0: días, ciudad. Buenos días, corralito. Buenos días. Mi remanso de paz, mi eterno verano, mi brazo de la nena, mi Cartagena la buena. Aquí estamos en el madrugón de la reina. Correspondiente, señoras y señores, a este lunes, sí señor, este lunes 14 del mes de septiembre 2026. Sí señor, Cartagena de India, mi ciudad, mi corralito. Qué vaina linda para echar para adelante, ¿viste? Vamos a tener una temperatura chévere, mi Cartagena de India. Bueno, pues ojalá no se meta el fenómeno del niño que está intenso. Oiga, está agitando demasiados calores. Y cuando viene la lluvia también, oiga, derrama mucha agua sobre la zona donde prácticamente se desmanda. Qué vaina. Hasta los huracanes están espantados, mi ciudad. Y también las tormentas eléctricas, porque estaban previstas dos ondas tropicales para este fin de semana. Y Nanay Cuca, qué bueno que el tiempo fue seco. Pero aquí vamos, mi ciudad. Atención, Cartagena, este mensaje bien bonito para hoy lunes, para esta nueva semana, para esta nueva fecha. Y también para comenzar con ganas, con entusiasmo, todo lo que te dispongas a hacer. Imagina la vida como un juego en el que haces malabarismos con 5 bolas que arrojas al aire. Esas bolas son el trabajo, la familia, la salud, los amigos y el espíritu. Pronto verás que el trabajo es una bola de goma. Si se cae, no se rompe y rebota. Pero las otras 4 bolas, familia, salud, amigos y espíritu, son de vidrio. Si se dejan caer, quedan irrevocablemente dañadas y nunca volverán a ser las mismas. Compréndelo, mi hermanito lindo, compréndelo tú también, mi hermanita bella. Y tienes que buscar el equilibrio entre tu trabajo y tu vida. Palabras de un sabio maestro. Sé tú misma también, y no te compares con otros ni te dejes presionar. Tienes que aprender, oiga, aprender de todos, pero tienes que elegir lo mejor para ti. No des por, oiga, supuesta las cosas más queridas para tu corazón. Ámalas de verdad, porque sin ellas la vida carece de sentido. Logra que la vida no se te ocurra, bueno, no se te ocurra más bien en la vida, escucha esto. Logra que la vida no se te ocurra, o no, perdón, la palabra es ser escurra, redacción. Logra que la vida no se te escurra entre los dedos por vivir en el pasado o por el futuro. Tu vida y tu felicidad están solo en el ahora. Persiste, porque puedes hacer un esfuerzo más. Nada termina hasta el momento en que uno deja de intentar. ¡Qué vaina linda! Mi ciudad abrollada, mi Cartagena de India, mi corralito de piedra. Y aquí vamos con los titulares, mi ciudad. Titulares que estaremos desarrollando.
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0: Atento, ciudad, atento, Cartagena. En este lunes maravilloso, aquí están las noticias.
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0: Estos son los 13 proyectos que Dumetor Bay le planteó al gobierno nacional. El alcalde estuvo con Elsa Noguera, la ministra de Transporte, así como lo estás escuchando, mi hermanito. La ministra de Transporte, doña Elsa Noguera, y con Fabio Arjona, el ministro del Ambiente, donde oficializaron una agenda de iniciativas a favor de la ciudad abrollada de Cartagena de India, del Corralito. Atento, ciudad, atento, Cartagena, atención, ciudad, atención, Cartagena de India. Oiga, la alcaldía de Cartagena entregó la ampliación de la vía perimetral. Atención, el distrito la puso al servicio de la ciudadanía en la mañana de este sábado retropróximo, siendo una ruta directa entre la carrera 17 y la Villa Olímpica. ¿Cómo quedó? Bueno, mírela usted, que quedó chévere, bonita, hermosa y rápida para llegar hasta el 7 de agosto allá, lo que se llama Boca Grande.
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0: Atento, ciudad, atención, Cartagena, a la cárcel presunto implicado en brutal feminicidio. Así ocurrió. Esto pasó en un hotel, por Dios. Atención, la mujer estuvo desaparecida durante 2 días antes de que encontraran su cuerpo cerca de La Dorada, en el departamento de Caldas. Atento, ciudad, así cayó Arias Cantante, el cabecilla del Clan del Golfo, y buscado por Interpol, cogieron al cantante. ¿Dónde? Atención, ciudad, atención, Cartagena. La hipótesis apunta que el capturado estaría encargado de articular la salida de cargamento de estupefacientes hacia los Estados Unidos. Mi ciudad abrollada, mi Cartagena de India. Oiga, requerido por la Interpol. Atento, ciudad, identifican a la víctima del doble homicidio registrado debajo de un puente en Soledad. Los tiraron. Oiga, los dos jovencitos habían sido arrojados desde un vehículo y luego los acribillaron debajo del puente. Eso, buena virgencita, según conocieron testigos a las autoridades. Atenta ciudad, atención heroica, atento mi corralito de piedra, mi Cartagena de India, escuchen. A Sonia Pérez la llamaron para comprarle unas cervezas y sicario le quitó la vida cuando salió. El hecho sucedió en la noche de este viernes 11 de septiembre, retro próximo, en el barrio Villadera, en el municipio de Soledad, en el Atlántico. Y atención ciudad, buscan a Cris Ángel, joven de 21 años desaparecido en la heroica en Cartagena de India. Según la información oficial, el lugar registrado para su desaparición fue el barrio Nelson Mandela. Atento ciudad, gobierno frena abuso común con fotomulta. Nueva regla involucra a agentes de tránsito. La medida busca evitar, oiga, se impongan comparendos sin que exista el control en vía, en la vía que corresponde. Atento ciudad, atención Cartagena. También incautaron más de una tonelada de marihuana avaluada en 3.300 millones de pesos en Cundinamarca. Y atento ciudad, delincuente le arranca la cadena a una turista en pleno día en el centro histórico. Este todavía no lo han cogido, pero lo están buscando en Ciudad Abrollada. Pero sí recuperaron, atención ciudad, 14 celulares y un computador. Oiga, sí señor, tras robo en establecimiento de Blas de Leso. Esa noticia en desarrollo también. En desarrollo, por la que más se oye en Pila Torreina. Esta igualmente, Vivanco, uno de los más buscados en Sucre, cayó en una calle de Santa Rosa de Lima, aquí cerquita de Cartagena. Y atención también, oiga cómo murió este joven, sí señor, Carlos Martínez Paterdina, en un fuerte choque en Ceballo, debajo del puente amarillo, horrible, quedó en mitad de la vía. Y atento ciudad, atención Cartagena, y también cayó en los jardines el taxista que le robó el celular a turista mexicana. Oiga, el señalado habría cambiado en dos ocasiones de lugar de residencia para intentar evadir a las autoridades. El Roberto, sí señor, sucedió en el centro histórico. Se oye más, mucho más, y en pila, en pila, en pila, tu reina.

0: buenas madrugadas y muchas bendiciones para todos y para todas. Isaías 43 nos recuerda una verdad poderosa. Dios conoce nuestro nombre, nos ama y no nos abandona. Nuestro Dios grande y maravilloso te dice y nos dice a esta hora: no temas, porque yo te redimí, te puse nombre, mío eres tú. Cuando atravesamos momentos difíciles, cuando sentimos que las fuerzas se acaban o cuando no sabemos qué viene después, Dios nos invita a estar agarrados de su mano, a no tener miedo, porque Él va delante de nosotros. También nos promete que aunque pasemos por aguas profundas o por momentos de fuego, Él estará con nosotros. No significa que nunca tendremos dificultades, significa que no tendremos que enfrentarlas y enfrentar los problemas ni solos ni solas. Hoy, Señor, Él nos invita a dejar nuestras preocupaciones en sus manos. Confía en Él, pues Él abrirá caminos donde nosotros solamente vemos obstáculos. Lo que hoy parece imposible, Dios puede convertirlo en una buena oportunidad para nuestras vidas. En esta madrugada, en este nuevo día, en este día que Dios ha preparado y que nos ha puesto en pie para empezar a recorrer el nuevo camino, nosotros podamos decir: Señor, no sé qué traerá el día, pero sé que tú vas y estarás conmigo, Señor. Bueno es recibir este alimento espiritual y a través de este medio que tú utilizas para que parte de tu palabra llegue a muchas familias, a muchas personas, Señor. Repitan ustedes con nosotros esta oración. Padre amado, gracias por regalarme un nuevo día. Hoy pongo delante de ti mi vida, mi familia, mi trabajo, mis preocupaciones y todos aquellos problemas que no sé cómo resolverlos, Señor. Señor, tú que eres mi Dios, quita de mi corazón todo temor y toda angustia. Recuérdame que soy tuyo y que nunca estoy solo ni sola. Cuando atravieses aguas difíciles, sosténme, Señor. Cuando pase momentos de fuego, protégeme, amado Padre Celestial. Y cuando no encuentre el camino, abre tú esa puerta y muéstrame, Señor, por dónde caminar. Dame en el día de hoy, dame sabiduría para tomar buenas decisiones, fortaleza para enfrentar cada dificultad y fe para confiar en tus promesas. Bendice, Señor, mi hogar, guarda a mi familia y acompaña a cada persona que hoy necesita una respuesta, una provisión, una sanidad o una palabra de esperanza. Gracias, Señor, porque tú haces cosas nuevas cada día y puedes abrir caminos donde parece que no los hay. Gracias por tu amor, por tu misericordia y por este alimento espiritual. Que Dios te guarde. Bendiga el Señor tu vida. Hemos orado en el nombre del Padre, del Hijo y del Espíritu Santo. Bendiciones para todos.
1: Levanta las manos al cielo conmigo y repite: Señor, levanto mis manos, aunque no tenga fuerzas, aunque tenga mil problemas. Confiésalo con tus labios. Todo el mundo cantando conmigo.

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1: Ciudad de Brayana, buenos días. ¿Cómo están? Aquí estamos en el madrugón de la reina de esta fecha, hoy lunes. Hoy es 14. Sí, señor, estamos ahí a un día de la quincena. Todo el mundo opina con la quincena, jalando la fecha. Oye, qué vaina linda, mi ciudad de Brayana, mi Cartagena de India, mi corralito de piedra. Pero escucha esto. Esto está bien chévere. Oiga, es bien conocida la metáfora que compara el amor con una planta y el matrimonio con un jardín. Escuchen, a los esposos que cuidan bien su amor, les va bien porque siguen estas reglas de la jardinería. Mantener un buen terreno. El jardinero abona y riega y eso garantiza que pueda cosechar buenos frutos. Tener un adecuado conocimiento de la planta, de las estaciones y también de los cambios. Él sabe cuánta cantidad de agua o de sol necesitan sus cultivos. Y también conoce las estaciones y acepta también los cambios que, oiga, que estas traen, lógicamente, para las plantas y para el mismo, o sea, de las estaciones. Solucionar pronto las dificultades. Los primeros indicios de una plaga no le pasan inadvertidos. La persona consciente no deja que una gotera acabe con la casa entera. Y escucha esto. Valora, exactamente, valorar los espacios libres. Las plantas para crecer requieren una distancia y las personas también defienden su territorio. El amor puede, oiga, fenecer por demasiada cercanía o por demasiado alejamiento. Y escuchen esto último. Aceptar el compromiso. Si las orquídeas o las heliconias son hermosas, no hay ningún secreto especial. Es el resultado de una atención constante y de un amor solícito. Oye, qué vaina linda. Estoy hablando bonito ya. Sí, señor. Vamos para adelante y vamos para adelante. Aquí están las noticias en desarrollo.
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1: Atento, mi ciudad. Atención, Carlatajera. Mujeres de Mampuján. Escuchen, mujeres de Mampuján. Conmemora 26 años del desplazamiento forzado en Mariana Baja. Atento, ciudad. Este sábado retro, próximo 12 de septiembre, cerca de 500 mujeres del corregimiento de Mampuján, ubicado en Mariana Baja, caminaron simbólicamente para recordar el desplazamiento forzado que sufrieron sus familias hace 26 años. Atento, ciudad, atención. La iniciativa respaldada por la gobernación de Bolívar representó una declaración de dignidad, de resiliencia y también la lucha contra el olvido en el departamento. Además, buscó visibilizar las historias de las sobrevivientes del conflicto armado y asegurar que los hechos no se repitan.
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1: Atenta ciudad, a 26 años del desplazamiento forzado, Mampuján camina contra el olvido. Así fue el recorrido. Atención, Cartagena, el recorrido que abarcó aproximadamente 10 kilómetros tuvo como protagonista a la reconocida periodista y sobreviviente Ginette Bedoya Lima, impulsora de la campaña No es hora de callar. Bedoya Lima acompañó a las mujeres que regresaron a su tierra natal, un territorio del cual cerca de 300 familias salieron forzosamente debido a estructuras paramilitares.
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1: Más noticias, Cartagena, atento. Atento, ciudad de Brayada, mi corralito. El crimen que conmocionó a Puerto Rico termina con una condena de 102 años de prisión. Oiga. Atento, ciudad, atención. Tras un año, Elvia Cabrera Rivera fue condenada a 102 años de cárcel por el asesinato de la adolescente de 16 añitos, Gabriela. La adolescente Gabriela Nicole Prax. Ocurrido en agosto, año 2025, en una casa, o un caso más bien, que generó gran conmoción en Puerto Rico. Atenta ciudad, Cabrera Rivera recibió una pena de 99 años por asesinato en primer grado y otros tres años por violación a la ley de armas. Las condenas deberán cumplirse de manera consecutiva en una institución penal.
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1: Atenta ciudad, más noticias, mi ciudad. Aquí estamos en el madrugón de tu reina. Atento, mi ciudad de Brayada. Delincuente le arrancó la cadena a una turista en pleno día en el centro histórico. Los quitarriendas están regresando, como la avestruz y a los turistas. Oiga, qué horror. Un dramático episodio de inseguridad se registró en la tarde del pasado martes 8 de septiembre, retro próximo, en pleno corazón de la zona turística. cámaras de seguridad de un establecimiento comercial captaron el preciso momento en que un delincuente sorprendió a una turista extranjera y le arrancó violentamente una cadena al cuello. Oiga, horrible. Atención, en las imágenes se observa cómo la víctima transitaba pacíficamente junto a otra acompañante cuando el sujeto la abordó por la espalda. Tras cometer el hurto, el Roberto, en cuestión de segundos, el agresor emprendió la huida a toda velocidad, dejando a las mujeres en shock y también con escaso margen de reacción. Aunque varios ciudadanos y comerciantes del sector notaron la situación e intentaron interceptar al malhechor, este logró darse a la fuga entre las calles aledañas, pero lo están buscando hasta debajo de las piedras. Sí, señor, a este señor ya encontraron al que le robó el celular a la turista mexicana. Esa noticia también en segundo por aquí, por la que más se oye en Pina Turreña. Bueno, en minutos.
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1: Atento, ciudad, otro titular. Las obras que comenzarán en Cartagena tras los proyectos aprobados en el Consejo. Atento, ciudad de Burallada, mi corralito, mi Cartagena de India. A poco más de un año de terminar su periodo, el alcalde de Cartagena, Dumas Turbay Panza, aseguró que su gobierno ha ejecutado una inversión cercana a los 5 billones de pesos con medebollo, billones, y anticipó que los últimos meses, 2026 y el año 2027, estarán marcados por la puesta en marcha de grandes proyectos de infraestructura, educación, movilidad y también espacio público.
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1: Atento, ciudad. En entrevista, sí señor, el mandatario hizo un balance de los 2 años, 8 meses y 11 días que lleva al frente de la ciudad y sostuvo que la transformación que ha promovido su administración ya puede evidenciarse en distintos sectores de Cartagena. Así como se oye, así como se dijo, mi ciudad amurallada, mi corralito.

0: Dios. Cartagena, buenos días. Buenos días, Coronito, buenos días, ciudad. Aquí estamos en el madrugón de la reina. Oye, correspondiente a esta fecha del lunes 14 del mes de septiembre 2026. Sí, señor, qué bonito, qué bonito, qué bonito. Es levantarse con pie derecho, con ganas, con entusiasmo, dándole gracias a Diosito lindo por el nuevo día. Pie derecho y te entusiasmo en este día para que las cosas te salgan bien y te rinda en pila todo lo que emprenda. Oye, escuche esto, hay que estar enamorado. Siempre hay agua fresca para tu alma en los versos del poeta argentino Francisco Luis Bernárdez, así se llama, y apellido Bernárdez. Estar enamorado es encontrar el nombre justo de la vida, es recobrar la llave oculta que abre la cárcel en que el alma está cautiva, es levantarse de la tierra con una fuerza que reclama desde arriba, es respirar el ancho viento que por encima de la carne se respira, es contemplar desde la cumbre de la persona la razón de las heridas. Estar enamorado es advertir en unos ojos una mirada verdadera que nos mira, es escuchar en una boca la propia voz profundamente repetida, es sorprender en unas manos ese calor de la perfecta compañía. Estar enamorado, oiga, es sospechar que para siempre la soledad de nuestra sombra está vencida. Estar enamorado es descubrir dónde se juntan cuerpo y alma. Es percibir en el desierto la cristalina voz de un río que nos llama. Es entender la pensativa conversación del corazón y la distancia. Estar enamorado es encontrar el derrotero que lleva el reino de la música sin taza. Oye, qué vaina linda. Mi ciudad de Brayada. Hay que estar enamorado para echar para adelante, ¿viste? Enamorado de la vida. Atento ciudad, James Rodríguez. Esta noticia, James Rodríguez reveló el motivo porque eligió Nacional y no a Junior. Atento ciudad, atención Cartagena. Imagínate el partido Junior de Barranquilla frente a Nacional. Vamos a ver. Atención ciudad, James Rodríguez y Atlético Nacional hicieron el movimiento de mayor impacto en el mercado de fichajes del fútbol colombiano. Atento ciudad, el histórico de la selección Colombia fue anunciado el jueves 10 de septiembre como nuevo refuerzo del conjunto verde, un día antes de que se cerrara la ventana de agentes libres para los clubes del país.
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0: Atento ciudad, mientras la noticia de su fichaje, oiga, le da vuelta al mundo con reacciones de clubes y también medios de todo el planeta, y la hinchada se ilusiona, el volante creativo fue presentado oficialmente como jugador verdolaga. Atento ciudad, atención, en la presentación se reveló cómo se dio su llegada al fútbol colombiano, la influencia del técnico Lucas González y el trabajo de los directivos de Nacional para convencerlo de volver al país. Ame también respondió preguntas de los medios de comunicación y entre ellas surgió una que ha rondado los comentarios de aficionados en redes sociales. Atento ciudad, se trata de su fallido fichaje con Junior de Barranquilla a principios de febrero año 2026, cuando el propietario del club Tiburón viajó a Medellín para reunirse con James y cerrar su vinculación. Sin embargo, el jugador rechazó la oferta y decidió irse al Minnesota de la MLS. Cuando se le preguntó en su momento, el futbolista aseguró que no era el momento de volver al fútbol colombiano. Más noticias, mi ciudad. Atento Cartagena, atención ciudad. Oiga, las obras que comenzarán en Cartagena tras los proyectos, te la dimos a conocer ya, pero esta no, esta que viene a continuación. Cruceros arrancó la temporada y traerá más de 416 mil visitantes a la heroica a Cartagena de India.
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0: Atención ciudad, atención Cartagena, atención mi corralito. Con el arribo de la embarcación Crystal Symphony de la línea Crystal Cruise, arrancó formalmente la temporada de cruceros 2026-2027 de Cartagena este jueves 10 de septiembre. Atento ciudad, atención Cartagena de India, la embarcación trajo a la ciudad 606 pasajeros y 530 tripulantes, 530. Atención ciudad, de acuerdo con el reporte de la terminal de cruceros de Cartagena que opera en la Sociedad Portuaria Regional de Cartagena, la temporada traerá a la ciudad 416 mil visitantes entre pasajeros y tripulación.
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0: Atención heroica, atento mi ciudad. Escuchen esto, alertan por temperaturas extremas en Colombia. Estas son las zonas con más calor en nuestro querido país. Atención ciudad, atención Cartagena, atención corralito. En los últimos meses, Colombia ha experimentado un aumento de las temperaturas, especialmente durante septiembre, mientras varias regiones han registrado tardes mucho más calurosas, exactamente, tardes mucho más calurosas, mejor, oiga, de lo habitual. En otras zonas del país, las madrugadas han estado marcadas por temperaturas más bajas de lo normal. Atento, ciudad, atención, un análisis del Instituto de Hidrología, Meteorología y Estudios Ambientales IDEAN revela que entre el 11 y el 9 de septiembre se registraron temperaturas máximas que superaron los promedios históricos de septiembre 1991 y 2020. Entre los registros más destacados están, oiga, los 41,4, sí señor, 4 grados centígrados de Fredonia en Antioquia. Los 41, exactamente, sí señor, centígrados, grados centígrados 41 en Saldaña, Tolima, y también los 40,2 grados centígrados en Valledupar, 39,6 grados centígrados en Riohacha y los 38,3 grados centígrados en La Heroica, en Cartagena de Indias, mi corralito de piedra, mi ciudad amurallada. Y nos vamos con esta también, mi ciudad. Atento, Cartagena, atención, ciudad amurallada, mi Cartagena de India. Esta noticia que viene a continuación.
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0: Atención, ciudad, atención, Cartagena. Oiga, la alcaldía de la ciudad amurallada, sí señor, entregó la ampliación de la vía perimetral. Esa noticia viene en breve por aquí, por la que más se oye en pila, tu, reina.
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0: de la reina correspondiente a esta fecha de lunes, de nueva semana, nuevo día, que chévere para echar para adelante, para sacarle, sí señor, más provecho, digamos, a la vida. Dale alegría a la vida, hay que sonreírle a la vida. Oiga, afirman los sabios que la vida es una escuela y las relaciones son la universidad de una carrera llamada amor. Las relaciones de pareja y familiares son el campo de trabajo para evolucionar espiritualmente, y no es fácil hacerlo. De hecho, si miras a tu alrededor, ¿cuántas parejas ves centradas, armónicas y felices? ¿Cuántas? Al parecer, solo una escasa minoría, ya que vagamos lejos del amor en una sociedad atrapada en lo material y también lejos de Dios. ¡Ojo! ¡Ojo! Sí, señor, sin relaciones, tú estás muerto. Le tienes miedo al amor y sufres con el alma mutilada. Necesitas ser vulnerable y arriesgarte a amar con el amor real, no el de las canciones vacías y las telenovelas sin fondo. Tu capacidad de relacionarte depende, oiga, de tu nivel de conciencia, de llegar a la comprensión de ti mismo. Asume esa labor y no sigas encerrado en una prisión que tú mismo construiste. Sí, señor, no es fácil amar, oiga, pero ese es el reto y también el sendero de la felicidad. Tu esencia es el amor, ¿cierto? Es el amor y tiene toda la fuerza interna para amarte y amar de verdad. ¡Qué bonito, qué bonito, qué bonito! ¡Qué bonito, qué bonito! ¡Qué bonito, qué bonito! ¡Qué bonito, qué bonito! Vamos con noticias. De Juan, de Juan, de Juan, de Juan, por aquí, por la que más se oye. Se oye en pila, tú, reina. Reina por aquí, reina por todas partes. Mi ciudad amurallada, mi corralito de piedra.
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0: Atento ciudad, oiga, alcaldía de Cartagena entregó la ampliación de la vía perimetral. Atención ciudad, atención heroica, oiga, el alcalde de Cartagena, Dubé Turbay, entregó la ampliación de la vía perimetral, una infraestructura que ahora conecta el sector Las Letras con el barrio 7 de agosto en Heroica. Esta realización convierte en una realidad vial, vial de la ciudad, lo que, oiga, diversas administraciones planificaron y prometieron durante años.
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0: Atención ciudad, la nueva sección vial cambia de manera en que miles de cartageneros se movilizan diariamente entre el suroriente y el norte de la ciudad. Una conexión directa que existe ahora en un tramo donde antes los conductores daban una demorada vuelta. Atenta ciudad, atención Cartagena de India, quienes provienen del barrio 7 de agosto y acceden a este nuevo trayecto, sí señor, hacia la carrera 17 y continúan hacia la Villa Olímpica sin atravesar la vía principal de San Francisco. Oiga, en sentido contrario, los conductores que se desplazan desde el sur de la ciudad cuentan ahora con una alternativa más directa para llegar hacia Crespo, el aeropuerto Rafael Núñez y también las playas del Gran Malecón del Mar. Más noticias, Cartagena, atento. Atento mi ciudad, a la cárcel. Presunto implicado en brutal feminicidio. ¿Cómo ocurrió? Así ocurrió en un hotel. Mi ciudad amurallada, mi Cartagena.
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0: Atento ciudad, la Fiscalía General de la Nación presentó ante un juez de control de garantía Rafael González Martínez, señalado como presunto participante en el crimen de una mujer. Los hechos investigados ocurrieron, esto fue el pasado mes de abril, 2026, en el municipio de La Dorada, en Caldas. Atención, según el material probatorio, oiga, recabado por las autoridades, el 21 de abril, la víctima arribó al municipio y se hospedó en un hotel local. En el lugar estuvo en compañía de varias personas, entre ellas el hoy procesado, interacción que quedó plenamente registrada en los videos de las cámaras de seguridad del establecimiento. Más noticias, Cartagena, atento. Atento, ciudad. Oiga, escuchen esta que viene a continuación. Por aquí, por la que más se oye. Tutu, reina, reina por aquí, reina por todas partes. Esta horrible, horrible, pasó en Soledad. Atención, ciudad. Identifican a las víctimas del doble homicidio, doble asesinato registrado debajo de un puente en Soledad. Atención, Cartagena. Estamos aquí con el boletín de la Policía Nacional. Las autoridades confirmaron que en las últimas horas fue identificada o fueron identificadas las víctimas del doble asesinato registrado en la tarde del viernes 11 de septiembre al retro próximo debajo del puente de la Virgencita en la interceptación de la calle 30 con la avenida Platanal en el barrio La Esperanza del municipio de Soledad en el Atlántico. Atento ciudad, según las autoridades, se trata de dos jóvenes de 20 y 21 años de edad, quienes recibieron varios impactos de bala en su cuerpo, en sus cuerpos. Buena tarde de este viernes 11 de septiembre. Atento ciudad, una de las víctimas mortales fue identificada como Luis Mario Iglesias Hernández, de 20 años de edad, mientras que la otra como Luis Manuel Oviedo Díaz, de 21. Los tiraron debajo del puente y los acribillaron, Dios mío, horrible. Atención ciudad, más noticias Cartagena. A Sonia Pérez la llamaron para comprarle unas cervezas y un sicario le quitó la vida. ¿Dónde fue esto, Dios mío? Viene también del Atlántico, horrible en el Atlántico. Atención a las detonaciones escuchadas cerca de la cancha de fútbol del barrio Villadera, en Soledad, en el Atlántico. Hicieron que el partido, exactamente que varios jóvenes que jugaban, se detuviera y surgiera el pánico entre ellos y los que presenciaban a esa hora el encuentro futbolero. Atenta ciudad, eran cerca de las 7 de la noche de ese viernes 11 de septiembre retro próximo. Sí señor, ¿cuándo? Dos sujetos en moto llegaron hasta la casa donde residía Sonia del Cristo Pérez Garavito, de 65 años de edad, una abuelita, quien se dedicaba a la venta de cervezas en su lugar de residencia.
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0: Atenta ciudad, los sujetos al aparecer la llamaron por su nombre, Adela, oiga, o como le decían, patrona. Y cuando ella salió, el parrillero descendió de la motocicleta y desde fuera de la ventana disparó en repetidas ocasiones contra la humanidad de Sonia del Cristo, dejándola mortalmente herida, mientras que sicario regresaba al vehículo y junto con su compinche huyó por rumbo desconocido. Horroroso, Dios mío. Horrible, horrible, terrible también. Mi ciudad amurallada, mi Cartagena de India, se oye más. 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

madrugadas y muchas bendiciones para todos y para todas. Isaías 43 nos recuerda una verdad poderosa. Dios conoce nuestro nombre, nos ama y no nos abandona. Nuestro Dios grande y maravilloso te dice y nos dice a esta hora: no temas, porque yo te redimí, te puse nombre, mío eres tú. Cuando atravesamos momentos difíciles, cuando sentimos que las fuerzas se acaban, o cuando no sabemos qué viene después, Dios nos invita a estar agarrados de su mano, a no tener miedo, porque Él va delante de nosotros. También nos promete que aunque pasemos por aguas profundas o por momentos de fuego, Él estará con nosotros. No significa que nunca tendremos dificultades, significa que no tendremos que enfrentarlas y enfrentar los problemas ni solos ni solas. Hoy, Señor, Él nos invita a dejar nuestras preocupaciones en sus manos. Confía en Él, pues Él abrirá caminos donde nosotros solamente vemos obstáculos. Lo que hoy parece imposible, Dios puede convertirlo en una buena oportunidad para nuestras vidas. En esta madrugada, en este nuevo día, en este día que Dios ha preparado y que nos ha puesto en pie para empezar a recorrer el nuevo camino, nosotros podamos decir: Señor, no sé qué traerá el día, pero sé que tú vas y estarás conmigo, Señor. Bueno es recibir este alimento espiritual y a través de este medio que tú utilizas para que parte de tu palabra llegue a muchas familias, a muchas personas, Señor. Repitan ustedes con nosotros esta oración. Padre amado, gracias por regalarme un nuevo día. Hoy pongo delante de ti mi vida, mi familia, mi trabajo, mis preocupaciones y todos aquellos problemas que no sé cómo resolverlos, Señor. Señor, tú que eres mi Dios, quita de mi corazón todo temor y toda angustia. Recuérdame que soy tuyo y que nunca estoy solo ni sola. Cuando atravieses aguas difíciles, sosténme, Señor. Cuando pase momentos de fuego, protégeme, amado Padre Celestial. Y cuando no encuentre el camino, abre tú esa puerta y muéstrame, Señor, por dónde caminar. Dame en el día de hoy, dame sabiduría para tomar buenas decisiones, fortaleza para enfrentar cada dificultad y fe para confiar en tus promesas. Bendice, Señor, mi hogar, guarda a mi familia y acompaña a cada persona que hoy necesita una respuesta, una provisión, una sanidad o una palabra de esperanza. Gracias, Señor, porque tú haces cosas nuevas cada día y puedes abrir caminos donde parece que no los hay. Gracias por tu amor, por tu misericordia y por este alimento espiritual. Que Dios te guarde. Bendiga el Señor tu vida. Hemos orado en el nombre del Padre, del Hijo y del Espíritu Santo.

0: Mónica, buenos días, Cartagena. Cartagena, Cartagena, mi Cartagena, buenos días. Cartagena, Cartagena, mi Cartagena, buenos días. Buenos días, Corralito, buenos días, Ciudad de Morayana. Aquí estamos en el madrugón de la reina. Reina por aquí, por allá, por todas partes. Sí, señor. En la terminal, sí, señor, en el Aeropuerto Internacional Rafael Núñez. Acá, sí, señor, en la variante Mamonal, Gambote, por todos lados. Bomba del Amparo, por todos los sitios. En la entrada Mamonal, entrada también. Sí, señor, a cualquier parte, ¿cierto? Ahí está sonando la reina. En el mercado de Basurto, ni se diga, por aquí, por allá, más allá. En todos lados está Tutú, reina, reina, reina. Oiga, sobreproteger a los hijos es un mal que acecha a los padres cegados por este modo de pensar. Que no sufran como yo, ay, esos pelados, yo sufrí mucho, yo no quiero que mis hijos sufran. Eso es sobreproteger. Sí, señor. O con esa premisa dan exactamente en demasía, ponen pocos límites y terminan criando hijos dejados como dones y también súper exigentes. Por eso no es raro que esos hijos o sus nietos derrochen sin control y arruinen una empresa heredada. Entonces se cumple un lúgubre, lúgubre refrán del Quijote de la Mancha que dice así: abuelo bodeguero, hijo tabernero, nieto pordiosero, como la avestruz. La verdad es que un hijo solo está bien educado cuando trabaja, se esfuerza y aprende a valorar todo. La vida es una rueda y destroza al que recibe gratis y aquel cuyos padres le satisfacen cualquier capricho. Un daño bien común en los estratos altos, con gente rica en dinero y también pobre en amor y en fe. La vida no es fácil y lo único que se cuida es lo que se obtiene con esfuerzo y fatiga, no lo que llega regalado. No, no, señor, regalado nada. Amar no es dar cosas y cargar a los otros. Amar es llevarlos a que ellos mismos labren su futuro y descubran su potencial. Y nos vamos para adelante. Vamos para adelante y vamos para adelante. Vamos para adelante y vamos para adelante. Atento, ciudad. Oiga, atención, oiga. Oiga, sí, señor, esto que viene a continuación. Extra, extra. Cayó en los jardines taxista que le robó celular a turista mexicana. Este es el boletín de la Metropolitana.
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0: Atención, ciudad. Oiga, en apenas 4 días, investigadores de la SIJÍN de la Policía Metropolitana de Cartagena lograron ubicar y capturar al conductor de taxi señalado de hurtar. Este tipo se escondía como conductor el celular de una turista mexicana en pleno centro histórico de la ciudad. Atento, ciudad, se trata de Henry Acevedo, contra quien existe o existía una orden judicial de captura por el delito de hurto agravado. El hombre fue sorprendido por agentes vestidos de civil cuando se encontraba en vía pública del barrio Los Jardines. Se había mudado 2 veces con la avestruz. Atento, ciudad, de acuerdo a lo que dice en el boletín de la Metropolitana. El caso se remonta a la madrugada del sábado 5 de septiembre, alrededor de las 3:30 de la madrugada, cuando el conductor había despojado a la turista de su teléfono celular. La situación quedó registrada por cámaras de seguridad y posteriormente las imágenes se difundieron ampliamente en redes sociales y medios de comunicación. Pero el hombre ya está capturado, lo tiene la polocha, está entre rejas. Cuando retornemos ya estaremos en el Rey de la Mañana de hoy lunes. Y escuchen estos titulares que son los que vienen a continuación.
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0: Atento, ciudad, así falleció Carlos Martínez Paterdina en un fuerte choque de Ceballos. Quedó debajo del puente boca arriba, Dios mío, horrible, puente amarillo. Atento, ciudad, este otro titular también. Vivanco, uno de los más buscados en Sucre, cayó en una calle de Santa Rosa de Lima, aquí, cerquita de Cartagena. Atención, la Policía Metropolitana de La Heroica confirmó la captura de este peligroso individuo identificado con el área de Vivanco y que lo estaban buscando en toda, exactamente la extensión del departamento de Sucre. Esto también.
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0: Atento, ciudad, recuperaron por la Policía Metropolitana, recuperan 14 celulares y un computador tras robo en establecimiento de Bracho de Blas Cerezo. Atento, ciudad, atento, Cartagena. Oiga, las autoridades identificaron al presunto responsable por cámaras de seguridad y desplegaron un operativo en San Pedro Mártir. Esta noticia también, mi ciudad abrollada. Delincuente le arranca cadena a una turista extranjera en pleno centro y en pleno día. Y tenó buena madrugada, fue pleno día en el centro histórico. El tipo lo están buscando por todos lados, por todas partes, hasta debajo de las piedras. Bueno, pues, eso es lo que dice la policía metropolitana. Y cerramos con esta que viene a continuación. Atento, ciudad, atención heroica, incautan más de una tonelada de marihuana avaluada en 3.300 millones en Cundinamarca. ¡Qué poco de tabaco, marihuana! La droga estaba escondida dentro de la carrocería del vehículo, empacada en bolsas y lonas y cubierta con vinipel en un parqueadero en Cibaté. 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

0: Cartagena, que estamos ya llegando prácticamente a las 5 de la madrugada cuando se acercan nadie menos que mi compadre Néstor Cordero, DJ Rey de la Calle y Ever Ruiz, el director de la emisora y director también del Rey de la Mañana, ya que estamos en la parte final del programa correspondiente a esta fecha de lunes 14 del mes de septiembre 2026, mi ciudad de Morayana. Pero antes de meternos en las noticias, escuche esto: hay que dar gracias por el nuevo día. Oye, tienes que contar tus bendiciones y con una fe recia pulverizar las dudas y también vencer el miedo. No bajes las defensas, anímate y pon a raya el desaliento con una firme confianza y el poder del amor. Oiga, qué vaina linda, el poder del amor. Ahora sí, nos vamos con las noticias. Noticias, estas noticias en desarrollo. Atenta ciudad, atención Cartagena. Así fue la captura del taxista que le robó el celular a una turista en el centro histórico. Atento a mi ciudad, en una cámara de seguridad quedó registrado el insólito robo, el Roberto, que ocurrió en la noche del sábado pasado, 5 de septiembre, en una calle del centro histórico. El protagonista fue un taxista que sigilosamente le hurtó, le robó el celular a una turista mexicana que desprevenidamente estaba de espaldas a la calle mientras al parecer observaba una vitrina. Atento ciudad, desde entonces el conductor, cuyo vehículo está identificado con las placas FXW267, era buscado por la policía metropolitana y también de él, y de acuerdo con informaciones oficiales ya se tenían pistas importantes. El hombre cambiaba de barrio cada vez, se cambió 3 veces, pero la policía estaba buscándolo hasta debajo de la piedra. Atento ciudad, lo capturaron, lo cogieron, está Yopi, y ahora están buscando, señoras y señores. La policía busca al hombre que le robó cadena de oro a otra turista en el centro histórico. Que está pasando, Cartagena? La policía está con las pilanderas puestas. Atento ciudad, este insólito robo del celular a una turista mexicana que se hizo viral en las redes, este vuelo de la turista. Pero también, oiga, señoras y señores, esto es tremendo. Están buscando a este tipo y aparece en la fotografía con la cara pelada. Lo están buscando y en cualquier momento lo pillan, señoras y señores. Otros titulares que estaremos ampliando apenas ya esté conmigo Néstor, esté también mi compadre Mido. Mi compadre Mido llega después de la primera hora del Rey de la Mañana, pero Ever Luis y Néstor ya vienen en camino. Mientras vienen estos titulares que estaremos ampliando posteriormente.
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0: ¿Quién regula la entrada de bebidas y alimentos a Playa Blanca? Los nativos están quejumbrosos. Dice que están quebrados porque nadie le compra. Y atento ciudad, otro titular. Policía llegó a atender una pelea, una riña, y terminó encontrando 800 dosis de marihuana y éxtasis. ¿Cómo la ves tú? Ese titular igualmente en desarrollo cuando retornemos. Y este, mi ciudad, atención, Cartagena. Choque entre moto y bus con la agrupación del cantante Martín Elías Junior dejó 2 víctimas. Esto viene de Santander, mi ciudad, mi Cartagena de India. Y esta también, en el sector de Cartagena que no tendrá luz. ¿Saben cuál es? Voy a dar a conocer el sector que no tendrá luz hoy 14 de septiembre. Mi ciudad de Brollada, la empresa Finia, anunció trabajo que implicaría la suspensión del servicio en el sector, y ustedes van a conocer para que se pongan las pilanderas. Y también guarden luz, oíste, porque se va la luz. Amarren la luz, que se va la luz. Y también esta otra noticia en desarrollo cuando regresemos. Protesta, hay protesta por aquí, protesta por allá, y parece que es por lo mismo, como un denominador: falta de energía eléctrica. Protesta en Cartagena por falta de energía en Boston y también en Membrillar. Hay varias vías bloqueadas y también van a continuar en el día de hoy si sigue el racionamiento. Y atento ciudad, multitud linchó y quemó a 2 hombres acusados de triple homicidio en el Ecuador. Horrible, horrible. Y atención ciudad, aquí en la ciudad, aquí en Cartagena, cayó uno de los criminales más buscados por Bélgica. Ustedes van a saber también, de acuerdo al boletín de la Metropolitana. Y cerramos con esta, la vía perimetral ya llega el 7 de agosto y conecta el sur de la ciudad de Morayana con el norte de Cartagena. 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

apuesta, mi gente. ¿Cómo amanece mi Cartagena? Bien, gracias a Dios. Me encanta esa respuesta. Nos encanta levantar.

contarlos con la bendición que Dios nos ha regalado. Esa bendición grande, maravillosa. Imagínate tú, tener aliento de vida es lo más importante, definitivamente. La paz también es una forma de victoria. Estar en paz con Dios, en tranquilidad con Él. Estar en paz también con las personas que nos rodean, con cada ser querido. Esa vaina es maluca de uno estar bravo con un hermano dentro de la misma casa, de estar bravo con el viejo o la viejita dentro de la misma casa, bajo el mismo techo. No, señor. Hay que estar en paz, en tranquilidad y en armonía, como manda nuestro Papa Dios. Que Dios bendiga a cada familia, a cada hogar, que el Todopoderoso cuide tu vida, te bendiga el Señor grandemente, y que hoy te agarres de Él para empezar a recorrer el nuevo camino.

que solo estás esperando y te va preparando primero para lo que quieres. Lo que le pediste a Dios, Él te lo va a dar, pero primero te está preparando el terreno. Para que no pierdas la humildad, la sencillez y ese corazón bondadoso para seguir ayudando a aquel que lo necesita.

consigue una vainilla y hace creer más que todo el mundo. No, señor. Cuéntate de dónde viene, para dónde va, oíste. Cuidado. Cuidado. 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
1: 5 de la madrugada con 10 minutos, son las 5:10. Gracias, Cartagena, por estar pegadita a La Reina 95.5, la emisora que más se oye, la misma que llevas en tu mente y en tu corazón. 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Sí, señor. Aquí en todo el frente de la cabina de la número 1 de Cartagena, tu reina 95.5. Néstor DJ, bienvenido al rey.
2: Al rey de la mañana, locutor feliz. Venga para acá, Samar, un abrazo para usted como siempre. 5:12 para nuestros conductores de la ruta de Bayunca, de la ruta también de María la Baja y el Carmen de Bolívar. Un abrazo. Gracias por la sintonía, todos los días. Y cuando estén ahí, díganle al locutor feliz que estamos siempre pegaditos, los que vienen entrando y los que van saliendo de la terminal. Gracias. 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
1: ¡Ingenio! ¡Uba! ¡Elegante el gallo al barrio El Líbano! Vamos a levantar a Ludis Vanessa Ruiz Barrios.

0: su llamada está siendo transferida.
1: ¡No es para cobrarte!
2: Vamos a marcarlo otra vez, 304, dice por aquí, vamos a repetirle la llamadita aquí, vamos a levantarla. ¡Elegante gallo aludí! El gallo está fino, ¿oíste? Además que estudió música aquí en Bellas Artes.
3: El gallo está comiendo maíz cariaco.
2: Está comiendo maíz, como dice Pío Sandalio. Maíz de bueno. Mira, Ludio, me está llamando. Yo que me tomo una fría de noche. Acabo de llegar a la casa.
0: Su llamada está haciendo...
1: Ok, díganle a Ludis.
2: Ludis Vanessa Ruiz Barrios. Dígale que la llamamos de la Reina 95.5, pero de todos modos, esto de pronto hay gente que se levanta después de 6, déjela ahí en stand-by para más adelantico devolverle la llamada. Y sí, señor.
3: Yo, de pronto se tomó algunas ayer.
2: De pronto, sí, después de largo. ¿Quién habla por aquí hasta ahora? Buenos días. Cerró, se fue. Ah, no, aquí está. Buenos días.
4: Hermano de Luis.
2: Hermano. Bien, ¿con quién hablo?
4: Un abrazo. Amigo Rafael Castro Otero, el que no traga entero, Boca Chiquero.
2: Ahí está, Rafita. Buenos días, mi hermanito. Excelente bueno. Semana para usted. Cuéntanos.
4: Mi amigo, aquí hemos 15 personas.
2: Ajá.
4: Para que nos ponga el parrandero.
2: ¿El parrandero de Rafa
4: de,
2: Pérez?
4: De Rafa Pérez.
2: ¿De Rafa Pérez?
4: De Rafa Pérez.
2: Parrandero sí, como yo no he visto. Ni de bueno ni el amor tampoco.
4: Aquí hemos 15 solteros.
2: 15 solteros. Oye, a ustedes les pito el tren.
3: Parrandero como yo.
4: A José Guesé. El que la pone donde
2: es. El que la pone donde es. Oye, ven acá, y esos 15 que están ahí son edades de cuánto, de 30 para arriba.
4: Mami, de 50, yo tengo 50.
2: Ah, no, ya ustedes están quedados.
1: Dale, mi hermanita, aquí está Rafa Pérez, que dice.

0: la aparecen los solteritos de María la Baja. ¡Vamos! Son las 5:18, recuerda que estás escuchando el Rey de la Mañana, aquí la Reina 95.5, la emisora que más se oye. A propósito de esa barranda que tienen ahí, permítanme por aquí felicitar hoy día de su cumpleaños a Jairo el Jai, allá en Calamar, departamento de Bolívar. Jairo el Jai, felicidades en nombre de Ana Flores Mercado, su media naranja, su medio pomelo, su medio guyiguyi, al igual que sus hijos, sus nietos y demás familiares, le desean un feliz cumpleaños para Jairo el Jai. Hoy en tu cumpleaños, que Dios te bendiga. Felicidades también para Margis Kellys Correa Rodríguez, en el barrio del Pozón, hoy se anota un año más de vida. Felicidades que el nombre de sus hijos, su esposo, su marido, de ella, mi compadre José Luis de Ávila y toda la familia le desean un feliz cumpleaños. Felicidades, pero muy especialmente le felicita, no es el esposo, le está felicitando de todo corazón, José Luis de Ávila, el conductor del 460, pegadito a la Reina. Para Margis Kelly Correa Rodríguez, en el barrio del Pozón, felicidades a nombre de toda la familia. Hoy también está de cumpleaños Jen José Díaz Granados, hoy está de cumpleaños. Felicidades allá en la urbanización La Española, a nombre de toda la familia, muy especialmente de su abuelita, mi amiga Olga Ortega, le felicita de todo corazón. Oye, Jen José Díaz Granado, hoy en tu cumpleaños, que Dios te bendiga.
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0: ¿Quién habla por aquí? Buenos días.
2: Buenos días.
0: Sí, buenos días. ¿Con quién hablamos?
2: Dagoberto Ramos.
0: Dagoberto Ramos, cuéntame, mi hermanito, te escuchamos en la Reina.
2: Padre, para que me haga el favor y me felicite a mi hija, Yamile Ramos Goín, que está cumpliendo 30 años hoy en Bogotá, me hace este gran favor y me la complace con un disco de cumpleaños de Diomedes Díaz.
0: Espérate un momentico, mi hermanito. ¿Yamile Ramos qué?
2: Godín.
0: Ok, ¿está en Bogotá?
2: En Bogotá, sí, haga el favor, padre.
0: Está en Bogotá, con el frío bacano y tú llumando calor acá en la costa.
2: Para que vea usted cómo son las cosas.
0: ¿Quién la felicita?
2: La felicita a su papá, Roberto Ramos, su mamá, Genoveva Godín, su hermano, Sebastián Ramos y Antonella Ramos.
0: Listo, mi hermanito, felicidades entonces para Yamile Ramos Godín en Bogotá. En nombre de su papá que le quiere en pila, mi compadre Dagoberto. Familiares y amistades le desean un feliz cumpleaños para Yamile Ramos Godín. Oye, Yamile, te estás poniendo hermosa. Don Adi, bienvenido al Rey.
3: Buenos días, Everlullo. Buenos días, Néstor Cordero. Buenos días a todos los oyentes. De la que más se oye tu reina, el que está festejando, el que está de lango. Oiga, que la pase más feliz que toda la madrugada.
4: ¿Ya tomaste café?
3: No, todavía no han llegado los cafeteros. Bueno, te cuento lo siguiente. Hoy está cumpliendo un añito más de vida también. Oiga, se llama Margis Kelly Correa Rodríguez. Estoy en el barrio El Pozón. Está cumpliendo sus primeros 30 años de vida, la felicita. Su hijo Miguel Ángel de Ávila, su esposo Luis Miguel de Ávila y toda la familia que le desean muchos, pero muchos años más de vida y salud también, lleno de mucha prosperidad, muchas bendiciones. Son oyentes fieles, me dice por aquí, de la que más oye, tú, Raida.
0: Recordemos que es una nueva semana, arranca el pico y placa, señoras y señores, arranca el pico y placa y aquí está de inmediato en el número uno de Cartagena, el Rey de la Mañana. Particulares 9-0 particulares en el día de hoy, 9-0 también para motos, 1-2 para taxi, la mancha amarilla en el día de hoy, 1-2 para taxi, 9-0 para motos, 9-0 también para vehículos particulares, señoras y señores. Don Eddie, ¿cómo lo trató la agüita de ayer? Si pota aguacero en la ciudad de Cartagena de Indias y el pronóstico para este día, arrancando la semana.
3: Sí, señor, un aguacerito espectacular, chéveremente. Oiga, y todo el mundo corriendo, yo me quedé parado, yo me voy a bañar. Fue lo que dije. Y me bañé, chéveremente. Pero mire, don Eber, para hoy tenemos 27 grados a esta hora de la madrugada. El cielo está nublado, máxima 32, mínima 27. El pronóstico es de lluvia como a las 6 de la mañana, ráfagas de viento de hasta 12 kilómetros por hora, pero más o menos leve ahí, 15% como a las 6 de la mañana. Pero en el día de hoy hay probabilidades con el 60% de aguacero en nuestra ciudad, en nuestro corralito de piedra.
0: Bogotá amanece con 10 grados hasta ahora, cuando el reloj marca exactamente las 5 de la madrugada con 23 minutos. La capital del país, allá donde está cumpliendo Yamile Ramos Godín, Ella tiene hasta ahora 10 grados en la ciudad de Bogotá, una máxima de 20. La ciudad de Medellín, 17 grados centígrados. Tendrá la capital antioqueña una temperatura máxima de hoy de 30 grados centígrados. La ciudad de Cali tiene hasta ahora 21 grados y su temperatura máxima será de 31. La ciudad de Barranquilla, 26 a esta hora y su temperatura máxima para este lunes arrancando la semana será de 34. La ciudad de Cartagena, ya usted lo ha manifestado, tendremos el 60% de probabilidades de lluvias en el día de hoy. Riohacha, 26 a esta hora, 5 de la madrugada con 24 minutos y su temperatura máxima en Riohacha será de 32. La ciudad de Santa Marta, capital del Magdalena, tendrá una temperatura máxima de 34, pero su mínima a esta hora es de 28. Montería, 24 grados a esta hora, igualmente tendrá su temperatura máxima de 31. Y en Sincelejo, donde nos escucha mi compadre por parte de compadre, óigame, sí señor, hoy ahí está mi compadre. ¿Dónde está? Se me perdió por aquí, hombre. Lucho Romero. Lucho Romero está en Sincelejo, su temperatura máxima será de 32. Y hasta ahora mi compadre Lucho tiene 24 grados centígrados.
3: Oiga, tremendo aguacero ayer. Nuestra ciudad registró ayer domingo 13 de septiembre fuertes lluvias acompañadas de intensas brisas en diferentes sectores. Vendaval, sí señor, condiciones que ocasionaron la caída de árboles, un poco de árboles que estaban ahí, como quien dice, ñengue ñengue, se vinieron al suelo y generaron inundaciones en algunas zonas también la lluvia. Uno de los reportes se conoció en Boca Grande, donde, oiga, sí señor, un oyente de la que avanza, oye, tu reina, compartió, exactamente nos envió un video en el que se observa un árbol tendido sobre una calle. El elemento quedó atravesado en la vía y obstaculizó el paso de varios vehículos. Oiga, pero lo más preocupante es que las redes eléctricas también llevaron del bulto, don Ever. Oiga, en estos momentos hay muchos sectores todavía que no tienen energía por esto de que, oiga, Cartagena quedó sin luz tras la fuerte lluvia. Afinia todavía mantiene equipos técnicos desplegados para identificar y también atender estas fallas ocasionadas por las condiciones climáticas en nuestra ciudad amurallada.
0: Oye, con mi compadre Doy, conductor de la Mancha Amarilla, la ciudad de Cartagena, viene todos los días de Turbana para Cartagena, Cartagena para Turbana, no tiene un reporte hasta ahora. Doy, te escuchamos en la reina.
4: Buenos días para todos los locutores de la reina. Ahí en la subida del puente de Turbaco, ahí en la subida está un muerto, ahí está tirado con accidente de moto, pero con qué bueno sé, pero ahí está tirado, arriba del puente.
0: Accidente, señores y señores, en la troncal de Occidente, nos reporta por aquí el DOI, conductor de la Reina 95.5. Muchas gracias por el reporte. Ya estaremos averiguando también realmente qué fue lo que pasó hoy. Muchas gracias. 5:25 minutos. Tema de hoy. Pregunta de hoy. En el número 1 de Cartagena, el Rey de la Mañana, aquí en la Reina 95.5. En Cartagena, cada día, don Eddie, oyentes de la Reina, cada día se pierde más tiempo en los trancones. Pero la pregunta de hoy es: ¿el problema es solamente de vías, de las autoridades o también de nosotros como peatones? La pregunta para que usted envíe su respuesta, para que envíe su comentario a través de una nota de voz. El 320-5432-955 de tu reina. ¿Quién tiene más culpa del caos vehicular en Cartagena, de los trancones? ¿Las autoridades? ¿Los conductores? ¿Los motociclistas? O nosotros también como peatones en las diferentes vías de la ciudad de Cartagena. En la pregunta de hoy, en el número 1, el Rey de la Mañana. ¿Tiene algo, don Eddie? Le escuchamos.
3: Sí, señor, don Eddie, permítame también decirle una cosita. La cosa parece que es de actitud y más de nosotros, señoras y señores. Porque hay veces que queremos, nos cae el desespero y queremos ser primeros en todo, estar por encima del otro que le corresponde de pronto tener la vía. Y aparte de esto, mire lo que está pasando en la nueva vía, la extensión de la vía perimetral que recientemente inaugurara el director del tránsito, José Ricaurte. La gente está quejándose porque, oiga, quedó inconclusa y tratan de salir exactamente los conductores cuando se meten por ahí, pero les taponan los habitantes las calles que quedan prácticamente habilitadas. Aquí tenemos uno de los conductores que pone el ejemplo. Buenos días.
5: Bueno, eso es buenos días, Eddie, a la OSA. A la Pestigo Suñe, a la persona. Hermano, ¿cómo es posible que hayan inaugurado la vía de San Francisco, la que sale a San Francisco, que se rumore que iba a llegar hasta el 7 de agosto, y resulta, mi hermano, que llegó hasta los parqueaderos y ahora que han hecho, los habitantes de todas las calles la han cerrado. Las calles, cuando uno va a girar para pa salir nuevamente a San Francisco, la han cerrado. Qué falta, qué autoridad, que le compete. Ahora las calles las están llenando de puro resalto.
6: De palo, palo.
5: De puro palo. Palo y piedra, hermano. Pongo este grito en la reina para que tengan en cuenta eso, hermano. Señor alcalde, ¿qué le pasa? Que usted prometió de que la calle iba hasta el 7 de agosto y resulta que llegó hasta los parqueaderos viejos. Hombre, ¿por qué será palo del corazón, hombre?
0: Ok, trataremos de buscar en el día de hoy la respuesta a este grito que ponen en la reina 95.5. ¿Qué pasó con ese tramo? ¿Por qué no se pavimentó ese tramo? Está en proyecto para cuando queda, cuando arranca nuevamente la terminación prácticamente de este pedazo, que es un pedazo, ¿eso tiene cuántos? ¿Puede tener cuántos metros? ¿500 metros más o menos?
7: No, te bastante, entrando por la famosa curva Boca Grande de San Francisco.
3: Allá es donde debe prácticamente terminar.
7: Ahí donde debe terminar.
3: Ahí debe terminar.
0: Sí, señor, vamos a ver qué pasa, qué nos dice hoy el distrito sobre este tema. Pregunta de hoy, señoras y señores, ¿quién tiene más culpa del caos vehicular en Cartagena? ¿Las autoridades, los conductores, los motociclistas o nosotros como ciudadanos? Buenos días.
8: Buen día, señores de la reina. Hombre, bendecido día para toda la mesa de trabajo. Hombre, la cosa de los trancones influye de parte y parte. De parte de las autoridades y también de parte de nosotros. Y bueno, que nosotros también tenemos que aportar, pero hay unos que se parquean mal. Hay muchas personas que parquean mal. Y lo otro, que la ciudad está creciendo. ¿Usted se acuerda cuando enfrente de la torre de reloj vendían esos patacones, esos bocachicos con yuca, ese jugo licuado bien bacano, ¿se acuerda? No había trancones. Pero es que la ciudad está creciendo. Y ahora que la ciudad está creciendo, el flujo de vehículos es mayor. Así que necesitamos vías también. Eso es de parte y parte, compañero. Buen día.
0: Excelente día también para usted. Muchas gracias por estar conectado con la reina 95.5. La pregunta es, señoras y señores, ¿quién tiene más culpa del caos vehicular en Cartagena? ¿Las autoridades? ¿Los conductores? ¿Los motociclistas o nosotros como ciudadanos? Esa es la pregunta de hoy. Déjanos caer tu comentario, tu participación, tu respuesta a través de una nota de voz al 320-5432-955 de tu reina. 5:30, noticias en desarrollo.
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3: Atento ciudad, atención heroica, atento corralito de piedra. Alcaldía y Gobierno Nacional buscan destrabar modernización del Aeropuerto Internacional Rafael Núñez. Atento a mi ciudad amurallada, la modernización del Aeropuerto Rafael Núñez de Cartagena dio un nuevo paso tras una mesa de trabajo en la que participaron el alcalde de Metrobay, la ministra del Transporte, Elsa Noguera, el ministro del Ambiente, Fabio Arjona, y representante también de la concesión OINACA. Atento ciudad, atento Cartagena de India. El encuentro tuvo como propósito revisar los asuntos que permanecen pendientes para permitir que las obras de ampliación y modernización de la terminal aérea puedan avanzar.
0: Las noticias en desarrollo, informa la reina 95.5. Hombre muere ahogado en Playa Blanca, en Barú. El cuerpo sin vida fue encontrado ayer domingo en el sector turístico de Playa Blanca. Por ahora se desconoce su identidad, dicen las autoridades.
3: Atención ciudad, atención Cartagena de India. Un hombre murió ahogado este domingo en el sector de Playa Blanca, en Barú, luego de que fuera encontrado sin vida en el agua, de acuerdo con la información preliminar conocida hasta el momento. Atenta ciudad, oiga, el hecho se registró durante las últimas horas en esta zona turística de Cartagena. Personas se encontraban en el lugar, alertaron sobre la situación y posteriormente fue encontrado el cuerpo del hombre. Hasta ahora no ha sido establecida la identidad del fallecido y tampoco se conocen detalles precisos sobre las circunstancias que llevaron al ahogamiento.
0: 5:33, 5:33. Te recuerdo que estás escuchando el Rey de la Mañana, aquí la reina 95.5. Una buseta pierde el control y termina fuera de la vía, cerca del barrio El Pozón, sur de la ciudad de Cartagena. Por fortuna, gracias gracias a papá Dios no se reportaron personas lesionadas tras el incidente.
3: Atención ciudad, atención heroica. Ayer 13 de septiembre, domingo, sobre las 9:20 de la mañana, una buseta de servicio especial perdió el control y terminó fuera del amigo en la rotonda ubicada a la altura del barrio El Pozón, sobre la vía La Cordialidad, en la entrada sur de Cartagena de India. Atención ciudad, atención. De acuerdo con información preliminar, el vehículo habría salido de la calzada por causas que aún son materia de investigación. Y por fortuna, no se reportan personas heridas tras el incidente.
0: Pregunta de hoy, tema de hoy. En el número uno de Cartagena, el rey de la mañana. ¿Quién tiene más culpa del caos de los trancones en la ciudad de Cartagena? ¿Las autoridades, los conductores, los motociclistas o nosotros como ciudadanos?
6: Buenos días, señora Reina. Buenos días, De La Osa. Buenos días, el Guajiro, todo su combo. Bueno, yo digo que la culpa es de todos, porque el sentido de pertenencia hacia la ciudad se ha perdido, tanto la Policía Nacional, Policía de Tránsito, como nosotros. Ya la gente no le importa nada, la gente quiere llegar primero, si echa basura, si parte esto, parte lo otro, y si la pitadera, y si no pasa este, no pasa el otro, y así sucesivamente. La cultura se ha perdido, aunque hay poquitas vías, todos tenemos la culpa. La Policía de Tránsito no cumple con su deber, están pendientes a la picúa, y los otros están pendientes a coger motos para pedir plata. Y nosotros, que tampoco respetamos, nos metemos por aquí, nos metemos por acá, nos volamos el semáforo. Así que todos somos culpables en estos momentos. Gracias.
0: Listo, mi hermanito, gracias a usted por su participación. ¿Quién tiene más culpa del caos vehicular, de los trancones en Cartagena? ¿Las autoridades, los conductores, los motociclistas o nosotros como peatones y ciudadanos? ¿Usted qué piensa? ¿Usted qué opina? Déjanos caer tu comentario a través de una nota de voz, 320-54-32-955 de tu reina. Muy buenos días.
10: Compadre Ever, con los buenos días para usted y el excelente equipo de trabajo. Bendiciones, buen inicio de semana. Compadre, la responsabilidad compartida, porque las vías están cortas, las autoridades no colaboran, pero nosotros los actores viales también somos muy irresponsables, no respetamos nada. Entonces, creería ahí que la responsabilidad es compartida, eso va por igual.
0: Ya, gracias, mi hermanito. 5:35 minutos, toda Cartagena pegadita escuchando. El...

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Pero muchas bendiciones para todos y para todas. Aquí estamos una vez más. No importa cómo te hayas levantado en el día de hoy, lo importante es que Dios nuevamente nos regala el aliento de vida. Mirad cuál amor nos ha dado nuestro Dios, nuestro Padre, para que seamos llamados hijos de Dios. Léalo en 1 Juan 3:1. Hoy Dios nos recuerda algo poderoso, muy poderoso. No estamos solos ni solas, ni somos olvidados. Somos sus hijos y somos profundamente amados por Él. Ser hijo de Dios no significa solamente decir que creemos en Él. Significa permitir que ese amor transforme nuestros corazones, nuestras palabras y también nuestras acciones. 1 Juan 3 también nos invita a amarnos unos a otros, a dejar atrás el odio, la envidia, el rencor y todo aquello que nos roba esa paz que nos da Dios todos los días. A veces esperamos que los demás cambien, pero Dios comienza trabajando en nosotros, tratando de que nosotros cambiemos primero. En este nuevo día, en este nuevo despertar, empieza este nuevo día y este nuevo camino a recorrer con una decisión: amar más, perdonar más, hacer el bien y caminar de la mano de Dios. Que nuestras acciones sean una muestra del amor que hemos recibido del Padre Celestial. No importa cómo termine tu día, hoy tienes una nueva oportunidad para comenzar de nuevo, pero agarrados y agarradas de la mano de Dios. Repita con nosotros la oración de hoy y que Dios te bendiga, que Dios te guarde y te aparte el Señor.

todo resentimiento, todo orgullo, toda envidia, Señor. Gracias una y otra vez, Señor. Temor y falta de perdón, amado Padre Celestial. Necesitamos más de ti y menos de nosotros. Enséñame a amar de verdad, no solamente con palabras, sino también con mis acciones. Señor, bendice hoy a mi familia. Bendice lo que hago, el trabajo, el emprendimiento, el rebusque, la tienda, todo, Señor, bendícelo en el nombre de Jesús. Bendice también mis proyectos y a cada persona que me encuentre hoy en mi camino. Dame la sabiduría para tomar buenas decisiones y regálame un corazón dispuesto a hacer el bien. Que Dios te bendiga grandemente. Recuerda siempre, no dejes a Dios sentado y que salgas tú solo o sola a recorrer el nuevo camino. Agárrate de la mano de Dios, que Él es la mejor compañía. Bendiciones para todos.

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0: 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Y seguimos también nosotros en la Reina, el poder del vallenato en Colombia, contando historias de nuestra música vallenata. La canción Tu Cumpleaños tuvo una dedicatoria muy especial. Felipe el Hax y la relación que existió entre Felipe el Hax y el cacique de la Junta, Diomedes Díaz. Parte de esa historia a esta hora en la Reina, 95.5, así se mueve el mundo vallenato.
4: Una dedicatoria especial para Felipe, que nunca escuchó.
5: Compadre Felipe de Hach, entre la fe y esperanza, y su bonita Cartagena.
4: La muerte del Hach golpeó al cacique Diomedes Díaz, quien para ese mismo mes, días después de la muerte de Felipe, lanzaría junto al Cocha Molina el álbum Los Incontenibles. En este álbum, la canción Tu Cumpleaños tenía una dedicatoria especial para Felipe, que nunca escuchó. En el saludo, Diomedes Díaz cambia el nombre de Felipe el Hach por la fecha de su cumpleaños, el 1 de diciembre.
5: Y allá hay esperanza, muy especialmente, el 1 de diciembre. Y su bonita.
4: Sobre Esperanza Ruiz, la esposa de Felipe, se cuentan dos versiones. Fabio Castillo, en su libro Los Jinetes de la Cocaína, dice que Esperanza se escondió después del asesinato de su esposo y finalmente fue asesinada el 1 de agosto de 1987, cuando salía del centro comercial Pierino Gallo en Cartagena. Otra versión, según cuenta el propio Popeye, es que Esperanza Ruiz habría ordenado un atentado contra Pablo Escobar en represalia al asesinato de su esposo.
6: Yo recuerdo que una vez Pablo Escobar me dio a mí la misión de matar a una vieja Esperanza Hash en pleno Cartagena, en Boca Grande. Eso no lo hacía nadie. Ella mandó a matar a Pablo Escobar.
7: ¿Ella?
6: Ella mandó a matar a Pablo Escobar porque nosotros le matamos al esposo de ella, Felipe el Hash, que era un narcotraficante de Cartagena, lo matamos aquí en Medellín.
4: Según cuenta Popeye, los hombres de Escobar frustraron el plan y es aquí cuando Escobar da la orden de acabar con la vida de Esperanza. Orden que sería ejecutada por el propio Popeye. Lo cierto es que hoy ambos, Felipe y Esperanza, yacen en una tumba en Jardines de Cartagena, como normalmente pasa con estas historias que rondan el narcotráfico. Déjame saber si conocías esta historia.
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0: Rachel. La gracia, mi hermanito. Siempre pegadito a la número uno de Cartagena de Reina, 95.5, la emisora que más se oye. Otro Juancho también nos sintoniza por acá, por el mercado de Basurto y en el barrio San José de los Campanos. Es mi compadre Juancho Madera, siempre escuchando el Rey de la Mañana en tu Reina, 95.5, la emisora que más se oye. 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
0: Mi viejito lindo, buenos días.
2: Buenos días, compañero.
0: ¿Cómo amaneció, mi viejo?
2: Bueno, gracias al Señor, estemos bien, compa.
0: Gracias a papá Dios, todo bien.
2: Sí, señor, gracias.
0: ¿Fin de semana bien? ¿Cómo lo trató el agüita de ayer?
2: Mi vida, un serenito, cayó bien.
0: ¿Serenito?
2: Excelente, sí, señor.
0: Claro, usted tiene el techo de zinc, se siente más fuerte.
2: Sí, claro, sí, señor.
0: Se siente más duro.
2: Claro.
0: ¿Y si es con granizo, peor?
2: Jugo,
0: sí, señor. No, pero bien, el agüita refrescó un poquito, aunque refrescó, después volvió el calor.
2: Y le sirve a las matas también.
0: Y le sirve a las matas, sí, señor. Doña Tulia, buenos días.
3: Buenos días.
0: Mi viejita linda y hermosa.
3: ¿Cómo están?
0: Estamos bien, gracias a papá Dios. Bien. ¿Y usted cómo amaneció?
3: Bien, también.
0: Estamos
3: todo,
0: bien.
3: Todo elegante.
0: Gracias a papá Dios.
3: Sí.
0: Elegante en gallo a la vieja Tulia.
3: El único gallo que me canta ya, niño. ¡Uepa, carajo! ¡Upa,
0: pepa! ¡En Mega Cumple! 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

0: mañana con 20 minutos. Pregunta de hoy en el número 1 de Cartagena, el rey de la mañana, ¿quién reina? 95.5, la emisora que más se oye, la del primer lugar de sintonía. Facilito para que usted envíe su comentario, su participación a través de una nota de voz al 320-5432-955 de tu reina. Señoras y señores, Tabaquito, buenos días.
1: Buenos días.
0: ¿Cómo va, Tabaquito? ¿Cómo amaneció?
1: Bien, bien, gracias.
0: ¿Los pelados bien?
1: Sí, señor.
0: ¿La mujer bien?
1: Está bien.
0: Está bien, eso sí, nos encanta. Sí, ya nos vas a regalar el mensajito en un ratito, Tabaquito, porque aquí está la pregunta para el día de hoy. ¿Quién tiene más culpa del caos, de los trancones en Cartagena? ¿Las autoridades, los conductores, los motociclistas o nosotros como peatones y ciudadanos? Respuesta a esta hora en tu reina, 95.5.
2: Buenos días, señores, la reina, cordial saludo y bendiciones para toda la mesa. Mira, Ever, con relación a tu pregunta del día, ahí la culpa es de todos, autoridades, peatones, conductores, todo. Pero hay una palabra clave que mejoraría todo, y es la actitud, y entender que mis derechos terminan donde empiezan los tuyos. Ahí se mira el mototaxista que quiere pasar primero, el de taxi que quiere pasar primero, el de la buseta que quiere pasar primero. Entonces, mientras no cambiemos esa actitud, no vamos a llegar a ningún lado, papi. Que tenga un buen día.
0: Excelente día también para usted. Muchas gracias por estar conectado con la reina. ¿Quién tiene más culpa del caos vehicular en Cartagena? ¿Las autoridades, los conductores, los motociclistas o nosotros como peatones? Nuestros oyentes responden a la pregunta del día.
3: Buenos días, señor de la reina. Lo que pasa en Cartagena con la movilidad es que aquí no hay cultura al volante. Los mototaxistas hoy en día están desacatados, se meten en contravía, ocupan el carril contrario en un semáforo, se meten por los andenes, se meten por todas partes. Los peatones tampoco están respetando, el peatón se le tira al carro, se le tira a la moto, los camiones atravesados en la vía, los camiones de la cerveza. En general, la cultura aquí se perdió, y los policías, bien, gracias a Dios, solamente están pendientes de que cometen una infracción para llegarle y quitarle la picúa y parar.
0: Don Carlos Serrano, también participando en tu reina 95.5, la emisora que más se oye. Son las 6 de la mañana con 22 minutos. 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
0: 6 de la mañana con 24 minutos. Vamos de inmediato con noticias en desarrollo en el número 1 de Cartagena. El rey de la mañana, que lo reina, 95.5, la emisora que te mantiene bien informado.
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0: Atentos, muchísima atención. El gobernador del departamento de Bolívar, Yamil Arana Badawi. Señoras y señores, reporta a esta hora ataque a la estación de policía en Río Viejo, en el sur del departamento de Bolívar.
6: Atento, ciudad, atención, Cartagena, atención, ciudad de por allá de mi corralito. Un ataque criminal se registró en la madrugada de hoy a la estación de policía del municipio de Río Viejo, al sur del departamento, confirmó el gobernador de Bolívar, Yamil Arana. Atento, ciudad, el mandatario seccional solicitó al Ministerio de Defensa enfocar esfuerzos hacia esa zona del departamento, implementando sistema antidrones de manera urgente. Atenta ciudadana Paraguay, dijo que por fortuna los informes preliminares dan cuenta que no hubo personas heridas. Este es el tercer ataque a este tipo de infraestructura en los últimos 45 días en el sur de Bolívar, puntualizó el gobernador bolivarense en sus redes sociales.
0: A las 6 de la mañana con 25 minutos, más noticias en desarrollo, está informando el Rey de la Mañana. Atención Cartagena, muchísima atención, el centro histórico de la Fantástica, de la Heroica, se está convirtiendo en una vitrina del miedo, no solamente para turistas, sino también para los cartageneros y cartageneras. Hay rateros a tutiplén en el centro histórico.
6: Atención Cartagena de India, atención Corralito. La seguridad del centro histórico de Cartagena está quedando en entredicho por los hechos, y frente a esta realidad resulta inevitable recordar aquella postura del alcalde de Umetormay cuando, ante los cuestionamientos por la inseguridad, llegó a decir que no entendía de qué inseguridad le hablaban, porque él caminaba tranquilamente por las calles de la ciudad. Atenta ciudad, pues bien, alcalde, esto exactamente está aquí en el portal. Tal vez ahí está precisamente el problema. Una cosa es caminar como alcalde y otra muy distinta caminar como turista. Una cosa es recorrer Cartagena con reconocimiento, acompañamiento y capacidad de reacción, y otra muy diferente hacerlo como un extranjero que llega confiado a conocer la ciudad y termina con una cadena arrancada del cuello o un celular robado. A ellos no los protege el discurso, los protege, o deberían protegerlos, las instituciones y los hechos recientes, oiga, que son contundentes.
0: Más noticias en desarrollo en el número uno de Cartagena, el Rey de la Mañana, aquí la Reina 95.5, la emisora que más se oye. Aeronave con 5 personas a bordo pierde comunicación, ruta Condoto Bogotá. Búsqueda en todo el Chocó, señores y señores, por parte de las autoridades.
6: Atención ciudad, atento Cartagena, la aeronave, un Cessna T206 de matrícula HK 4985, y al servicio de la Patrulla Aérea Civil Colombiana, despegó en Condoto con destino al aeropuerto de Guaymaral, en la capital de la República. Atento ciudad, atención, de acuerdo con el registro del vuelo, viajaban 5 personas, el piloto y 4 pasajeros. El último contacto por radio se produjo a las 9:23 de la mañana de este domingo, 13 de septiembre. Aún no la han encontrado.
0: A las 6 de la mañana con 27 minutos, 6:27, te recuerdo que no se te olvide, estás escuchando el Rey de la Mañana, que la Reina 95.5, la emisora que le pone el oído al pueblo cartagenero. Atentos, muchísima atención, más noticias en desarrollo. José David Ahumada, el policía que murió atacado mientras estaba de servicio.
6: Atención Colombia, atento Cartagena. José David Ahumada Mendoza, oriundo de Momil, Córdoba, murió durante la madrugada de este domingo 13 de septiembre en el municipio de Timbiquí, en el Cauca, luego de ser atacado con un arma de fuego mientras cumplía labores de vigilancia en la estación de policía de esa población. Atenta ciudad, oiga lo que dio a conocer la institución armada, es que el uniformado se encontraba en servicio cuando, hacia la 1:30 de la madrugada, una persona se le acercó y, en circunstancias que aún son materia de investigación, habría un arma de fuego en su contra.
0: A las 6 de la mañana con 28 minutos. Ya vienen más noticias en desarrollo aquí en la Reina 95.5. Vamos al mercado de Basurto rápidamente con mi compadre José, que es el que la pone donde es. Nos entrega a esta hora los precios de algunos productos de la canasta familiar. Dime lo que sé.
7: Que se mueva Basurto, la emisora de la Reina, y José, que sé, cocinamos por usted. Ayer estuvimos en el barrio Loma Fresca. Soy José, que sé, el que la pone donde es, desde la Plaza Abasto del Mercado Basurto, para dar a conocer los precios de algunos productos de la canasta familiar a través de la Reina 95.5, la emisora que más se oye. Atención todo, tomen nota. ¿Qué se dice? ¿Qué se comenta? Hoy el kilo de auyama amaneció a 2.500 pesos. El kilo de ají amaneció a 6.000 pesos. El kilo de ajo amaneció a 7.000 pesos. El kilo de apio amaneció a 3.500 pesos. El kilo de tomate de árbol amaneció a 6.000 pesos. El kilo de cebolla blanca amaneció a 4.500 pesos. El kilo de cebolla roja amaneció a 4.000 pesos. El kilo de cebollín amaneció a 6.000 pesos. El kilo de cilantro amaneció a 8.000 pesos. Y el kilo de guayaba amaneció a 4.500 pesos.

0: soy Everly, locutor feliz. Una cosa es con guitarra, otra cosa es con acordeón. Porque no es lo mismo Chana que Sebastiana. Hay personas que están como la guiada arriba, viéndola abajo masticar para luego copiar. No pueden copiar las ideas, pero nunca el talento. El que es eso y yo, el que es eso y yo, el que es eso y yo. Locutor de calle, locutor de barrio, locutor de bordillo, locutor de alimento. El que sabe, siembra la yuca y otro quiere recoger la cosecha. Basunto, se deja querer, publíquese pa' que se entere.
1: Las 6:30 a.m. Muchas gracias, compadre José, que sé desde el mercado de Basurto. Y voy con el tema del día. Juancho, te escuchamos en la reina.
2: Muy buenos días para toda la mesa directiva de la reina. Dios me los bendiga y a todos los oyentes. La pregunta que yo me hago y le hago al alcalde y al director de tránsito es: los servicios especiales, los carros de servicios especiales no forman trancones, no participan en los trancones, que a ellos no le ponen pico y placa. ¿Cuál es la especialidad? Porque así como necesitan ellos, todos necesitamos y todos participamos en pico y placa, porque ellos no. ¿Cuál es el motivo de la excepción? ¿Las coronas para quién? ¿Para los reyes? ¿Para los grandes potentados? No me parece lógico. Entonces, todos rodamos, todos tenemos derecho a pico y placa. Eso es para todos, el derecho a la igualdad. Pico y placa para los carros blancos también de servicio especial.

0: 6 de la mañana con 35 minutos, son las 6:35. Hoy contigo, Jorge Rodas, a esta hora. ¿Cómo se mueve Cartagena? ¿Dónde está el trancón? ¿Dónde no hay trancón? ¿Dónde estamos 5-5 y dónde estamos 5-0?
1: Oh, cachico, mojada. Compadrito, primer deporte de movilidad saliendo de la rotonda del Pozón. Hay un pedazo que se puede correr. Veníamos al lado de una buseta de Turbaco, la TPT 829. Un borracho inadaptado dejó caer una botella de cerveza y se ha partido en mil pedazos, casi nos cae nosotros. Vamos rodando, está larga la fila aquí de Villagrande de India. La intersección de Villagrande de India está larga la fila. A esta hora te seguiremos informando cómo está Mamonal.
0: Muchas gracias, mi hermanito. Tema del día, la pregunta de hoy en el número uno de Cartagena, el rey de la mañana, aquí en la reina 95.5, la emisora que más se oye. La pregunta de hoy, ¿quién tiene más culpa del caos vehicular en Cartagena, de los trancones? ¿Las autoridades, los conductores, los motociclistas o nosotros como peatones? Buenos días.
2: Señores de la reina y audiencia en general, tengan todos buenos días. En cuanto al tema de hoy, hombre, la verdad es que todos tenemos que aportar un grano de arena. El problema es que aquí en Cartagena no hay cultura ciudadana, ni la aplican, ni nos las hacen entender. Somos sordos, muy ciegos para estas cuestiones, para aprender cultura. Entonces, pues, todos ponemos de nuestra parte, desafortunadamente, en esta cuestión del caos, sí, pues, del que existe aquí en Cartagena. Entonces, pero hay un factor muy importante, que son los mototaxistas. El 50% del caos que hay en Cartagena vehicular lo pone el mototaxista. No respetan andenes, no respetan cebras, no respetan semáforos, no respetan a la gente. Entonces es caótico. Ellos aportan el 50% de este caos. Ahora, hay una problemática en los barrios. Llega el camión de cervecería y la de Postobón y estacionan unos camiones enormes. Se cogen un carril y comienzan a descargar en el paso peatonal y comienzan a descargar también en el otro pedacito de carril que queda. Y eso se vuelve caótico. A veces los niños no tienen por dónde pasar porque ellos tienen tomado todo el andén. Entonces es falta también de autoridad, porque las normas existen. Las leyes existen toda la vida y está contemplado todos estos problemas, esta problemática que estamos produciendo en Cartagena, está ahí en esas normas y esas leyes, sino que no se hace cumplir. Que tengan buen día todos.
0: Excelente día también para usted. Muchas gracias por su participación a la pregunta de hoy, el tema de hoy, en el número uno de Cartagena, el rey de la mañana. Doña Tulia.
3: Señor, dígame.
0: Por aquí nos llega un mensaje que nos manda Maribel Mendivil desde Santa Rosa Norte del departamento de Bolívar.
3: Correcto, sí señor.
0: Dice el mensaje, buenos días para todos, para que me hagan el favor de felicitarme, dice el mensaje, a una persona muy especial que está de cumpleaños, muy querida por la comunidad y vive en Santa Rosa.
3: Desde ayer se lo estamos celebrando, niño.
0: Así es la vaina.
3: A esa persona especial.
0: Alvis Bello.
3: Ellos.
0: El alcalde de Santa Rosa hoy está de cumpleaños. Felicidades, que el hombre de toda la familia tiene hoy una bolsa de cemento bailable. El hombre no está pavimentando calle por
3: allá. Sí, claro. Y está entregando sala de rayos X y toda esa vaina.
0: ¿Tiene un calambuco de agua en la puerta de una casa? ¿O está llegando el agua a Santa Rosa?
3: No, tiene. El agua está casi.
0: Está casi.
3: Está casi, pues ahí está, ya están trabajando la tubería, esa vaina, menos de 7, 8, 10 meses ya está lista.
0: O sea que todavía encontramos en las terrazas de la casa los calambucos de agua vacío esperando el carro tanque.
3: Sí, señor, pero eso se va a acabar con el cumplimentado de la fecha.
0: Dios quiera que se acabe el problema del agua en muchos municipios del departamento de Bolívar. Hoy estamos felicitando a Alvis Bello, alcalde de Santa Rosa, que Dios se lo colme de muchas bendiciones, que se anote un pocotón de años más y que siga trabajando por este municipio.
3: Lo felicita la gestora social Carolina Rivas, la primera dama del municipio. También felicidades a Alvis Bello.
0: Las 6 de la mañana con 40 minutos. Titulares, porque cuando regresemos vendrán estas noticias en desarrollo.
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5: Atento ciudad, atención heroica, atento corralito, cayó en los jardines taxista que le robó celular a turista en el centro histórico, una turista mexicana. El señalado habría cambiado en dos ocasiones de lugar de residencia.
0: Atento también cuando regresemos, Carlos Martínez Paternina murió tras fuerte choque entre una motocicleta y un tractocamión en el barrio Ceballos.
5: Y atento ciudad, oiga, otro delincuente le arrancó cadena a una turista en pleno día en el centro histórico y ahora las autoridades, la metropolitana lo está buscando hasta debajo de la piedra.
0: También cuando regresemos al Rey de la Mañana, aquí en la Reina 95.5 vendrá esta noticia en desarrollo. Investiga muerte de Julio César Maturana en centro de reclusión en Cartagena en el 20 de julio.
5: Atento a mi ciudad, también está otra, Carlos y José Ángel, las víctimas del choque con el bus del cantante Martín Elías Junior en Santander.
0: No se muevan, ya regresamos con más al número uno de Cartagena. Recuerda que

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0: En el Rey de la Mañana te informamos el tiempo. Tenemos las 6:50 minutos, 6:50. 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
7: Atención, pregunta para hombres mayores de 40 años. ¿Se está levantando más de 4, 5 o 6 veces a orinar en horas de la noche? El chorro débil, interrumpido, muchas veces.

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2: Tenemos las 6:54 minutos, 6:54, aquí en tu reina 95.5. 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
2: 6:55 en Colombia.
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1: Hubo un accidente este domingo retroproximo. Exactamente, estuvo involucrada el bus que transporta a nadie menos que Martín Elías Jr., el hijo de Martín Elías, el otro hijo de Diomedes el Final, Carlos y José Ángel, la víctima del choque con el bus del cantante Martín Elías Jr. Las personas fallecidas iban a bordo de una moto y según informaron medios de comunicación de Barbosa en Santander. Y escuchen como Carlos Verdey León y José Ángel Chamorro, de 26 y 27 años respectivamente, fueron identificados los dos hombres que murieron en el accidente de tránsito que involucra a un bus de la agrupación del cantante vallenato Martín Elías Jr. Parece que hicieron una maniobra indebida los señores que iban en una moto y son las víctimas.
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2: En Colombia, mi patria querida, 7 en punto. Una hora más del número 1 de Cartagena, el rey de la mañana, aquí en La Reina, 95.5. La emisora que más se oye, estaba aquí de medio.
3: ¿Qué pasa? ¿Qué es lo que somos? Pues, ayer no fui al servicio.
2: Doctor. Ay, ¿qué pasó? ¿Por qué no fue al servicio dominical?
3: Estaba vendiendo pasteles.
2: Ah, caramba. Buen emprendimiento.
3: De cerdo y de pollo.
4: ¿Ya tomaste café?
3: No, todavía no.
2: Todavía nada. Ay, un pastel de eso que usted vendió ayer, porque no hizo aquí una...
3: 20 pesos cada pastel.
2: 20 mil.
3: Sí.
2: Oye, y una preventa aquí con el personal de La Reina para colaborar.
3: Hombre, hay mucho hueso, apóstol.
2: No, porque te tenés que ofrecer.
3: Estos manes van a salir, que fíame.
2: No, eso sí, no lo fíe.
3: La pobre vieja Mary, ¿cómo la tienen pasando, Javi?
2: Sí, no fíe, porque ahí sí se daña el negocio y se pierde la amistad.
3: La mamá es... Ey. ¿Cómo la han puesto viejita estos manes sin no pagarle?
2: Cuando pagarle a la pobre señora.
3: Yo no riego mis pasteles.
2: Se pega unas atormentadas. Lo que pasa es que ella tiene que hacer una previa. Hoy, que es 14, mañana, que ya es el día de la quincena, pero ella aparece los 16 y los 17. Ahí está la excusa de por qué a veces no le quieren pagar. Anda, ¿por qué no viniste ayer? El buste no quiso pagar.
3: Claro. Y salgo yo con la palangana de pasteles. Y dije, pues, ni harta no puedo ir a la iglesia, ni a vender los pasteles.
2: Porque... ¿Y eso por qué?
3: No, pues después salen los hermanos y que, hey, siempre hace pastel ahí.
2: Ah, no.
3: Y digo, ¿quién está sembrando pastel, papi? Sí.
2: Pastel se come, no se siembra.
3: A ver, ¿te imaginas? Ahí perdía yo, el pastor Eduardo me quitaba uno y la pastora Dalili me quitaba el otro.
2: Imagínate tú.
3: O sea, y ya iban dos ahí.
2: Ay, ¿pero qué? ¿Son huesos para pagar? O para no, ayudarle a usted en su emprendimiento.
3: No, porque yo tenía que sembrar.
2: No,
4: ya
2: no,
4: es conmigo.
2: No,
3: sembrar algo para la iglesia y domingo.
2: Si el pastor es consciente y dice, bueno, vamos a colaborarle aquí al hermano, tabaquito y medio, vamos a comprarle, hermano, los pasteles aquí, que no quiera cocinar hoy en su casa, aquí están los pasteles de cerdo y de pollo de tabaquito y medio.
3: Cualquier otro día tal vez, pero saliendo de un ayuno. Está con ese filo que cae aquí. El pastor con ese filo.
4: Ya es conmigo.
2: Vea.
3: No, y cuerpo y come otra vez.
2: Ese pastor va con ese filo después de la ayuna tan bijado se come.
3: ¡Cierta!
2: 7:02. ¿Tiene algún mensajito, tabaquito?
3: En los próximos días vas a abrazar ese milagro que Dios te prometió. No te preocupes, ya está casi,
2: sí, señor.
3: Tranquilo, no te desesperes tú. No afloje.
2: Totalmente. Hoy está.
3: Dios aprieta, pero no ahorca.
2: Total, sí, señor. Hoy está el cumpleaños Julio César Flores. Del Río, en el barrio San Pedro Mártir, el popular Michi, hoy estás de cumpleaños, que Dios te regale un pocotón de años más, a nombre de Julio Flores, tu papá, Ana Flores, tu tía, Hernán Flores, tu tío, y toda la familia, te desean un feliz cumpleaños, pero muy especialmente de tu mami, Glenia del Río, para Julio César Flores del Río, el Michi, hoy está de cumpleaños, que mi Dios me lo bendiga.
5: Sí, ¿qué tal, locutor? Contento, ¿cómo estás?
2: Santiago Bonetti, buenos días.
5: Feliz mañana para vos, para todos los comensales de esta importante mesa de trabajo.
2: Muchas gracias.
5: Saludo para mi gran amigo El Azul, allí en Basurto.
2: Aquí,
5: sos grande, boludo, El Azul en Basurto. Sí, claro, sos grande, boludo, sos un pibe.
2: Ay, mi gallina.
5: Buen cantante este, que canta allí.
2: Sí, total, está aprendiendo.
5: Para los que estaban esperando el debut de James, no fue en el partido, sino en el que viene. Está programado ya para el día 16, o sea, el miércoles.
2: Pasado mañana.
5: Miércoles, frente a Internacional de Bogotá. Este partido se va a jugar a las 8:20 de la noche en el Campín.
2: Ajá.
5: Yayé posiblemente ya puede ser el debut de James Rodríguez con Atlético Nacional.
2: Ahora, la pregunta, usted que anda metido en el mundo del fútbol y que conoce cada nómina y cada técnico del fútbol colombiano, ¿va de titular o le van a dar los últimos 20 minutos a James? Como Búscame quiera, que no viene en ritmo de práctica, ni de partidos completos, ni mucho menos.
5: No, James lo traen es para eso, boludo. Tienen que soltarlo enseguida. El concepto mío es que debe abrir de una.
2: Y que demuestre que todavía tiene.
5: De una, hay que demostrar, sí, porque te dan a vos 10, 15, 20 minutos y no hice nada porque no me dieron el tiempo suficiente.
6: Con esa tajada tienes que jugar.
5: Sí, tenés que jugar enseguida, demostrar tu talento, tu capacidad. Total. Y que estás en buen estado físico.
2: Por aquí me escribe un oyente, no sé si me permite, Santiago, leer lo que me mandó por aquí
5: el oyente. Por favor, léelo.
2: Dice el oyente: buenos días a todo el equipo de La Reina 95.5. Esto lo escribe el oyente vía WhatsApp. En relación a lo que está diciendo Santiago Bonetti sobre James, ojalá no vaya a armar la rosca en el equipo verde de Medellín, en el Nacional. Ojalá juegue con humildad, con sencillez y que practique, porque no le gusta practicar. Ok, muchas gracias, hermano mío, por el mensaje.
5: Gracias por este mensaje importante. Y Juan Guillermo Cuadrado podría debutar con Millonario el sábado 19 de septiembre frente al Boyacá Chicó.
2: ¿Frente a qué?
5: Boyacá.
2: Ah, Boyacá, Chicó. Okay.
5: Atento al dato, este partido para el día 19 de septiembre en el estadio que se va a desarrollar este partido. Vamos a ver a un Cuadrado, a ver qué tal está también su situación futbolística.
2: A mí me gustaría ver ahorita que se están dando, y esto, entre otras cosas, favorece, le da otro plus al fútbol colombiano, la llegada de Cuadrados a Millonarios y la llegada de James al equipo de Medellín, al Nacional. Pero quisiera ver ya dos encuentros, Santiago.
5: ¿Y cuáles son los dos encuentros que querés ver?
2: Millonario Nacional, taquilla segura por los dos referentes que tiene ahora, Cuadrado y James.
5: Sí.
2: Y Nacional Junior en Barranquilla.
5: Bueno, este se va a dar.
2: Ya me voy para allá, para Curramba.
5: Pero parece que este partido, boludo, se puede estar dando entre Nacional y Junior como el 30 de septiembre.
2: No
5: por
2: importa,
5: allá.
2: Apoyamos en burro para Barranquilla.
5: Sí. No, pero posiblemente no va a ser en Barranquilla. No,
2: pero va a llegar el partido. Bueno, ¿cuándo sería entonces el partido entre Junior?
5: Este partido del 30 de septiembre está en
2: ¡Junior!
5: 8 de la noche, papá, en el Atanasio Giraldo, a las 8 de la noche.
2: Bueno, ¿será que me voy para Medallo o será que espero en Barranquilla? ¿Será que peor en Barranquilla o será que me voy para Medellín?
5: Mejor mirátelo por el canal, si lo pagás, porque si no te van a mostrar nada más las patas, los pies de los jugadores.
2: Dice yo por YouTube. Oiga, son las 7 de la mañana con 8 minutos, 7 de 8 en tu Reina. Ya regresamos con más noticias deportivas aquí en La Reina 95.5, la emisora que más se oye. Sí, señor, el equipo grande de la costa se llama Junior. Junior de la ciudad de Barranquilla, definitivamente. Hoy perdió Real el fin de semana, que va a ir Navarro.
7: Dígame qué fue lo feo lo que pasó en Valledupar. Bengalas, enfrentamientos y una evacuación de emergencia. Así salió la hinchada del Junior de Valledupar. Eso fue este domingo. Junior, de acuerdo con el reporte oficial a la capital del Cesar, arribaron cerca de 700 hinchas del cuadro barranquillero, procedentes de distintas zonas del país, distribuidos en una caravana de 20 buses charter a Valledupar. ¿Qué pasó? Un balance de varios heridos leves y significativos altercados en las graderías fue el resultado de los enfrentamientos registrados este sábado en el estadio Armando Maestre Pabayó durante el desarrollo del encuentro de la Liga Betplay entre Alianza Valledupar y Junior de Barranquilla.
2: La pregunta es, ¿por qué no podemos ver un encuentro, por ejemplo, entre Junior y Nacional en Barranquilla en sana paz de Dios? ¿Por qué tiene que haber violencia en un escenario deportivo? ¿Por qué? Por parte de algunos hinchas. Acá no, perdió el equipo, perdió, ganó, empató, que no pasa absolutamente nada. Pero hay veces que a los estadios, óigame, se van a violentar, se van a hacer cosas que no se deben hacer y no va ni siquiera a ver el encuentro. Bacano sería, James jugó bien, jugó mal, Teo jugó bien. Esas son las discusiones que deben hacerse, pero en sana paz de Dios, sin violencia. 7-8, un tema y regresamos con noticias en desarrollo.
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0: 12, minuto 7:12. Te recuerdo que ya arrancó, ya comenzó el Pipi Placa para la ciudad de Cartagena. Hoy 9:0 para vehículos particulares. 9:0 para vehículos particulares. Ya arrancó de 7 de la mañana a 9 de la mañana. La segunda parte será de 6 de la tarde hasta las 8 de la noche. 9:0 también para motocicletas. Ya este Pipi Placa arrancó desde las 5 de la madrugada y hasta las 11 de la noche, señoras y señores. 1 y 2 para la mancha amarilla en el día de hoy. 1 y 2 para taxi de 6 de la mañana de hoy hasta las 6 de la mañana de mañana. Es el Pipi Placa que corresponde a esta fecha en la ciudad de Cartagena. 14 del mes de septiembre. Ella prácticamente, doña Tulia, se parte por la mitad el mes de amor y amistad.
1: ¡Ay, San Judas Tadeo!
0: ¡Ay, San Judas Tadeo!
1: ¿Dónde estará la plata que no la veo?
0: Oiga, sí, señor. 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
0: Mi amigo Marlon Mendoza, y dice aquí Carmen Marín: hombre, felicíteme al señor Bravo, que está de cumpleaños hoy. No está Bravo, está de cumpleaños. Hombre, Álvaro Bravo, de parte de Tribilín y de Carmen Marín.
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1: 7 de la mañana con 16 minutos, llegan las noticias en desarrollo a esta hora. En el número 1 de Cartagena, el rey de la mañana. Atención Cartagena, vecinos del barrio Los Alpes, Las Gaviotas y otros sectores, desesperado por la contaminación del cañón Aymán.
2: Atención ciudad, atención heroica, atento corralito. Una situación que, según los habitantes, se ha prolongado durante décadas, mantiene preocupados a los residentes de barrios como Los Alpes y La Gaviota. Atento ciudad, se trata del deterioro ambiental que presenta el caño Caimán, donde los malos olores, la presencia de animales y la vegetación descontrolada afecta la tranquilidad de las familias que viven en sus alrededores. Atento ciudad, los vecinos aseguran que el cuerpo de agua recibe contaminación proveniente de sectores ubicados aguas arriba, barrio San Pedro, y cuestionan también la falta de soluciones definitivas por parte de las autoridades.
1: Más noticias, muchísima atención. Tribunal ordena medidas cautelares para proteger la ciénaga de la Virgen y también el corregimiento de La Boquilla. La decisión se produjo tras una solicitud de la Procuraduría y busca proteger el ecosistema.
2: Atención ciudad, atento Cartagena. El Tribunal Administrativo de Bolívar ordenó medidas cautelares para proteger la ciénaga de la Virgen y el margen derecho de La Boquilla, luego de una solicitud presentada por la Procuraduría General de la Nación. Atento ciudad, atención, la decisión judicial busca evitar que continúen o se profundicen afectaciones sobre este ecosistema estratégico de la ciudad amurallada, particularmente en una zona donde durante años se han registrado problemas relacionados con ocupaciones, rellenos y también afectaciones a áreas del manglar y cuerpos de agua.
1: Más noticias en desarrollo, recuerda que estás escuchando el Rey de la Mañana, aquí en la Reina 95.5, por millonarias deudas desde hoy. 40 hospitales públicos en el departamento de Antioquia suspenden atención a usuario de Cosalud.
2: Atento ciudad, atención heroica, atento mi corralito, atención Colombia. La crisis financiera de Cosalud vuelve a encender las alarmas en Antioquia. Esta vez porque 40 hospitales públicos del departamento suspendieron la prestación de servicios no urgentes a los usuarios de la EPS debido a las millonarias deudas acumuladas con instituciones como el Hospital General de Medellín u hospitales en Caucasia, Turbo, Anorí y también Necoclí, Amagá, Amalfi, Jericó, Santa Fe de Antioquia o Támesis.
1: 7 de la mañana con 18 minutos. 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
1: Atento, muchísima atención. Hombre, muere ahogado en Playa Blanca, Barú. El cuerpo sin vida fue encontrado ayer domingo en el sector turístico de Playa Blanca, señoras y señores. Por ahora, dicen las autoridades, se desconoce su identidad.
2: Atención ciudad, atención heroica, atento corralito. Un hombre murió ahogado este domingo en el sector de Playa Blanca, en Barú, luego de que fuera encontrado sin vida en el agua y de acuerdo con la información preliminar conocida hasta el momento. Atento ciudad, atento Cartagena. El hecho se registró durante las últimas horas en esta zona turística de Cartagena. Personas que se encontraban en el lugar alertaron sobre la situación y posteriormente fue encontrado el cuerpo del hombre, parece que es de Pasacaballos, Alemania.
1: 7 de la mañana con 20 minutos, 7:20. Toda Cartagena pegadita escuchando, como siempre, el Rey de la Mañana, aquí en la Reina 95.5. Carlos Martínez Paternina murió tras fuerte choque entre una motocicleta y un tractocamión en el barrio Ceballos. El accidente ocurrió el día miércoles 9 de septiembre en la transversal 54. El motociclista fue trasladado a una clínica, pero no logró sobrevivir.
2: Atención mi ciudad, atento corralito, atención ciudad abrollada. Un accidente de tránsito ocurrido en la tarde del miércoles 9 de septiembre terminó con la muerte de Carlos Manuel Martínez Paternina, quien se movilizaba en una motocicleta de servicio particular por el sector del puente peatonal de Ceballos en la ciudad abrollada. Atento ciudad, el siniestro se registró en la transversal 54 y estuvo involucrada una motocicleta de placas ORS 49A y un tractocamión de servicio público identificado con la placa UZA931.
1: 721. Para los que no sabían, cayó en manos de las autoridades en el barrio Los Jardines. El man se estaba mudando en pila, oíste, cogía para allá, pero que va. Cayó en Los Jardines, taxista, que no es taxista para nosotros, sino que el man estaba camuflado. Sí, señor, el que le robó el teléfono celular a una mexicana.
2: Atención, ciudad, atención, heroica. En apenas 4 días, investigadores de la SIJÍN de la Policía Metropolitana de Cartagena lograron ubicar y capturar al conductor del taxi señalado de hurtar, de robar el celular de una turista mexicana en pleno centro histórico de Cartagena. Atento, ciudad, se trata de Henry Acevedo, contra quien existía una orden judicial de captura por el delito de hurto agravado. El hombre fue sorprendido por agentes vestidos de civil cuando se encontraba en vía pública del barrio Los Jardines e iba a mudarse otra vez.
1: A propósito del centro histórico de Cartagena, óyeme, están los rateros haciendo de las suyas en el centro de la ciudad. Un delincuente le arranca una cadena a una turista a plena luz del día. Oíste, estaba el sol en su esplendor, no comió de nada de la gente que lo estaba observando, la gente que caminaba para allá, que caminaba para acá. El vale llegó y le arrebató la cadena a esta turista en pleno centro histórico de Cartagena.
2: Atención, ciudad, atención, heroica, atento, corralito. Un dramático episodio de inseguridad se registró en la tarde del pasado martes 8 de septiembre, en pleno corazón de la zona turística, donde cámaras de seguridad de un establecimiento comercial captaron el preciso momento en que un delincuente sorprendió a una turista extranjera y le arrancó violentamente una cadena del cuello, y estaba bastante gordo, ¿viste?, la cadena. Atención, ciudad, en las imágenes se observa cómo la víctima transitaba pacíficamente junto a otra acompañante cuando el sujeto exactamente la aborda por la espalda. Tras cometer el hurto, el Roberto, en cuestión de segundos, el agresor emprendió la huida a toda velocidad, dejando a las mujeres en shock y también con escaso margen de reacción.
1: Ahí está, señores y señores, toda esta información a través de la Reina 95.5. Esta es la única emisora que le pone el oído al pueblo cartagenero. Y cerramos con esta muchísima edición: la misteriosa muerte de Julio César Maturana en el centro de reclusión del barrio 20 de Julio. Familiares del hombre de 44 años de edad piden a las autoridades respuesta y verdad de por qué el hombre apareció muerto.
2: Atento, ciudad, atento, Cartagena. Una hermana de la víctima contó que este se encontraba en el centro de reclusión, oiga, desde el 20 de noviembre del 2024, y que ya su abogado había solicitado la orden de libertad por vencimiento de término, ya que la persona que lo denunció no iba a las audiencias y junto con su abogado, oiga, las abrazaban. Entonces Julio estaba desesperado porque quería terminar el proceso y salir. Atento, ciudad, la última llamada que tuvo con su mamá y su abuela antes de morir. Atento, ciudad, para este hermana y toda la familia, la muerte de Julio César es confusa y misteriosa. El viernes 11 de septiembre, mi hermano habló con mi mamá por teléfono y manifestó sentirse bien ansioso y también contento porque quería salir de ese lugar. Luego pidió hablar con mi abuela y lo hizo. Oiga, y todo fue normal. No dijo sentirse enfermo ni nada, y tampoco contó ni tenía problemas o líos en esa cárcel, contó la hermana. Ahora apareció muerto, la misteriosa muerte de Julio César Maturana en el centro de reclusión del 20 de julio.
1: 7:25. Voy contigo, Jorge Robas. Rápidamente, segundo informe de movilidad en la ciudad de Cartagena de Indias, arrancando la semana, comenzando esta nueva semana y este nuevo día.
3: Compadito, la movilidad aquí en la Transversal 54 viene de Ceballos. Viene de Ceballos para doblar para Santo Luque, la báscula. Todo esto está colapsado en este momento. Colapsada la movilidad en estos sectores de la Transversal 54 que empalma la Santo Luque.
1: Ok, voy contigo, Giovanni Marimón. Hasta ahora en tu Reina 95.5, te escuchamos.
4: Buenos días, Ever Luis, el locutor feliz. Hermano mío, ahí te reporto movilidad. Antiguo peaje de Manga hacia la avenida Jiménez. A la hora está 5-0, 5-0 como todos los días de lunes a viernes. Oye, Tabaquito, mi hermanito, tenía una cantaleta que te cogiera dos pastelitos, que te colaborara con dos pasteles. Mi hermano, venda un pastelito con más liga. Eso fue un lío para encontrarle la presa a ese pastel, hermano mío. Hombre, no engañe a la gente. Acuérdese que usted anda en los caminos del Señor. A Dios no le agrada eso. Ojo con eso, Tabaquito. A la próxima no te colaboro con más nada.
5: ¿Verdad? El tuyo fue fiado, marico. Acá te voy a dar dos presas a ti. Cuando lo pagues, te doy la otra presa.
6: Ah, pero es que vienen así. Si usted lo paga.
5: Yo lo tengo clasificado, sí, marica.
6: Si usted lo paga, viene con presa enseguida.
5: Si es fiado, le suelto el que va a fayuco.
6: Está Giovanni Marimón. Te dijeron hueso, en otras palabras. ¿Qué dice este oyente? Buenos días.
7: Luis, muy buenos días. Dios te bendiga, tío de la OSA, Néstor DJ, JP, sin el cuarzo. A todo ese gran elenco que escuchamos, a la mejor emisora de toda Colombia y toda Cartagena. A ver, tengo una incógnita, ¿no? ¿Sabes que inauguraron la vía esa que sale de la perimetral para salir cerca del 7 de agosto? Pero en las calles que están a los lados, en la vía, así ya tienen un poco de tronco. Para no poder tener el acceso a ninguna salida por ahí. Y al finalizar, ayer, en hora de la tarde, noche, ya uno no podía transitar por ahí, porque había en unos eventos de fiestas ahí, no podíamos cruzar, los carros parqueados, motos mal parqueadas, el poco gente, o sea. Esa vía hay que tomar en cuenta que le falta bastante. Eso es tener riesgo con los conductores que transitan a cierta hora por ahí. Dios te bendiga.
6: Bendiciones también por usted, rápidamente voy contigo. Juan Carlos Benítez, ¿qué dice?
8: ¿Qué más, Eber? Buenos días, manito, bendiciones. Bueno, Eber, te cuento que desde hace 3 días la semaforización del antiguo puente de Basurto, desde hace más o menos 3 días, está intermitente. Acabo de pasar por ahí, manito, y eso hay un tremendo caos de padre y señor mío. No hay agente, no hay nadie ahí que controle eso para que los carros puedan cedan el paso, no hay. Todo el mundo se está metiendo y quiere pasar y el caos está cruel. Así que llama a la gente de tránsito para que lleguen ahí a poner orden y que pongan este semáforo a funcionar, mi manito, que esto está hecho un caos. Total 5000 por todos los 4 costados, ¿viste, manito? Bendiciones.
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0: 7 de la mañana con 35 minutos. Son las 7:35. Tengo oyentes a esta hora. ¿Quién habla por aquí? Muy buenos días.
1: Hello.
0: Buenos días. Sí, señor, le escuchamos.
2: Buenos días.
0: Buenos días.
2: Edwin Vargas.
0: Edwin Vargas. ¿De dónde, Edwin?
2: De acá de La Boquilla, señor Luis.
0: Corregimiento de La Boquilla, cuéntenos.
2: Bueno, mi caso era el siguiente. Yo tengo una niña con discapacidad, pues que ella no había sido atendida bastante tiempo. Ella tiene un tratamiento que tenía que recibir cada 3 meses y hasta el momento no había sido atendido, pero gracias a ustedes, a la reina, señor Ever, a su gestión, porque hicieron, la verdad que mi hija ya recibió la atención que, bueno, le dieron la primera cita, que era la que se estaba buscando con el neurólogo, era lo que se estaba buscando, y gracias a ustedes, mi hija le dieron su cita para seguir el tratamiento. Yo había luchado y no había podido, pero le agradezco mucho a la emisora La Reina y a usted por haberme gestionado esa cita, y gracias a Dios ya la tengo.
0: Qué bueno, don Edwin Vargas del corregimiento de La Boquilla, 2 años esperando una cita, imagínate tú, y no se le habían dado, una niña con problemas y nada de nada. Gracias a papá Dios, ayudamos, mi vieja Tulia, hasta donde Dios nos permite ayudar al pueblo cartagenero. 7:37 minutos, son las 7:37. Por aquí tengo, venga, mi viejo Sandalio, grupo de madres de familia, incluso hicieron madrugar a los peladitos, a los niños y niñas, porque tienen un problema, parece ser, allí en el hogar infantil del barrio Lo Amador. Yorelis Valencia, ¿quién es Yorelis?
3: Yorelis, y está Elaida Almanza, que es la representante legal de este hogar infantil.
0: Hogar infantil. Yorelis, bienvenida a La Reina 95.5.
4: Gracias, muy buenos días.
0: Háblele al micrófono, hágame el favor.
4: Bueno, le doy gracias a Dios porque nos permite transmitir por La Reina 95.5 FM. Venimos a recordarle a nuestro alcalde Dumé el compromiso que se hizo con nuestra guardería Lo Amador hace ya un año, un 1 de octubre, donde fuimos a la alcaldía a solicitarle que por favor la restauración de nuestro antiguo hogar infantil.
0: Cuando ustedes fueron a la alcaldía, ¿hablaron con algún funcionario o con el mismo alcalde?
4: Con el mismo alcalde hablamos. Ajá. Incluso nos sentamos en una mesa de trabajo donde él se comprometió que el hogar infantil iba a ser modificado o restaurado, que él igual iba a ir a ver la institución en qué estado estaba, en qué condiciones se encontraba. Nosotras, madres de familia, decidimos hacerle la invitación.
0: Permítame ahí. Alcalde, ¿cómo está? Buenos días.
5: Buen día, Ever, a ti y a todos los que te escuchan. Feliz semana.
0: Feliz semana también para usted y para todo su equipo de trabajo, alcalde. Muchas gracias una vez más por atender el llamado de La Reina 95.5. Lo abordo, alcalde, hasta ahora porque tengo aquí en la cabina de La Reina, que está llena, se vino una gran cantidad de madres de familia, se trajeron incluso a los niños y niñas para poner el grito en La Reina. Hogar infantil de Lo Amador. ¿Le dice algo ese nombre, alcalde?
5: Ya tenemos la plata, 3.500 millones para reformarlo completamente.
0: Ahí está.
5: ¿Usted escuchó que el Consejo de la Ciudad hizo ahora en las sesiones extraordinarias una incorporación y unos traslados de recursos?
0: Claro que sí.
5: Ah, bueno, Ever, ahí está incluido toda la reforma que vamos a hacerle a ese hogar infantil, que es una labor maravillosa que hace el ICBF, todos los docentes ahí en Lo Amador, así que tal y cual como lo dijimos, lo vamos a transformar de la mejor manera. Ya tenemos los recursos, yo creo que en una semana la Secretaría de Desarrollo Social ya debe presentarnos cómo sería la transformación, y cuando digo debe presentarlo es no solamente a nosotros sino también a la comunidad del hogar infantil, así que esa es una gran noticia.
0: Así es, Yorelis, ahí está el alcalde.
5: Que conste que usted no me había dado la tarea.
0: No, lo estamos llamando aquí como dice una capela.
5: A quemarropa, dice.
0: Vamos, brincamos, aso limpio. Ahí está,
5: Yorelis. Bueno, eso está listo. Bueno, yo creo que bueno, antes de terminar el año, antes de terminar el año. Yo creería que la primera semana de octubre ya debemos tener todo dispuesto para iniciar las obras, pero yo estuve allí, me recibieron con la mayor alegría, con una enorme esperanza de que lo pudiéramos transformar, y por ningún motivo les voy a quedar mal.
4: Bueno, señor alcalde, nosotros nos dirigimos acá porque en realidad no nos fuimos atendidos más, nada más, solamente hubo una visita. Y la verdad, nosotros estamos por nuestros niños, nos preocupa la estabilidad de ellos, y en realidad usted se comunicó hoy, gracias a Dios, le damos gracias a Dios por eso, pero esperemos que no podamos pasar otro año más, porque en realidad usted sabe las condiciones. Lo que está el hogar infantil, el arriendo que se está pagando, y en realidad teniendo nuestra instalación, nos gustaría que nuestros niños...
0: Ok, alcalde.
5: Por eso es que estamos aliados, estamos sumados al mismo propósito. Ahora la transformación que queremos todos para el hogar se puede hacer con recursos, y los recursos ya los tenemos. Ya el Consejo Distrital, ante la solicitud que hice de incorporación de recursos, la semana pasada ya aprobó toda la incorporación, y dentro de la incorporación están los recursos del hogar infantil de los Amadores. Entonces, entiendo la angustia y la desesperación, pero eso lo vamos a cambiar dentro de muy poco, en felicidad y disfrute con el nuevo hogar que vamos a construir. Entonces, estamos haciendo la tarea. A veces la administración pública se vuelve lenta, se vuelve un poquito paquidérmica en lo que uno quiere, ¿no? Pues los problemas no aguantan tiempo y espera. Pero bueno, ya en este caso en específico, y Ever Luis siempre ha estado muy pendiente de que lo que digamos acá se cumpla, y todavía no he fallado. Cuando he dicho que lo hacemos, porque lo vamos a hacer, es porque vamos a hacerlo. Entonces, creo que en una semana más tardar, ya la Secretaría de Desarrollo Social ya nos convocará y nos mostrará cuál va a ser el diseño final para ese hogar infantil.
0: Qué bien, ¿no? Esa parte de tranquilidad por parte suya, alcalde. Sabemos que va directo a otra reunión, acaba de... Pero bueno, chicas... Y bueno, una chica, lo que ha llegado por aquí, se van tranquilas, el compromiso está, se van a hacer las cosas tal cual como lo prometió el alcalde. No nos había llamado previamente, ni mucho menos, le marqué, de inmediato respondió, y aquí están ustedes. Yo creo que se van más tranquilas de cómo llegaron.
4: Bueno, gracias a Dios, y estaremos al pendiente.
0: Ok.
4: Ya, muchísimas gracias.
0: Por listo. Ahí estamos atendiendo al alcalde de las comunidades en Cartagena.
5: ¿Usted me colgó? ¿Por qué, hombre?
0: No, se cerró la llamada. ¿Cómo se le ocurre que le vamos a cortar ahí? Si estábamos en lo mejor de la charla, de la conversación.
5: ¿Por dónde iban?
0: No, ya están las chicas que llegaron listas. Acuérdese, alcalde, y se lo dijimos a usted una vez, lo que se prometió por parte de la administración distrital. La gente, a veces el tema del desespero, ¿por qué? Porque prácticamente entramos ya en conteo regresivo de su administración, pero todavía queda un año y pico.
5: ¿Usted por qué quiere que yo me vaya ya?
0: No.
5: Usted me está recordando el conteo regresivo dice, mire, que faltan 15 meses.
0: Total.
5: 15 meses. Y 13 días todavía, falta bastante,
0: sí señor. Bueno, ya se van las madres de familia.
5: Hay 400 días, eso es bastante. Ese hogar infantil lo reformamos rápido.
0: Total.
5: Va a ser hermoso, va a quedar muy bien.
0: Bueno,
5: recuerde también lo que pasó con la comunidad de Nequén, que yo le dije, ya estamos listos con el gobernador y ya pudimos anunciar la ruta del encuentro. Y con lo Amador, mira, no hay un proyecto que más me anime. No hay un proyecto que más me comprometo que cuando hay niños por delante, niñas por delante, cuando hay espacios educativos, pedagógicos para mejorar. Y esa visita que yo hice al hogar de Lo Amador, yo no lo pido, fue realmente de esos momentos que reconfortan, no en la tarea, porque no todo es positivo, no todo es bueno en la tarea de gobierno. Y ya comenzamos a reformar unos centros de desarrollo infantil que en el presupuesto son menores a la inversión que vamos a hacer acá. Entonces ya estamos listos, garantizados. Lo voy a invitar Lo voy a invitar la semana entrante, acompáñeme para que usted vea el proyecto en definitiva en la parte de ingeniería y arquitectónica. ¿Cómo va a quedar su hogar infantil?
0: Excelente, alcalde. Aquí hay una mami de familia que quiere decirle algo.
1: Muy buenos días, señor alcalde. Yo soy la representante legal, mucho gusto. Mi nombre es Elaiza Almanza. La verdad que nos alienta mucho poder conocer su respuesta. Podemos afirmar, no sé si usted me confirmará, que para 2027 podremos nosotros gozar de nuestro hogar infantil.
5: Yo creería que si acelero, como siempre hago en obra pública, yo creería que nosotros antes de 7 de noviembre estamos ya ejecutando ese contrato. Significa que eso puede tener un tiempo de ejecución de unos, saque cuenta, de unos 7 meses. Quiere decir que en mayo del año 2027, si Dios nos da vida y salud, si la Virgen de la Candelaria nos acompaña, estaremos entregando el nuevo hogar infantil de El Amador.
0: Perfecto, alcalde. Muchas gracias por atender, repito, el llamado de esta comunidad del barrio El Amador, sobre todo estas madres de familia. Alcalde, permítame, porque hay un grito aquí que queremos que usted también nos dé respuesta de la inauguración, la entrega de la vía que se hizo este fin de semana, y quisiéramos que usted escuchara este grito que sonó aquí en La Reina.
6: Bueno, eso es lo que digo. Muy buenos días, Eli, a la OSA. A la Pestigo Zúñiga, pues la persona. Hermano, ¿cómo es posible que hayan inaugurado la vía de San Francisco, la que sale a San Francisco, que se supone que iba a llegar hasta el 7 de agosto? Y resulta, hermano, que llegó hasta los parqueaderos. Y ahora, ¿qué han hecho? Los habitantes de todas las calles la han cerrado. Las calles, cuando uno va a girar para salir nuevamente a San Francisco, la han cerrado. ¿Qué es?
0: Ok, alcalde, respuesta para esta comunidad.
5: Es que no se escuchó bien, no escuché por acá, no escuché nada.
0: Ok, parece ser que falta un tramo para conectar la perimetral.
5: Pero óyeme, Ever Luis, mira, esto, yo creo que muchos cartageneros que están escuchando me van a dar la razón. Los cartageneros hay veces que no los entiende nadie. La vía no está terminada. Esa vía no está terminada. Pero la parte que hicimos, que ya fue puesta al servicio, todo el mundo pedía que fuera puesta al servicio. ¿Para qué? Para tener la posibilidad no solo de acortar la distancia, sino de evitar el problema de movilidad que se genera ahí en la parte de San Francisco, en lo que es la famosa esquina del Guío. Entonces, con movilidad, con tránsito, dijimos, abrámosla, y con eso pues le damos opción a muchos de los que no van para La Esperanza, de los que no van para Basurto, de tomar ese sector de la perimetral, y con eso le damos una mano a la movilidad. Entonces ahora los que no les gusta nada, o los que querían que abrieran y ahora no quieren que abran, ahora están inventando el chisme que la obra se terminó. La obra no se ha terminado. No se ha terminado, entonces ahora tienen un tema de sacar un poco de pelado, a tirar piedra a la vía, a tirar palo, a no dejar que nadie pase, a que nadie pase. Ahí le están haciendo un daño al barrio San Francisco. ¿Qué era ese sector hasta que decidimos intervenir? ¿Qué era? Nadie sabe qué era, por ahí no pasaba nadie. Eso era un lote, ahí nadie sabía qué podía pasar al lado del canal Juan Angola, al lado de la pista del aeropuerto. Entonces desde ayer, los amigos de la desinformación, los chismosos que no dejan de existir, y los políticos que están ahora aspirando a la alcaldía, que se han dedicado a desinformar y a difamar sobre lo que hacemos, a inventarse que se terminó el contrato, no se ha terminado. Imagínate, la semana pasada no se pudo seguir el otro sector que va directo a una de las calles principales del 7 de agosto, porque la gente dijo que no, el que tiene los buses tirados en la calle, el que tiene los chasis de camión tirados en la calle, dijo que no, que tenían que darle no sé cuántos miles de millones para poderse quitar. Entonces, no puedo dejar pasar esta oportunidad para decirlo así, hombre, ¿no? A ver, tú quieres el desarrollo, tú quieres impulsar progreso, y aparecen literal los envidiosos, los habladores, los que no les gusta el progreso, los que quieren imponerse por encima de lo que hay, hasta los que piden plata, porque están pidiendo plata para pasar por la calle. Entonces, Así es muy jodido, así es muy difícil, pero en plata blanca la obra...

0: ¿Cuánto costaba tu casa y cuánto cuesta ahora? Cuando ayer, nada más ayer, para que tú sepas, en la tarde se convirtió el sector que abrimos, se convirtió en un mirador. La gente que no es de San Francisco, que no es del 7 de agosto, que no es de La María, parqueando con sus hijos, viendo un nuevo espectáculo en la ciudad, que es aterrizar y despegar aviones de otra manera. Entonces, a los Bocafay y los Bocachampú, dejen que termine la obra, hombre, dejen trabajar.
1: Alcalde, se ha pensado por parte suya la posibilidad de un puente, porque eso va a llegar ya a Juan Angola, pero entonces hay que ir allá al puente de Crespo a dar la vuelta. ¿No se ha pensado en un puente Crespito Crespo ahí en la esquinita ahí de Crespo?
0: Claro que lo hemos pensado, pero imagínate, si los de San Francisco están en contra de su propio desarrollo, imagínate cuando yo diga que voy a hacer puente entre Crespito y Crespo. Eso, o sea, acá no solamente estamos buscando recursos, formulando los proyectos, sino hay que ver qué dice la comunidad. La gente, si le parece o no le parece, si dejan pasar el tráfico o no lo dejan pasar. Pero imagínate lo que desembotellaría, lo que positivamente apoyaría la movilidad, si lo pudiéramos hacer ahora, Luis. Si no nos metemos como nos hemos metido, pues tampoco vamos a poder avanzar. Entonces yo sé que frente a los procesos de desarrollo nos toca argumentar y enfrentarnos a cosas que son absolutamente ilógicas, pero eso va para adelante. Hoy espero que todos los que tienen ese poco de buses tirados ahí, chasis, ya dejen que las máquinas entren para seguir en la extensión de la vía, porque el proyecto, como te lo dije, no ha terminado, y nuestra intención es llegar al Juan Angola y conectar desde esa misma vía paralela a Juan Angola el barrio Crespito, el barrio 7 de agosto o Santa María con Crespo a través de un puente.
1: ¿Y qué hacían montar la chambaculera, niño?
0: Imagínate que invitamos a la ministra de Transporte y a la ministra y al ministro de Ambiente. ¿Por qué? Porque queremos que el transporte público acuático, para poder funcionar, que lo hemos dicho muchas veces, va a requerir un permiso del Ministerio de Transporte. Y queríamos contarle cómo sería, cómo podía darse, y realmente fue muy, muy importante, no solo porque desde el agua la ciudad se ve mejor, la Ciénaga de la Virgen es un cuerpo de agua maravilloso. Le pudimos contar, le pudimos hablar de la perimetral, le pudimos mostrar dónde hay perimetral, cómo se han desarrollado los barrios alrededor de la perimetral, y donde no hay perimetral, las dificultades que hemos tenido. Ella pudo ver todavía las familias muy pobres que tienen que dominar el agua para poder tener una casita y viven en condiciones realmente terribles. Fue una visita importante. Creo que la ministra de Transporte, la doctora Elsa Novera, nos honró mucho, y el ministro de Ambiente, Fabio Arjona, nos honró mucho. Y vamos a tener las autorizaciones del caso. Y bueno, que dos ministros se monten en una chambaculera, pues ya eso dice bastante, ¿no? El deseo que tienen de apoyarnos. Y ya te puedes imaginar el llantén que le cayó a Juan Carlos Zárate. Lloró todo el recorrido. Luis lloró. Juan Carlos Zárate lloró todo el recorrido con su chambaculera y con sus dos ministros ahí.
2: No se la creía.
0: Fue realmente importante eso. No se la creía, y las comunidades fueron también súper nobles, generosas. Atentas a que el transporte público acuático también va a ser no solamente una manera de movilizarse, sino también una manera de que sus barrios pues puedan volver a ser protagonistas. Entonces se vienen muy buenas cosas. Hay temas que hay que resolver, pero seguimos con el mismo deseo y empeño de servir a la ciudad.
2: Alcalde, muchas gracias. Como siempre, ahí dispuesto a
0: través del... No hay nada más. Hoy, los lunes siempre hay muchas cosas.
2: Sí, sí, total.
0: El lunes normalmente me escribe bastante, transmitiéndome la voz de la comunidad.
2: Totalmente. Permítame por aquí, reviso rápidamente el WhatsApp de la reina. Si me mandan la nota escrita, va jugando, porque tengo al alcalde por teléfono. No está aquí en la cabina de la reina 95.5. Mi hermano, por favor, otro mensaje hice por aquí, pero está en nota de voz. ¿Qué hice por aquí? Otra de las mami que ha llegado del barrio Lo Amador, o hace parte del grupo que vino. Cuéntenos, ¿nombre suyo es?
3: Mi nombre es Zulay Castro.
2: Ok, Zulay, está
3: el alcalde. Pero voy a hablar exactamente no del hogar infantil, porque ya tenemos excelente respuesta de parte del doctor Dumé. Voy a hablar como habitante del barrio El Espinal, dar un pequeño grito a través de esta emisora, que es el puente de comunicación entre las comunidades y el alcalde. nuestro barrio, en todo el sector

0: puntualmente donde funcionaba el antiguo Telecom. Eso es un sitio totalmente deprimente. En las noches es horrible. Yo no me puedo sentar en la puerta de mi casa. La indigencia nos está ahogando. Necesitamos un poco más de presencia, señor alcalde, de usted y de sus secretarías, porque realmente ese barrio necesita que se mire hacia allá, más porque el monumento, patrimonio histórico de la humanidad, Castillo San Felipe, es el pulmón y corazón del barrio El Espinal. Y del lado de la avenida está muy abandonado. Qué bonito ver la entrada, créame que es hermosa, pero del lado del Glacis del Castillo San Felipe es un sitio bastante delicado, por así decirlo.
1: ¿Qué dice, alcalde?
2: No, mira, ese edificio donde funcionaba Telecom se lo acabamos de solicitar al gobierno nacional, porque queremos que nos lo entreguen como dato, recuperarlo y que algunas entidades del distrito puedan funcionar ahí. Ese es un edificio fantástico, pero yo lo conozco porque en algún momento de la vida mi padre trabajó de Telecom y yo iba con él, muy pequeño, iba a ese edificio, lo conozco perfectamente. Entonces, no hay derecho a que esté en esa condición de abandono, sin prestar un fin, sin prestar un objeto social, y por eso lo hemos solicitado, para que nosotros tengamos la posibilidad de recuperarlo. ¿Y qué ha pasado con El Espinal? Y tienes toda la razón. Como hemos hecho la intervención del Nuevo Champacú, ustedes sabían que ahí en el Nuevo Champacú muchos habitantes de calle estaban. Con el Nuevo Champacú ellos han ido desplazando y se han ido desplazando a la Avenida del Lago y a todo el entorno del Castillo, Ratos Viejos y El Espinal. Entonces ya nos toca un trabajo interinstitucional con ICBF y con la Secretaría de Desarrollo Social, porque la dificultad que tenemos con muchos de esos habitantes de calle es que es opcional si se van a un hogar de paso o no se van. Y muchos tienen, más allá de un hogar de paso, necesitan es un tratamiento médico, porque están en serias dificultades con el consumo de sustancias psicoactivas. Entonces, un poco de todo, nos vamos a recuperar el edificio, seguramente nos lo van a entregar, y vamos a hacer presencia en la posibilidad de que estos habitantes de calle puedan ir a un hospital, a su atención, a un centro de atención para tratar la drogadicción o a un hogar de paso. Pero es cierto lo que dices, y nosotros pues lo que hemos dicho, que ya ha terminado el Nuevo Champacú, que lo vamos a entregar el 30 de septiembre en la segunda fase, nos vamos a enfilar todas las fuerzas a seguir dándole a cada uno de los barrios que están en ese entorno la tranquilidad y un plan de atención efectivo con el habitante de calle.
1: Total, alcalde, por último, por aquí nos preguntan el tema de la seguridad en el centro histórico de Cartagena, teniendo en cuenta los dos últimos hechos que han sucedido con los turistas en pleno centro histórico de La Fantástica.
2: Bueno, lamentable lo del taxista, ¿no? Lamentable que le hace un daño enorme a una gran familia que es el taxista de la ciudad. Ya capturado, ¿no? Ya no sé si sabían que está capturado.
1: Sí, señor, claro.
2: Es muy, muy jodido que pueda pasar eso, porque el servicio público, el taxista es como una persona de confianza, ¿no? En cualquier lado del mundo, un taxista le genera confianza al turista o al pasajero. Pero bueno, ya hemos resuelto ese. Y el último caso, tenemos totalmente identificado al personaje. No puedo ni decir nombre ni dónde vive porque pues la policía está esperando ya la orden de fiscalía para su captura, pero toca seguir, es el riesgo en los grandes centros turísticos de cualquier lugar del mundo que pueda pasar algo así, pero como te lo he dicho innumerables de veces, ¿no? Con el tema de seguridad, terminaste el día domingo y arranca de cero el día lunes. O sea, todos los días hay que buscar la manera de ganar día. Entonces, en eso anda la policía, siempre haciendo un gran esfuerzo. Y creo que el fin de mes o comienzo de octubre, recuerden que Cartagena quedó incluida en el programa del señor Abelardo Lasprilla, nuestro presidente de la República, en una estrategia que se llama Brigada de Seguridad Urbana, que está en encaminadas a luchar contra la extorsión y contra el hurto. Son 9 ciudades de Colombia. Entre las 9 ciudades de Colombia está Cartagena. Y estamos esperando pues ya que comience eso a funcionar, porque la particularidad de esa estrategia es que viene un pie de fuerza única y exclusivamente para luchar contra esos dos flagelos, ¿no? Hurto y extorsión. Entonces, estamos esperando que eso arranque, que cuando eso arranque, con seguridad, la ciudadanía va a poder sentir las mejoras sobre ese tema.
1: Es el alcalde de Cartagena, Tomé Turbay, hasta ahora en La Reina 95.5. Alcalde, muchas gracias, como siempre, atendiendo el llamado de las comunidades de Cartagena a través de La Reina. Muchas gracias, alcalde.
2: Bueno, y me despido pidiendo también aporte ciudadano, ¿no? Acuérdate, la super ciudad necesita super ciudadanos.
1: Totalmente.
2: Total. En todo. Muchas gracias a ustedes.
1: Muchas gracias, alcalde. Hasta ahora en La Reina 95.5, la emisora que más se oye. Se van las mami alegres, contentas, felices. Ahí está el alcalde. Si se prometió, se va a cumplir. Pero hay que esperar los tiempos. Ustedes saben que en la administración pública hay que esperar un trámite que ya está en curso, precisamente. Y que el próximo año, como lo ha manifestado el alcalde, para el mes de mayo, nosotros podamos estar ahí en esa gran inauguración. Verle las caras nuevamente a ustedes. Nos preparan patacón con revoltillo de huevo, café con leche y un pedazo de queso encima, y por allá nos vemos. Ok, la respuesta también, don Eddie, el grito que nos ponían esta mañana con el tema de la perimetral hacia el barrio San Francisco. Oiga. No se ha terminado la obra, todavía está inconclusa, lo ha reconocido y sabe que es así el alcalde Dumé Turbay, pero como se manifiesta, hay veces que la dejaron molla, anda, que no, pito,
3: indignante,
1: que
3: pronto. Indignante, sobre todo la posición de la misma comunidad del barrio San Francisco. Es el progreso el que le va a dar valorización.
1: Total.
3: A sus hogares, a su residencia, en fin. Y hay que apoyar todo lo que se haga por iniciativa y por el mismo progreso de la ciudad.
1: A mí que me gusta ver los aviones, tanto cuando pullan el burro, cuando despegan y cuando están aterrizando, por ahí voy a estar tomándome, ahí haciendo unos buenos videos, ahí a mi gente de San Francisco, de la perimetral, porque esa vaina ahí para observar los aviones cuando llegan y cuando salen es algo que nada más tenemos también aquí en la ciudad de Cartagena. 8:02, es tu reina, 95.5, 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
8: Y bueno, el rey de la mañana, vamos rápidamente con nuestros conductores. ¿Qué está pasando en las avenidas? ¿Qué pasa? ¿Dónde está el trancón? Nos cuentan nuestros conductores. Buenos días.
9: Sí, hermano, buenos días, bendiciones. Mire, aquí en la variante Mamonal, cerca al puente de Villagrande 1, hay un vehículo ahí encendido. Parece ser que gracias a Dios no hay personas heridas ni nada, porque veo unas personas con niños y todo aparte y el vehículo se está encendiendo ahí solo.
8: Ok, gracias por el dato, compadre.
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Bueno, muchas bendiciones para todos y para todas. Aquí estamos una vez más. No importa cómo te hayas levantado en el día de hoy, lo importante es que Dios nuevamente nos regala el aliento de vida. Mirad cuál amor nos ha dado nuestro Dios, nuestro Padre, para que seamos llamados hijos de Dios. Léalo en 1 Juan 3:1. Hoy Dios nos recuerda algo poderoso, muy poderoso. No estamos solos ni solas, ni somos olvidados. Somos sus hijos y somos profundamente amados por Él. Ser hijo de Dios no significa solamente decir que creemos en Él. Significa permitir que ese amor transforme nuestros corazones, nuestras palabras y también nuestras acciones. 1 Juan 3 también nos invita a amarnos unos a otros, a dejar atrás el odio, la envidia, el rencor y todo aquello que nos roba esa paz que nos da Dios todos los días. A veces esperamos que los demás cambien, pero Dios comienza trabajando en nosotros, tratando de que nosotros cambiemos primero. En este nuevo día, en este nuevo despertar, empieza este nuevo día y este nuevo camino a recorrer con una decisión: amar más, perdonar más, hacer el bien y caminar de la mano de Dios. Que nuestras acciones sean una muestra del amor que hemos recibido del Padre Celestial. No importa cómo termine tu día, hoy tienes una nueva oportunidad para comenzar de nuevo, pero agarrados y agarradas de la mano de Dios. Repita con nosotros la oración de hoy y que Dios te bendiga, que Dios te guarde y te aparte el Señor de todo peligro. Repita con nosotros: Padre amado, gracias por este nuevo día y por permitirme comenzar este nuevo camino, Señor, este nuevo día bajo tu cuidado. Gracias porque tu amor puede llamarme hijo tuyo, Señor. Tú dices, tú eres mi hijo. Nosotros te decimos, ayúdame, Dios. Ayúdame, Padre, a vivir de una manera que honre ese privilegio de ser hijo tuyo. Quita de mi corazón todo resentimiento, todo orgullo, toda envidia, Señor. Gracias una y otra vez, Señor. Temor y falta de perdón, amado Padre Celestial. Necesitamos más de ti y menos de nosotros. Enséñame a amar de verdad, no solamente con palabras, sino también con mis acciones. Señor, bendice hoy a mi familia. Bendice lo que hago, el trabajo, el emprendimiento, el rebusque, la tienda, todo, Señor, bendícelo en el nombre de Jesús. Bendice también mis proyectos y a cada persona que me encuentre hoy en mi camino. Dame la sabiduría para tomar buenas decisiones y regálame un corazón dispuesto a hacer el bien. Que Dios te bendiga grandemente. Recuerda siempre, no dejes a Dios sentado y que salgas tú solo o sola a recorrer el nuevo camino. Agárrate de la mano de Dios, que Él es la mejor compañía. ¡Bendiciones!

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2: El mundo vallenato se mueve alrededor de una canción del maestro Leandro Díaz. Y oiga, esta la hizo clásica nadie menos que Alejo Apa Durán, el rey negro del acordeón. El verano está tan fuerte, no solamente en la costa norte, sobre todo es más fuerte en la capital mundial del vallenato. Tanto así que el queso está a 35,000 pesos el kilo. Y eso que mi compadre Berlucho se pone un poquito triste porque el queso aumentó 2,000 pesos acá en la ciudad de Morayada. De 18 pasó a 20 o 21, don Ever.
3: A 22 manduquitos.
2: 22. Oye. Bueno, imagina qué tal que vivieras en Valledupar. 35,000 barras vale el kilo. Y todo por culpa del verano. Oiga, que la sequía tiene prácticamente, oiga, mirando lejos a los ganaderos. ¿Qué dice?
4: Lo que el invierno con gusto le da.
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0: ya hoy lunes, comenzando la semana, mi viejo Sandalio.
1: Hoy comenzando la semana, ya de cumpleaños, 15 años. María Patricia Fuentes Madera, hombre. 15 añitos ahí en Villa Corenca, de parte de su mamá. Y su tía, muy especialmente la tía, Ana Madera, la abuela Lupe. Hombre, ¿cómo quieren a esa muchacha? Que lo cumpla feliz.
0: 15 años tenía Martina
1: cuando su amor me entregó.
2: Oiga, 16 cumplido.
1: Una traición. Salí inquieta a la muchacha.
3: Inquieta la muchacha.
4: ¿Te puedes ir o estás con tu esposa?
0: Mira, mi viejo Sandalio, respóndale a la muchacha.
1: Ese es para el señor que tiene la mira láser.
0: Ah, ese es para mi compadre Eddie. Él está por aquí hace rato con una llamada ahí en el teléfono. No sé realmente quién lo está llamando ni quién lo está llamando. La verdad es que no puedo decirte, mira, porque la verdad es que él está allá en su vaina. Entonces, a mí no me gusta.
1: Hablar de ese tema no quiero.
0: Sí, él está por allá.
5: Gracias por la defensa.
6: Contéstame.
0: Él está por allá mandando mensajes y de.
7: Tiene uno que está bebiendo puro líquido. Puro líquido con esta sofocación. O si no, se va uno para allá, para aquel lado. Vaya pan de todos, nos vamos.
0: Esa vaina le cae a los políticos. Vaya pan de todos, nos vamos. De la falsedad, hombre. Atienda a la gente. Oiga, quiero felicitar hoy de su cumpleaños a mi compadre Jairo El Jai, allá en Calamar, departamento de Bolívar. Felicidades en nombre de Ana Flores, su media naranja, su medio pomelo, su medio cuchicuchi. Nietos, hijos y toda la familia le desean un feliz cumpleaños a Jairo El Jai. Hoy es tu cumpleaños, mil bendiciones. Hoy también está de cumpleaños Margis Kellys, nombre bacano, ¿eh? Ese nombre sí me gusta.
8: Matirilerilero.
0: Tiene un nombre muy bonito.
8: Matirilerilero.
0: Ok, para Margis Kellys. Luis Correa Rodríguez en el barrio del Pozón. Felicidades a nombre de sus hijos, su esposo, su marido.
9: Yo.
1: Y mío.
0: Toda la familia le desea un feliz cumpleaños, muy especialmente de José Luis de Ávila, el hombre del 460, que siempre rueda con la reina. También de cumpleaños en el día de hoy, Jean José Díaz Granados, ahí en La Española. Felicidades a nombre de su abuelita, doña Olga Ortega, mi amiga. Yo lo felicita de todo corazón a su nieto, porque hoy se anota un año más de vida. Pasa de la tarjeta de identidad a la cédula, porque hoy está cumpliendo 18 años Jean José Díaz Granado en La Española. Mil bendiciones. También de cumpleaños en el día de hoy, Yamile Ramos Godín en Bogotá. Felicidades a nombre de Dagoberto, su papá desde Cartagena. Le felicita de todo corazón para Yamile Ramos Godín. Que Dios te colme de muchas bendiciones. Hoy también está de cumpleaños Alvis Bello, doña Dulia en Santa Rosa.
10: Sí, señor.
0: Felicidades a nombre de sus hijos, toda la familia y todo el municipio de Santa Rosa. Le felicita a Alvis Bello hoy en su cumpleaños. Tiene un tomate criollo bailable, si es que todavía se siembra eso allá en Santa Rosa.
10: Que todo se siembre, de Tabacal para arriba, todo eso lo consigue.
0: Julio César Flores, el propio Michi. El Michi hoy está anotándose un año más de vida. Felicidades en el barrio San Pedro Mártir, a nombre de Glenia, su mami, de Julio Flores, su papá, Hernán Flores, su tío, y Ana Flores, su tía. Le felicitan de todo corazón, al igual que todo el equipo de la reina. Para Julio César Flores, el propio Michi, hoy en su cumpleaños, mil bendiciones. Y está anotándose un año más de vida Livis Pérez Morillo, en Pasacaballos, Alemania. Oye, Livis Pérez Morillo, hoy en tu cumpleaños, que Dios te bendiga. Y que cumplas muchos años, hoy que estás cumpliendo años. Livis, que Dios te regale vida. Vaya, sí, señor. 8:35. Esta vaina más rápido. Yo pensé que era las 9:00. Estamos casi coronando, pero que va, todavía falta un poco. Falta un chicote bastante largo, mi viejo Sandalio.
1: Sí, señor, ya usted lo dijo.
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0: 8:36. 45 minutos. Nos reportamos ahorita por ahí, mi viejo Sandalio, donde había un incendio de un vehículo. ¿Qué pasó?
1: A un carro allá en el puente peatonal de Villagrande de Indias 1. Un carrito quedó orillado al lado, un carrito negro, pequeño, un automóvil. Y yo pienso que la pérdida es total, está totalmente prendido, pero no hay personas lesionadas ni nada de eso.
0: Gracias a papá Dios. Sí. Bueno, aquí eso es jurisdicción del municipio de Turmaco. Sí, sin embargo, se movieron también los bomberos de la ciudad de Cartagena de Indias. Dímelo, viejo Miguel, te escuchamos.
3: Buenos días, ¿cómo amanece? Bendiciones para usted y todos ahí en cabina. Ya la máquina de bomberos, si no está en el sitio, no debe demorar, ¿no? Ya va en camino. Para el vehículo que está incendiado en la variante.
0: Le seguimos escuchando, Miguel.
3: Esa es jurisdicción de Turmaco, pero ya yo hice el enlace allá. Ya yo van en camino. Si no están ya en el sitio, porque cuando llamé ya me habían dicho que ya habían recibido la información y que ya habían salido para allá.
0: ¡Excelente! Muchas gracias. Como siempre, ustedes conectados con la Reina 95.5 y el número uno de Cartagena, el Rey de la Mañana.
1: Sí, señor Gomba. ¿Qué situación? Me sale una rebuscar si le pasa una vaina de eso.
0: Pasa una vainita de eso, no sabe.
1: Compañero.
0: Un recalentamiento del vehículo y, Dios mío, óigame, ahora el hombre con una mano adelante y otra atrás. Si tiene o no tiene seguro, si lo tenía al día, si no lo tenía al día, eso es algo que también uno no sabe. Por eso hay que hacer el esfuerzo también para que el vehículo esté asegurado, sobre todo con el todo riesgo.
1: Echa con la póliza.
0: Con la póliza, sí, señor. Echa. 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

0: 10:38. Muy bienvenida a ustedes, porque la reina 95.5 y el gigante del hogar recuerda que son 10 millones de pesos en premios para ti, Cartagena. Y esta semana, el día jueves, estaremos cogiendo la primera tanda de 25 oyentes que ya ganaron. Así que muy pendientes, les vamos a devolver la llamada para decirle dónde nos vamos a encontrar, a qué hora nos vamos a encontrar, para entregarle sus premios, sus regalos que ya ustedes coronaron con la reina 95.5, doña Tulia, y el gigante del hogar.
1: Son 10 millones en premios.
0: Sí, señor.
1: Sí, señor. Dividimos los 10 millones en premios para que todo el mundo coja su estilla.
0: Y esta semana estaremos entregándole los primeros 5 millones.
1: Oiga, compa.
0: El día jueves, así que ustedes muy pendientes ahí a la llamada de la reina. 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
0: Hola, soy Lee.
4: ¿Qué tal?
0: ¿Cómo te va? ¿Cómo son? Digo, soy Lee.
4: Qué chévere, qué rico.
0: ¿Todo bien?
4: Bien, sí, señor.
0: ¿Cómo estuvo el fin de semana? ¿Cómo te fue el fin de semana?
4: Me fue bien, sí, señor.
0: La peluquería llena, taquilla, me imagino.
4: Está quieto, Ever, el asunto.
0: ¿Está quieta la vaina?
4: Sí, se ha quedado quieto.
0: Está. Ah, sí.
4: El movimiento está quieto. Y este fin de semana que viene sí se mueve un poco más.
0: Ah, bueno, Dios quiera.
4: Ya estamos en amor y amistad.
0: Exactamente.
4: Claro.
0: No, y a la gente muchos les pagan hoy, otros les pagan mañana.
4: Claro que sí.
0: Otros les pagan pasado y a otros les bailan el indio para no pagarles.
4: Y en octubre hay bastante cumpleaños y luego viene noviembre, que es la tinturación y todo.
0: Exactamente. En octubre hay un cumpleaños muy especial, día 14 de octubre.
4: ¿Quién cumple?
0: ¿Quién será? No sabemos.
4: Uy, tiene que ser una persona importante.
0: 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A esta hora, voy contigo, Marquitos Nadeu. ¿Qué está pasando en Cartagena? 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
5: Muy buenos días, amigo Ever. Dios te bendiga a ti y a tu equipo de trabajo, mi compadre y hermano Eddie de la Osa, en estos días. Siendo las 8:00, amigo Ever, discúlpame. Amigo Ever, hoy cumple mi compadre y hermano, el mejor alcalde de Santa Rosa, el de la piedra en el zapato, Andy Bello. Albi Bello, el mejor alcalde que ha tenido Santa Rosa. Salúdamelo, amigo Ever, felicítamelo de parte de Roda, de Carlito Ceiba y los pelados de la Unión, amigo Ever. Dios lo bendiga, feliz cumpleaños al Vivello, el mejor alcalde. Dios te bendiga, mi hermano, a ti y a mi hermano Ever Luis. Que Dios nos lo tenga sano y con muchas bendiciones para todos.
1: Ay, niño, te despachaste por completo.
0: Sí, señor. Este hombre se ganó un tomate criollo de parte suya, alcalde. Yo. Téngalo en cuenta.
4: Y cumple también hoy 15 añitos Nelly Sofía Medina. Medina, de parte de sus abuelos, está Leonardo Medina, que es el pinta de las camisetas del estadio,
0: señor,
4: frente al estadio, y su abuela Yamín Betancourt. Hombre, que los cumpla feliz 15 añitos Nelly Sofía Medina.
0: Sí, señor. Real Cartagena juega esta semana, viene de una derrota, pero hay que definitivamente pues ganar aquí en el estadio Jaime Morón, Real Cartagena. Hasta ahora, 8:40, llega un flash informativo de la hora.
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7: Atención ciudad, atención heroica. Inició rehabilitación de las sedes 1 y 2 de la institución educativa Ana María Vélez de Trujillo, aquí en Cartagena, aquí en Heroica. En la sede 2, ubicada en el barrio Paraíso, ya fueron demolidas las paredes y toda la estructura interna para dar paso a 5 aulas renovadas.
0: Atento, muchísima atención a propósito de instituciones educativas en Cartagena. Nuevo INEN abrirá la primera planta escolar de ensamblaje de paneles solares de América Latina. Sí, señor, hay que buscarlo. Paneles solares, porque el recibo de la luz nos tiene logueando.
7: Atento ciudad, atención heroica. Oiga, ingreso de la policía a universidades no tiene efecto. Sí aumentar inteligencia. Oiga, sí aumentar inteligencia. ¿Quién lo dijo? El rector de la Universidad Nacional. ¿Por qué lo dijo? Porque en la locución presidencial de anoche, policía podrá entrar en universidades ante actos vandálicos. El ABC del anuncio desde la Espriella por televisión.
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7: Atenta ciudad, nuevo INEM abrirá la primera planta escolar de ensamblaje. Ya usted lo dijo, pero yo lo repito porque la vaina está buena. Ensamblaje de paneles solares de América Latina.
0: Es tu reina 95.5, así lo registró en horas de la madrugada del día de hoy el gobernador del departamento de Bolívar, Yamil Arana Padagüí. Muchísima atención, con drones atacaron estación de policía en Río Viejo Sur del departamento de Bolívar. El atentado ocurrió, señoras y señores, en la madrugada del día de hoy.
7: Atento ciudad, atención Cartagena. Inicio de readecuación, dice aquí, oiga, de la segunda sede de Matuna de Univac. Así fue el inicio de la readecuación de segunda sede Matuna de Univac, de la mano de la gobernación de Bolívar.
0: Atento, muchísima atención, Cartagena la Fantástica, señoras y señores, se convierte en la ciudad biodiversidad número 20 de Colombia. El ministro de Ambiente, Fabio Arjona, destacó el potencial de la ciudad para ser, sí señor, de sus cuerpos de agua y mangles, ecosistemas urbanos aliados para enfrentar el cambio climático. Juan Carlos Salas, del hombre de la chamba culera, no se la creía, tenía a dos ministros montados en una chamba culera.
7: Y atención ciudad, atención Cartagena, hay una avioneta extraviada en el Chocó con 5 personas. ¿Y cómo avanza la búsqueda? Así avanza la búsqueda de este avión con 5 personas en zona rural de Tadó, en el Chocó. La gobernadora del Chocó, Nubia Carolina Córdoba, informó que las labores de búsqueda se concentran principalmente en la zona rural del municipio de Tadó.
0: Aquí termina este flash informativo de la hora en el número 1 de Cartagena, el rey de la mañana, yeah. 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

Óyeme a ti, problema tuyo, resuélvelo solita. Bueno, atención a este servicio social, el señor Dagoberto Rocha Álvarez. Tiene por aquí su cédula de ciudadanía. Dagoberto Rocha Álvarez, su documento está aquí en La Reina 95.5. O se puede acercar también después de 10 de la mañana con la chiqui ahí en el cementerio de Manga. Ok, sí señor. Si no está aquí, cuando venga, la tiene la chiqui en el

0: nosotros los colombianos nos gusta el buen sabor, la buena comida. 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Oigo, oyentes, ahí está una tema de hoy, pregunta de hoy. En el número uno de Cartagena, el rey de la mañana, quiere reina 95.5, la emisora que más se oye. Quedó claro el tema con el alcalde, mi viejo Sandalio.
1: Está claro, compa.
0: El tema de la perimetral que conecta al barrio San Francisco, 7 de agosto y toda esa zona. Hay un tramo que no se ha terminado, hay unos inconvenientes que hay que arreglar con toda esta comunidad.
1: Sí, pues donde está la vía sale al San Francisco. Pero ahora la idea es terminarla para que salga allá al caño, a Juan Angola, y llegue a Crespito, compa.
0: Exactamente.
1: 7 de agosto al final, en Palma Crespito, ya quedaría sensacional. Y si hacen el puente ahí al lado del puente peatonal, mejor todavía, compa.
0: Así está entonces la situación. Ya ustedes escucharon esta mañana, hace algunos minutos, al alcalde de Cartagena, Domecq Turbay. Pregunta de hoy, tema de hoy. ¿Quién tiene más culpa en el caos, en los trancones que se arman en la ciudad de Cartagena? ¿Las autoridades, los conductores, los motociclistas o nosotros como peatones y como ciudadanos? ¿Usted qué piensa? ¿Usted qué opina? Déjanos caer tu comentario. Buenos días.
2: Señores de la Reina, buenos días. El único culpable del desorden en el tránsito es el supuesto director, que solo existe para cobrar sueldo, porque no hace nada. Y en segundo lugar, los mototaxistas, que van por los andenes atropellando a los peatones en contravía por el carril de transporte masivo. ¿Dónde está la autoridad? Solamente se hace presente el día que cobra su sueldo. Feliz día y bendiciones.
0: Excelente día también para usted. 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
1: Dígame. Oiga, doctor Moisés Ariza, póngase pila con el burro, compa.
0: Repítalo.
1: Burro nuevo. Doctor Moisés Ariza.
0: Isa.
1: Póngase pila con eso.
0: Eso.
1: Porque nos va a coger aquí el crepúsculo.
0: Hombre. Te huele. Huele burro por aquí, qué madre. 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
11: En Colombia tenemos las 9 en punto. 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
1: Bueno, hay una canción que fue grabada en el año 1977 por los hermanos Sarmiento, cantando Osvaldo Rojano. La compositora es Marina Esther Barrio Sánchez, oriunda de Soledad, en el Atlántico. Oiga, ¿qué pasó con esta canción? Esta canción la compuso esta mujer porque alguien, una dama, le relató la historia y ella se puso a llorar, ¿entiendes? Entonces ella le decía, no llores, mujer. Oiga, escuche, mire, con dos gotas, como, escucha la canción, escucha un poquitico.

0: Osvaldo Rojano pudiera grabar esta canción, lo levantaron a Wiki. Y entonces cuando estaba apeado, Wiki se le dio por cantar porque no quería cantarla. Porque en ese pedazo cuando decía se me fue mi amado, dice, oye, que va a decir la gente que yo soy loca. ¿Qué? Y por eso, pero lo convencieron dándole dos botellas de Wiki, así pudo grabar esta canción. Se me fue mi amado. Oiga, eso se llama, oiga, no llores, mujer, se llama por la reina.
1: En minutos. Esperen más información del mundo vallenato en la reina.

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0: 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Ok, continuamos. En el número uno de Cartagena, el Rey de la Mañana en tu Reina, 95.5, la emisora que más se oye. Voy a hacer un lunes bastante, doña Antonia, mi nuevo sandalio, tabaquito y medio, Soyli. Un día bastante agitado, hay mucha gente colocando aquí el grito de la Reina. Y de manera interna los hemos atendido a todos.
5: Hay movimientos, ahí se amontonan de sábado a domingo que no atendemos. Se nos amontona.
0: Sin embargo, los sábados también llega gente aquí.
5: Sí, señor.
0: Las finalistas, y nos toca también, obviamente, atenderlos como el pueblo cartagenero se lo merece.
5: Le traen comidita, también me he enterado.
0: El sábado no trajeron nada.
5: Le traen vainita aquí los sábados, compa, y se hacen pendejos para no darle a uno, compa.
0: Pero yo le voy a poner un ejemplo.
5: Vamos a estar claro, compa.
0: Espérate un momento, le voy a poner un ejemplo.
5: Usted como que dice, no me lleven nada en la semana, llévamelo el sábado. Pues no está uno aquí.
0: Yo le voy a decir usted una vaina.
5: Sí, señor.
0: Presta atención a lo que le voy a decir.
5: Dígame para ver, compa.
0: El sábado.
6: Sí. Ya él comió.
0: Trajeron unos patacones con
5: queso.
0: Guardar esos patacones del sábado hasta hoy lunes, yo esa vaina se ponen duro.
5: No, tiene razón.
0: Eso hay que darle muela.
5: Tiene razón en eso, fíjese usted. No, ahí sí me la ganó.
0: Watson, la Watson, qué buena para comer patacón.
5: Mira, Hugo.
0: Me dije, no, el locutor, aguanta esos patacones. Vamos a guardarle esos patacones a esta gente para el lunes.
5: Joda, Monín. Ahora, cuando no pegas ahí al lado, pegas aquí, pero los fines de semana.
0: Gonzalo, que no te envió Santalio. Oiga, hemos atendido, repito, una cantidad de gente. Hoy va ganando con salud otra vez.
5: Va ganando, ¿cómo?
0: Sí, va ganando con salud. Citas pendientes. Pendientes que están pendientes todavía con la Nacional, o de España, citas médicas, mejor dicho, hoy va punteando con salud. Por ahí hay otro caso de Mutual y hay otro caso, tres casos también de salud total.
5: Que afortunadamente tenemos un funcionario allá, bueno, que funciona.
0: Que funciona,
5: que hace la gestión
0: y todo, claro que sí.
5: Y tenemos otro acá, Freddy Julio en personería, que también funciona, ¿no?
0: Freddy Julio, toda esa gente, todo ese personal allí, valga la redundancia, de la personería distrital, que también están ahí atentos. Y a los amigos y amigas que también tenemos ahí en el Hospital Universitario del Caribe. Señoras y señores, no crean ustedes que cuando no hay gritos aquí, está la cabina llena. Señoras y señores, atendiéndolos a ustedes, porque para ustedes trabajamos. En el Rey de la Mañana, aquí en la Reina 95.5. 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
5: Hombre, el ingeniero químico en productos etílicos, Julio Tafur, felicita hoy al señor Álvaro Bravo, que está de cumpleaños, su vecino y amigo. Entonces, hombre, Julio Tafuro, y un buen día, compa, para echar blue.
0: Hoy es lunes de qué, mi hijo.
5: Hoy es lunes de alegría,
0: compa. Lunes de alegría, perfecto. Se prepara Santiago Bonetti, mi compadre Juan Carlos Arreboño, con toda la información deportiva. En breve, aquí en la Reina 95.5, en la emisora que más se oye. 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
1: 9 de la mañana con 24 minutos. Recuerda que estás escuchando El Rey de la Mañana. ¿Y quiénes vienen el viernes de amor y amistad, Soyli?
2: Viene Natalia Curbilo.
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1: Ay, ya estás oyendo, Shirley, te lo van a quitar, cuidado. Ajá, ¿qué más? No
3: sé de qué forma. Shirley sabe que Cristian Pérez es mi amor de toda la vida.
1: Ah, qué vaina buena.
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1: 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Don Eli, regáleme una arepa.
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5: Para Lady Tapia, invita hermosa, oyente firme y ciego.
1: Santiago Bonetti, bienvenido, sí, a la información deportiva, lo mismo que Juan Carlos Reboño, quien presenta su buenos días, Juanqui.
6: Buenos días, Sever, buenos días a toda la audiencia de La Reina. Un saludo al Santi, a Don Adi y a toda la audiencia que está con nosotros a esta hora. Yo bastante preocupado, la verdad. Preocupado porque Real Cartagena está inestable. Real Cartagena gana un partido, pierde otro, no muestra la cohesión, ni un equipo avasallante como estábamos esperando. Y me deja bastante dudas e incertidumbres lo que suceda con el equipo Real Cartagena. No voy a decir que no se tiene todavía posibilidades del ascenso, obviamente que las tiene todas Real Cartagena, pero fíjate, fue el gran damnificado, todas las cosas se le estaban dando a Real Cartagena antes, pero ahora sí es el gran damnificado, porque en la reclasificación ya perdió el primer lugar, ya lo tiene Envigado nuevamente con 48 puntos. El Inter de Palmira, que le ganó, ya lo está superando, y el Deportes Quindío lo está escoltando ahí pegadito con 43 puntos. Real Cartagena tiene 44, y en la tabla ya del todos contra del segundo semestre, ya Real Cartagena no está en el primer lugar, ya Real Cartagena está en la posición número 4. O sea, no deja de preocupar estos resultados del equipo Real Cartagena, porque no está fuerte. Patriota es primero con 17 en el segundo torneo. Independiente tiene 14 puntos, Real Cundinamarca tiene 14 y Real Cartagena tiene 13 en el cuarto lugar de la tabla de posiciones. Independiente del Valle, ex Atlético Huila. Me preocupa, Ever, Elisanti y audiencia, el comportamiento futbolístico del equipo Real Cartagena. A veces sí y muchas veces no, y ha perdido 3 partidos. Preocupante
1: la situación, Santiago Bonetti.
3: Sí, preocupante, porque venía muy bien en su primera posición y ahora con 17 ya Patriota le está llevando una ventaja, y si Patriota sigue en ganancias, la va a ver maluca.
1: Oiga, aquí la situación es que uno dice, bueno, venga, estos equipitos nada más con el nombre de Real Cartagena le debe meter miedo real a esos equipos, y resulta que es todo lo contrario, ellos nos meten miedo a nosotros.
6: Se le crecen. Me parece a mí que también se demoran mucho los técnicos en hacer las variantes. Siguen con la tosudez, testarudos en lo futbolístico, de no tener claro quién es el volante de marca del equipo Real Cartagena. Está jugando Pino. El partido se iba jugando bien, a pesar de que Real Cartagena había empezado perdiendo, empató. Y estaba jugando más o menos bien y hacen el cambio. Y se viene encima el equipo internacional de Palmira, que estaba en posiciones sotaneras, ahí abajo en la tabla de posiciones.
1: Tiene entonces un hueso duro esta semana Real Cartagena, Juan.
6: Sí, sí, el lunes a las 7:30 de la noche frente al Envigado Fútbol Club. Pero ¿sabes qué me preocupa? El ambiente. Porque en vez de Real Cartagena ganar y hacer sentir de que sí está fuerte, de que sí es un equipo contundente, se ve muy y es permeable. Permeable es la palabra, y el equipo Real Cartagena no ha podido cohesionar en la parte defensiva, no mantiene un cero. Es difícil lo que se está viviendo con el equipo Real Cartagena, y eso nos tiene a toda la prensa deportiva y a la afición bastante preocupados.
1: Sí, señor. A propósito del Real Cartagena, todo lo que pasa en el balompié local con nuestro equipo amado Real Cartagena. ¿Qué otra información tenemos para todos los oyentes de La Reina? Juan Carlos Remollo.
6: Orgullosos de Michael. De Michael Arroyo. Es el Grandes Ligas número 35 que tiene Colombia. Tiene apenas 3 partidos que ha jugado en Grandes Ligas. Y ya el muchacho conectó un jonrón en su tercer juego, y es el pelotero que, bueno, más rápido también la ha botado de jonrón debutando en Grandes Ligas por parte de los colombianos. Michael Arroyo, del barrio La María, juega como segunda base, también lo utilizan en los jardines, y cuando la conectó de jonrón, estaba jugando en posición de designado en el line-up. Michael Arroyo, ese nombre, con 21 años, va a ser historia en el béisbol colombiano si sigue así. Es hijo de Carlos Arroyo, que también fue pelotero, y hermano de Carlos Arroyo, que llegó a firmar profesional, pero no ha podido conectar con las Grandes Ligas. Michael, el menor, ya la botó de jonrón con su equipo, los Marineros de Seattle. Los Marineros que están en posición, que siguen peleando para ver si llega a la postemporada. Buena para Michael y para el béisbol colombiano.
1: Sí, señor, ¿qué otra información tenemos a esta hora? 9:28 a.m. en el Rey de la Mañana en tu Reina 95.5. Él es Juan Carlos Remollo.
6: Te digo que se está jugando el Campeonato Nacional de Béisbol Sub-15 en la ciudad de Barranquilla, y ya Bolívar lleva 3 victorias. Los pelados que son con prospectivas de firma, o tienen prospectivas de firma, o sea que están en el camino hacia el béisbol organizado, están jugando y ya llevan 3 partidos ganados. Ayer le dieron durísimo al seleccionado del Atlántico, eso es lo que queremos. Y que también se vislumbre que, hombre, por favor, así lo voy a decir, seamos más organizados con el tema del béisbol profesional. Dependemos de la DiProBéisbol, pero no sale noticia y esa vaina me tiene bastante cabrero. Colombia también está participando en los Juegos Suramericanos, eso cambiándote de tema, es los Juegos Suramericanos que se realizan en Santa Fe, Argentina, y tenemos a Francisco Mosquera y Rafael Cerro como uno de los principales prospectos para conseguir medallas de oro en la halterofilia. Bueno, no digamos prospecto, me equivoqué en la palabra. Es de los genuinos ya que van a pelear por esa medalla de oro en la halterofilia, levantamiento de pesas para Colombia, y son de acá del registro de Bolívar. Bolívar nuevamente está poniendo el mayor peso específico en la disciplina del levantamiento de pesas o halterofilia. Un abrazo a toda la audiencia, mi querido Ever Luis, mi locutor feliz.
1: Gracias, Juan Carlos Remollo, invitado especial aquí en La Reina 95.5, al ladito nada más y nada menos que Santiago Bonetti, con toda la información deportiva en el número 1 de Cartagena, el Rey de la Mañana. 9:30, es tiempo hasta ahora. Sí, señor, te regalo.

0: qué bien. Soy Lee. Llegó el momento de conseguir el camello, la chamba, el empleo que necesitas para ti. Obviamente para toda tu familia. 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Vamos a ver quién tiene el cable afuera para reconectarlo con esta chamba, porque hay importantes empresas buscando gente, señoras y señores. Importante empresa solicita técnico o tecnólogo en operaciones de producción, mantenimiento o relacionadas al cargo con experiencia mínima de 2 años o, sí señor, como operador de producción. Si tú estás buscando un operador de producción, si tú clasificas, te van a pagar un salario mínimo mensual legal vigente. También están buscando un digitador o digitadora. Importante empresa solicita bachiller técnico con mínimo 6 meses de experiencia ejecutando el cargo de digitador. Si clasifica, te pagarán también un salario mínimo mensual legal vigente. Y buscan un auxiliar de enfermería, un auxiliar o un auxiliar de enfermería. Importante empresa solicita técnico en auxilio o auxiliar de enfermería con mínimo 1 año de experiencia realizando labores relacionadas con el cargo. Oiga, es indispensable que los aspirantes cuenten con inscripción de RETUS o en RETUS, curso de atención al usuario o servicio al cliente, curso de soporte vital básico BLS, seguridad del paciente, esquema de vacunación al día, manejo de herramientas ofimáticas y sistema de información en salud. Te van a pagar, si clasificas, de 1 a 2 salarios mínimo mensual legal vigente. 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
1: 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Llame, cabello, si hay.
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0: despierta Blue allá en el barrio. ¡Eva! Alza 47, nene. ¡Te sirve, Soyli!
1: Yo soy loca, pero no es suicida.
0: Ah, bueno, más calza 47, tiene que mandar. Los zapatos se los da remonta un gringo.
1: Mira.
0: Le manda dos pares al año dos veces.
1: Así que busque por otro lado. Yo le presento a Prisciliano Pérez que se encargue de eso.
0: Ah, bueno, oye, saludo para Prisci.
1: Claro que sí.
0: Que siempre está pegadito a la reina 95.5, la emisora que más se oye. Prisciliano, que hace parte de la comunidad de Soyli. Saludo cordial para él. Siempre está escuchando el Rey de la Mañana.
1: Que no se le arruga.
0: Nada con nada.
1: Se va con todo.
0: Oye, Wilfred Jiménez. Dice Wilfred Jiménez, hice una encuesta, viejo Ever, definitivamente la reina por encima de todas. A que supuesto, bueno, no voy a dar pronto, porque de pronto, ajá, taca, taca, pero estamos lejos.
1: Eso es una encuesta interna del mismo.
0: Sí, una encuesta, un oyente normal.
1: Sí, un oyente normal.
0: Un oyente normalito, me voy a dedicar a hacer una encuesta para ver si es verdad lo que dicen en la reina. Y efectivamente, una sola emisora en Cartagena, tu reina 95.5, tu dolor de cabeza.

0: usted con la reina 95.5. No sé, soy Lee, si nos regala ahí una llamadita, por favor. Vamos a ver si volvemos llamada. Recuerda que la reina 95.5 y el gigante del hogar, estamos entregando 10 millones de pesos en premios. En premios. Y esta semana, estos dos, cualquiera ahí, aquel también, se vale. Sí, señor. Ah, ok, este que está aquí, del barrio El Líbano.
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0: Ok, dígale que le marcamos a Ludis Vanessa Ruiz Barrios. Vamos ahora para otro barrio, nos vamos ahora para Villa Corelca. Vamos a devolver la llamada mientras preparamos el flash informativo de la hora. En el número uno de Cartagena, el rey de la mañana. Llegó el rey del mercado libre. Mi compadre JP. BBB. Villa Corelca se llama Yasemina Barbosa Mutón.
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4: Buenos días.
0: Buenos días. Yasmina.
4: Señor, a la orden.
0: ¿Cómo estás?
4: Bien, bien, gracias a Dios.
0: Ok. ¿Usted se inscribió en la reina para participar en los premios?
4: Sí, señor.
0: Ok, ¿qué hizo para participar? Es decir, ¿qué palabra clave utilizó?
4: La clave.
0: La palabra clave, ¿cuál fue? ¿La reina?
4: La reina 95.5 con el gigante del hogar.
0: Con muchos millones para ti. Ya lo digo embolatado ahí, pero vamos.
4: Con 10 millones para mí.
0: Te la vamos a valer.
4: Un premio.
0: Te la vamos a valer, ok. Dígame el nombre de tres locutores de la reina.
5: ¿Tres locutores?
4: Eddie de la Osa.
5: Yo.
4: Cindy Walton.
5: Cindy Walton.
6: Ella.
5: Ella.
4: Y
0: Edwin.
5: Y Edwin.
6: Y él.
0: El locutor feliz. ¿Cuántos años cumplió la reina?
4: 20 años.
0: ¿Cuántos años está cumpliendo el gigante del hogar?
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9: Atento ciudad, atención heroica, nuevo INEM abrirá la primera planta escolar de ensamblaje de paneles solares de América Latina. Tendrá capacidad para ensamblar y entregar al menos 1,000 módulos fotovoltaicos al mes, mientras forma a jóvenes en energética.
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9: Atención ciudad, atención heroica, atento mi corralito Luis Batista Orozco, el motociclista que murió en un fuerte accidente en moto aquí en la ciudad de Burallada, en el corralito de Piedra. La policía reveló detalles de este accidente que ocurrió en la vía El Pozón Mamonal en la noche de este domingo 13 de septiembre.
0: Señoras y señores, en horas de la madrugada del día de hoy también hubo un ataque allá en el sur del departamento de Bolívar.
9: Atento ciudad, atención, un ataque criminal se registró en la madrugada de hoy a la estación de policía del municipio de Río Viejo, al sur del departamento, confirmó el mismo gobernador de Bolívar, Yamil Arana.
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0: cuando éramos pelados y nos cambiamos bien bacano así como para ir para la calle y nos decían, hey, ¿para dónde vas? Y uno respondía enseguida, pa' viejo, ¿sí se acuerda? Bueno, bájense porque ya llegamos.
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4: Ya viene Jota, ya viene Néstor, como de costumbre a las 10 de la mañana, los más complacientes de tu reine. Y atención a todos los conductores y comunidad en general, porque en el marco de las obras de ampliación del Aeropuerto Internacional Rafael Núñez, que arrancaron exactamente el 1 de septiembre. Se están realizando ingresos controlados de carros a la obra en la ruta 90, sentido Cartagena-Barranquilla. Así que tiene que estar muy atento, por favor, son cierres entre 5 o 10 minuticos por la hora. Allí están personales del tránsito garantizando la movilidad y la seguridad vial. Por favor, conduzca ahí con precaución y atienda todas las indicaciones en la vía. 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
1: En este momento, el reloj marca el dial de la reina. 9:55 minutos. 9:55. 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

0: este momento Zabaleta en tu reina, 95.5, se llama Beso Embriagador. Una canción modelo 1995, bueno, 94, que se pone muy de moda hoy por hoy. Es uno de los éxitos más sonados en Heroica con el maestro Beto Zabaleta.
1: Hombre, compadre Jota, y algo particular de la reina 95.5, desempolvando estos éxitos y dándole ese toque nuevo sonido.
0: Se ponen de moda.
1: Se ponen de moda con la reina del vallenato. ¿Cómo están? Buenos días, arrancando la semana. Jota y Néstor, ya estamos aquí con la dirección de Locutor Feliz de Berruiz. Vamos a regalar hoy, compadre. Vamos a tener muchos ganadores. Dice Locutor Feliz. Ok, perfecto. Gracias, viejo Heber. Así que atentos, estaremos devolviendo llamadas. Vamos a premiar a muchos oyentes en el transcurso antes de 12 del día. Muchos ganadores, porque la reina 95.5, recuerda que está entregando 10 millones de pesos en premio con el gigante del hogar.
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1: Amén.
0: Para celebrar el mes y el día del amor y la amistad este viernes, aquí en el Centro Comercial Portal de San Felipe, zona de comidas, segundo piso, invitación de tu reina, la emisora que más se oye.
1: Que se vaya programando, compadre, que vaya programando la pinta chévere para el viernes. Y tiene la pinta chévere, listo, desde las 6 de la tarde. Vamos a esperar aquí en la zona de comidas, en el segundo piso. Llegue temprano, lo vamos a poner, llegue temprano para que se acomode, esté bien chévere, relajadito. Y la reina 95.5 le tiene un eventazo para disfrutar de amor y amistad. 10, 12 minutos. Ah, nos cambió el reloj en este momento. El número de Zoila. Venga, deme la hora de Zoila. Hágame el favor.
0: La hora de Zoila y don Eddie.
1: Venga, don Eddie, hágame el favor, mire el reloz. ¿Qué hora es?
0: Dice que es porque yo. Bueno, las 10 de la mañana con el 12 más 1.
1: Ya, listo. Eso ya.
0: Sonando aquí la reina 95.5. Es hora que más se oye.
1: No quiso decir la hora, mi compadre. Pero bueno, vamos con los oyentes a través de nuestro móvil. Recuerden que estaremos devolviendo llamadas para entregar premios. Vamos a entregar 10 millones de pesos en premio. La primera tanda, atento, porque estaremos avisando cuándo y dónde para hacer ya la entrega efectiva. Así que atentos a nuestros oyentes con la reina 95.5. ¡Buenos días!
0: Buena, reportando sintonía desde Turmaco, Jaime Rebolledo, saludando a mi esposa Erika Mendoza, a mis hijos Jean-Paul, Gwen, Stephanie, Leire, Karina, Barrio Pomarejo, gracias, bendiciones. Aquí estamos escuchando a la reina del primer lugar.
1: Jota y Néstor, estamos contigo arrancando la semana con pie derecho. ¡Buenos días! Dice nuestra amiga María Torres, saludo cordial. Alberto Martínez también, un abrazo, que está por aquí reportando sintonía. Y vamos a ver qué dice por aquí.
0: Hola, buenas.
1: Le escuchamos, buenos días.
2: Hola, buenos días.
0: Buenos días.
2: Para escribirme en la reina.
1: Ok.
2: La reina está cumpliendo 20 años y el gigante del hogar 23.
1: Ajá, eso es correcto, pero para participar tiene que escribir la palabra clave, ¿ok? Atento, la palabra clave, la reina 95.5, con muchos millones para ti, es lo que van a escribir, escrito, van a escribir eso. La reina 95.5 es nuestra palabra clave, la reina 95.5, con muchos millones para ti. Esa es la palabra clave para participar, así que, ¡bienvenidos! Ya estamos listos, ya nos instalamos, ya nos acomodamos.
0: Mi compadre Andy Coronel, fuerte abrazo, Dios me lo bendiga, mi compadre Andy Coronel, y también saludo especial para el maestro Juaco Puello, de parte de don Eddie de la Onza, escuchando a la reina, la que más se oye.
1: ¿Cómo dice?
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0: Buenos días en tu reina, la emisora que más se oye, la emisora del primer lugar. 320-5432-955 para que te conectes. Hoy estaremos regalando muchos millones para ti en premios, porque la reina y el gigante tienen 10 millones de pesos en premios para ti.
1: ¡Ay, papá! Pero qué vaina linda. Vamos aquí a activar nuestro móvil. Ya está activo para que se conecte con nosotros y también los escuchamos arrancando la semana. 320-5432-955. Queremos escuchar al pueblo cartagenero como siempre. Buenos días.
0: Buenos días.
1: Voy aquí a tratar de habilitar el móvil más consciente del héroe. Buenos días.
0: Hola, buenas.
1: Bueno, ya se quedó pegado mi compadre. Bueno, ya vamos a atender. Entonces vamos a nuestro móvil aquí al WhatsApp para escuchar también en nota de voz lo que va mandando a las 11:20. No, 11 no, déjense cuenta, eche para hacer lo que está malo. 10:23. Buenos días. Ahora sí,
0: hola, compadre. Buenas.
2: Ya ahora sí, buenos días. Buenos días.
0: Excelente, hermano mío, ¿con quién hablamos?
2: Oye, con su oyente número de tu en el cónsul.
1: Ajá, cónsul, ¿qué? ¿Cómo está la nota? ¿Bien o no? ¿Le llovió o no le llovió?
2: Un sereno, compadre, un sereno y con un viento que quería ya volar techo, pero gracias a Dios no pasó a mayores.
1: Ah, bueno, ok, perfecto, gracias a papito Dios que no pasó nada a mayores. Ahora sí, cuéntelo todo, ¿a quién vas a saludar?
2: No, primeramente, dale gracias a Dios que estamos iniciando semana, que esto sea de muchas bendiciones para nosotros.
1: Gracias.
2: Y que todo nos salga en mano para saludar a Máximo Muñoz allá en aquí en Turbana, Barrio Cerro del Norte, uh-huh. Y a mi amigo Pedro Romero en Mate Bolívar.
1: Listo, mi compadre.
2: Una vez en hermano.
1: ¿Cuál es?
2: Volver de los inquietos, compadre.
1: Listo, okay, compadre. Se va romántico, mi compadre. Qué bueno. Gracias de verdad por estar ahí pegadito con nosotros en la Reina 95.5. Más oyentes que hacen la diferencia.
0: En sintonía, dice por acá en sintonía los oyentes reinistas en el barrio del Socorro. Dimas Gómez en el campo de softball del Socorro. Lucho Pajarito, Oscar Jiménez, William Jiménez Junior y William Jiménez, el taxista millonario.
1: El nuevo
0: escuchando la Reina. Nuevo y viejo, escuchando la Reina hasta ahora.
1: Oh, vamos, oyente, ¿qué tal? Buenos días. Buenos días.
3: Buenos días.
1: Buenos días, primo.
3: Buenos días, habla el niño mimado de Turbaco.
1: Oye, niño mimado, ¿cómo apareció la cosa? ¿Bien? ¿Todo bien?
3: Excelente, gracias a Dios, me siento en el centro de vida.
1: Eso nos encanta, compadre. Le escuchamos, cuéntelo todo.
3: Confidente Pelegrino.
1: Ok, listo, perfecto. Quiero una canción, Confidente Pelegrino. Vamos a complacer también a nuestra gente linda que va reportando la sintonía y su vallenato favorito para arrancar la semana a través de nuestro móvil, que está activo también. Escuchamos a ver qué
0: dice mi compadre Gabriel Conde.
1: Adelante, buenos días.
4: Otra vez, buenos días. Dios te bendiga a ti, a nuestro DJ, como todos los días, pegadito a la número uno.
1: Eso.
4: Jota, ahí te voy a informar la movilidad hasta ahora. Y ahí, antes de llegar a Camino del Medio, hay una... un camioncito varado, tiene cipote trancón. A ver si manda el tránsito que lleve una grúa de ellos y muevan el vehículo hacia un costado y pueda agilizar la movilidad. Dios te bendiga, Jota.
0: Gracias, mi compadre, por escuchar a la Reina, la emisora que más se oye. Bueno, ahí está cumpliendo años.
1: Sí, mi compadre.
0: Mi sobrino Ángel Alfonso Beltrán. Ángel, bueno, Nicolás Alfonso. Vamos a ver nuevo. Por acá va a embarrar el saludo.
1: ¡Que repítalo!
0: Nicolás Alfonso Beltrán está cumpliendo 8 añitos en el día de hoy. De parte de su papá, mi compadre Ángel. De parte de su mami. De parte de su hermano, sus hermanos. Le deseamos felicidades y bendiciones. Y de parte de todo el equipo de la Reina para el gran Nicolás Alfonso Beltrán, que se anota un año más de vida. Felicidades. 8 añitos. Bendiciones.
1: Hombre, para el sobrino. Vamos, obviamente. Buenos días.
0: Aquí hola, buenas.
1: ¿Qué tal? Buenos días.
5: Llamando de Bosconia.
1: De Bosconia. Mi hermanito, cuéntelo todo. ¿Cómo se llama?
5: La Reina.
1: ¿Usted se llama cómo?
5: Guayo de la
1: Priella. Oye, pero no es que toca. Hombre, ¿y a quién vas a saludar, mi hermano de Bosconia? ¿A quién saludas?
0: Aquí
1: mi compadre está lejos también.
0: Desde Bosconia, la tierra del gran Alex Manga.
1: Sí, señor, el príncipe de Bosconia.
0: Más oyentes.
1: Por donde pasa ahí el tren cargado de carbón, ¿yo?
0: Sí, señor.
1: Ahí pasa de carguito, de carboncillo. A ver qué dice otro oyente a través de nota de voz. Ahí nuestro móvil, les escuchamos también. Está activo para seguir complaciendo a la heroica, la que llevas en el corazón.
0: Yamile Suárez para Carmelito Char, que dice por acá Carmelito.
6: Héctor.
1: Dímelo, papá.
6: Jota, buenos días.
0: Buenas.
6: Reportando sintonía aquí al 95.5. Salúdame a Cristian Alexander Chino Chulo el Rey.
1: Oye, qué
6: está
1: bien.
6: De cumpleaños. A Emercito Pupi, la gente de Avicampo, a Víctor Figueroa. Ahí está Pico con la 95.5.
1: Dale, papá.
0: Gracias.
1: Gracias por estar ahí pegadito con nosotros. Entonces vamos con más y ya regresamos para seguir escuchando a nuestra gente linda, porque esta es la Reina, la única emisora que le pone el oído al pueblo cartagenero.
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0: Vivian Palencia está cumpliendo años en el día de hoy. Felicidades de parte de su hijo, el gran Checho Bernal, que le desea lo mejor en su cumpleaños. Felicidades y bendiciones.
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3: De la mañana 46 en tu reina.
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1: Ahí estamos en tu reina 95.5, la emisora que más se oye. Un abrazo especial para todos los amigos de la Secretaría de Hacienda.
2: ¿De dónde?
1: Para nuestra amiga Erika Almanza, que está conectada con la reina del primer lugar en este gran lunes comenzando esta nueva semana. Erika Almanza y todo el equipo de trabajo de la Secretaría de Hacienda, fuerte abrazo. Bendiciones, escuchando a la reina del primer lugar.
2: Hombre, pero qué maravilla, de verdad, muchas gracias por estar ahí conectados con nosotros. Jota y Néstor, como digo, sube el lunes. Atención, ya en un ratito vamos a devolver llamadas para premiar a nuestros oyentes que están participando, porque la reina 95.5 y el gigante del hogar tienen 10 millones de pesos en premios para ti. Vamos con oyente, compadre Jota, a ver, dice por aquí a través de...
1: Buenas.
2: ¿Cómo está? Buenos días.
3: Buenos días, mi hermano Neto, mi hermano Jota.
1: Suéltala.
2: ¿Cómo estamos?
3: Grandemente.
2: ¿Dónde?
3: Tal
2: gran Alvarito, como siempre, ahí está pegadito la reina. Suéltala todo. ¿A quién vas a saludar, Alvarito?
3: Complácame con una canción ahí.
1: ¿Cuál es?
2: Pues, compadre.
3: Congo de Mila.
2: ¿Cómo?
1: No, ¿cómo se llama la canción?
2: No te escuché bien, compadre. Repítelo, por favor.
3: Congo.
2: Quiere un novembrino. Vale, mamá, no se preocupe, todo eso. Aquí en tu reina 95.5, la que llevas aquí el corazón. 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
1: La emisora que más se oye hoy está de cumpleaños. Uno de los hombres más felices del planeta, dice el mensaje. José Santos Barrio Salas, lo felicita a su esposa, hijos y demás familiares, en especial la comunidad educativa de la institución educativa Jorge Artel de la Perimetral. Dios lo bendiga, profe, fuerte abrazo de parte de Henry Segovia Luna. Lo extraño de Henry, que Henry envía los saludos, pero no se pone en el saludo él.
2: O sea, no se involucra.
1: Dios me lo bendiga, profesor Henry. Saludo para sus amigos.
2: Hombre, cómo no, el profe que siempre está pegadito a la reina. 11:11. Vamos con más oyentes que están dejando por aquí reportes, sintonía y mucho más. 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Buenos días.
1: Buenas.
2: Ok, se fue, chao, que le vaya bonito y de una cerrota. Pero se fue, le dio miedo Jota y a Néstor, hombre. Saludos para los camioneros, también a la gente que está ahí en la jugada, a nuestros volqueteros. Saludos, como siempre, vamos a hacer ahorita una tanda de volqueteros que se reporte, queremos escucharlo también en nota de voz. A ver, ¿dónde están los volqueteros que están? ¡Vente, camión! Los volqueteros pegaditos a la reina.
1: Los amigos de tractocamiones, doble troque, tractomulas, conductores, transportadores de container y mucho más.
2: No, hombre, vea, por
1: escuchando aquí la reina del primer lugar.
2: Salió de una el gran Groby, el gran Groby Gómez. Saludos, mi hermanito el mono. Ahí conectado a la reina 95.5. Ayer le mandó saludos, compadre Jota. Alberto Puello, su amigo de...
1: Sí, señor, Antamarco. Claro. Yo le mandé el número.
2: Ayer el hombre me se dio, reportó hoy, como
1: dijo,
2: siempre.
1: Me dijo, envíame el número del peloncito.
2: Estaba bastante lejos, mi compadre. Está ahí conectado. Dice, siempre estoy conectado a la reina 95.5. Sí. Y si cada vez que pueda, acuérdense de mí, que estoy pegadito. Estaba por allá, por Angola.
1: Ah, por Angola, sí.
2: En Altamar, escuchando a la reina 95.5, el gran Alberto Puello. Gracias, mi hermano, por la sintonía.
1: Albert Puello, papá e hijo, escuchando a la reina, la emisora que más se oye. Un saludo por acá para el gran Rico Costilla, que está conectado con la reina 95.5, la que más se oye.
2: Lo bonito del tema es que ahora con la tecnología, compadre, nada queda lejos.
1: Todo está cerca.
2: Todo está cerca, de verdad. Muchas gracias a toda la gente que está reportando sintonía. Y a través de nuestra cuenta de Instagram, síguenos, @lareina955. Ahí estamos, para que usted comience ya a chequear y a compartir con nosotros a través de nuestra cuenta de Instagram. 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
1: Ya lo sabes, 320-54-32-955, vamos con más.

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2: Óyelo bien, es la reina del primer lugar, la que más se oye, 95.5. La que soy en pila, por acá dice saludos especiales para todo aquel que está conectado con la reina, la estación del primer lugar.
3: ¿Cómo no, compadre? De verdad, gracias a toda la gente que por aquí se va reportando con nosotros. Hoy, atención, estaremos devolviendo llamadas para tener muchos premios. 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
2: Sí, señor.
3: De lo que se viene.

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0: a mi compadre por parte, compadre. Que no se lo pierdan, Jota y Néstor, que estarán ahí presentes, ve.
1: Hombre, qué maravilla, ¿verdad? Así que están cordialmente invitados a un evento especial para ustedes celebrar el amor y la amistad con tu reina. 11:25. Tiene por ahí saludito en este momento, compadre.
2: Saludo para el cónsul de Villanueva.
1: Vaya, qué bien.
2: El cónsul, pegadito la reina, mi hermano, Dios me lo bendiga. También está el saludo para Erika Almanza, también para el paisano José Quesén. Está pegadito la reina, la emisora que más se oye.
1: Vengo para acá un servicio social, el señor Eduardo Mendoza. El caballero quiere camellar, está desempleado, él quiere camellar y está ofreciendo su servicio para camellar, ya sea de vigilante, cuidar algún colegio, algún local o de jardinero. Cualquier información, porque Eduardo es el que está varado. Eduardo está buscando la chamba. Eduardo quiere camellar. Dice que, ajá, estoy cansado de estar aquí en la casa, compadre. Quiero ya camellar porque hay que producir.
2: Sí, señor.
1: Se puede comunicar con Eduardo Mendoza al 301-811-0970. Si usted está necesitando a alguien para jardinería, que le ayude ahí con el jardín, o de pronto alguien para que le cuide la cuadra, algún vigilante, alguna cosa, el hombre está disponible. Se llama Eduardo Mendoza y se puede comunicar con él al teléfono 301-811-0970. El caballero quiere camellar, está varado.
2: Sí, señor, está buscando chamba. Saludo especial también para Juan Carlos, Juan José, Paternina, el caballo Paso Fino. Está escuchando la reina esta hora, 320-54-32-955. Alci Moguea está con en Villagrande 2, con Sol Ángel Correa y Gustavo Álvarez, escuchando la reina, la emisora que más se oye. Un
1: abrazo para Giovanni María. También nuestros conductores, José María, de gran José María, por aquí reportándose con nosotros. Oye, José, saludo, papá, como siempre, mañana madrugado.
2: Saludo especial para Wendy Vargas. Está escuchando la reina a esta hora, 320-54-32-955. La hija de la señora Marta Suárez y don Miguel. Fuerte abrazo, bendiciones con la emisora que más se oye.
1: Toda la gente que está por aquí reportando sintonía con nosotros, arrancando la semana. 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
1: la que lleva en el corazón. Con todo el vacilo, con toda la sabrosura, es basurdo. A nuestra gente linda que reporta y nuestros conductores, que dice nuestro amigo Pacho Beltrán. ¿Cómo estamos, Pacho? Bienvenido.
0: Se mueve.
1: Adelante, Pacho.
2: Hey, Patero, mi hermano, bendiciones. Un saludo allá a mi compadre JP. Y hermano mío, la reina es regional. La reina rompió los límites. Hombre, estuve haciendo una carrera por Luruaco el fin de semana. Y eso estaba sintonizada la reina por Luruaco, por Santa Catarina, por Clemencia, por los límites, por todo ese pueblecito de ahí. Después me fui para Mate, por ahí por los pueblos de la línea, Villanueva, Santa Rosa, Arenal, Soplaviento, y todo eso es la reina, mi hermano. Eso está más pegado que te dije. Hermano, regalamos una canción ahí de los Betos, Beso Embriagador. Gracias, papá. Vamos firme en la mancha amarilla con la reina.
1: ¡Eso! ¡Tito! ¡Qué maravilla, compadre! De verdad, muchas gracias por estar pegadito con nosotros.
0: En vivo, en directo,
1: vale, va con un saludo en vivo. Atención. En este momento, saludos en vivo.
0: Saludo para Andrés Camilo Lomo. Está cumpliendo años en el día de hoy.
1: ¡Hombre, happy birthday! ¡Día cívico! ¡Andrés Camilo Lomo, que hoy está celebrando la vida!
0: ¿Qué tendrá bailable hoy?
1: Hombre, tendrá una silla bailable.
0: ¿Una silla?
1: Sí, porque se va a acomodar, se sienta ahí, compadre. Hombre, un abrazo para Andrés Camilo, que hoy está de cumpleaños. Andrés Camilo Lomo, todo lo amador, gran parte de la heroica, se une este saludo.
0: Sí, claro, toda Colombia.
1: No, toda Colombia.
0: Día cívico.
1: Imagínate, digamos que es uno de los seguidores más fieles o firmes que tiene Leo Messi. Un abrazo para Andrés Camilo Lomo, que hoy está de Happy Birthday to You.
0: Tiene un charquito bailable, de perfume.
1: Un abrazo para el Gran Globo de Colombia, que hoy está de cumpleaños. Momento para más y ya regresamos. Así que vamos, Careñame.
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0: 11:49 en tu reina.
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1: Perdóname.
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4: Hola, ¿qué tal? Arrancamos, iniciamos una semana más. Un mediodía que llega repleto de noticias a la hora del almuerzo a través de la Reina 95.5, la emisora que más se oye. En la coordinación, JP y Néstor DJ. Aquí están las voces que te informan. Ever Luis, el locutor feliz, y Edil de la Osa. Don Edil, bienvenido a las noticias del mediodía.
5: Y bienvenido, gracias, don Ever. Bienvenido también todos los oyentes que están conectados al mediodía. En el momento en que van a disfrutar la segunda tanda de alimentos, aquí está la tanda de las noticias por tu Reina.
4: Recuerda que te puedes comunicar con nosotros a través de nuestra línea de WhatsApp 320-5432-955 de tu Reina. Bienvenidos a las noticias del mediodía.
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5: Atento ciudad, atento Cartagena, atención ciudad abrollada, mi corralito. Los vecinos de los jardines se quejan por los constantes bajones de luz. La comunidad pide a la empresa prestadora del servicio una solución definitiva. Y no solamente los jardines, todo mundo está pidiendo soluciones.
4: A propósito, muchísima atención, esta zona de la ciudad de Cartagena, hay barrios que todavía no tienen el servicio de energía. ¿Qué pasa con Afinia? Sigue trabajando para restablecer el servicio de energía en muchos sectores de la heroica.
5: Atento ciudad, la fuerte lluvias en Cartagena de Indias en el Corralito, acompañada de vientos y tormentas eléctricas registrada durante este domingo retropróximo en Heroica, provocaron afectaciones en el sistema eléctrico de la ciudad y aún no se repone Cartagena.
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4: Nuevo INEN abrirá primera planta escolar, señoras y señores, de ensamblaje con paneles solares en América Latina. Aquí está la información. Nos vamos de paneles porque el servicio de luz está por las nubes.
5: Atento ciudad, tendrá capacidad para ensamblar y entregar al menos 1,000 módulos fotovoltaico más bien al mes, mientras forma a jóvenes en competencia para la transición energética.
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4: Más noticias al mediodía en la Reina 95.5, la emisora que más se oye. Luis Batista Orozco, el motociclista que murió en un fuerte accidente de motocicletas en Cartagena. Aquí está el desarrollo de esta noticia.
5: Atención ciudad, atención Heroica, atento Corralito. Luis Alberto Batista Orozco es el motociclista que perdió la vida trágicamente en la noche de este domingo 13 de septiembre tras accidentarse en su vehículo en la vía al Pozón Mamonal, cerca del puente de Turbaco.
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4: Es tu Reina 95.5, la emisora que te mantiene bien informado. El gobernador del departamento de Bolívar, Yamil Arana Badawi, reportó en la madrugada de hoy un ataque a la estación de policía en Río Viejo, sur del departamento de Bolívar.
5: Atención Cartagena, atención Bolívar, el mandatario seccional solicitó al Ministerio de Defensa enfocar esfuerzos hacia esa zona del departamento, implementando sistema antidrones de manera urgente.
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4: Atento Cartagena, muchísima atención. Siguen los rateros haciendo de las suyas en el centro histórico de Cartagena. Ahora fue, óigame, sí señor, una señora que estaba dialogando, hablando, una turista, y pasó el sujeto y frescamente le arrebató la cadena de su cuello.
5: Atención ciudad, atención Heroica, la seguridad del centro histórico de Cartagena está quedando en entredicho por los hechos, y también frente a esta realidad resulta inevitable recordar aquella postura del alcalde Dumet Urbay, cuando ante los cuestionamientos por la inseguridad llegó a decir que no entendía de qué inseguridad se hablaba, porque él caminaba tranquilamente por las calles de la ciudad y nada de nada.
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4: Las noticias en desarrollo al mediodía en la Reina 95.5, la emisora que te mantiene bien informado. 5 personas murieron tras ataque armado en un establecimiento público. ¿Pero dónde pasó? ¿Dónde ocurrió? Aquí está el desarrollo de esta noticia.
5: Atento, ciudad. Esa masacre fue en Cimaña, Cesar. 5 personas murieron tras ataque armado en un establecimiento público. 5 personas, oiga, horrible, tras este ataque armado, oiga, murieron registrados en un establecimiento público del corregimiento de Cimaña, jurisdicción del municipio de La Gloria, en el departamento del Cesar.
3: Ever Ruiz, el locutor feliz, y Eddie de la Osa están presentando las noticias del mediodía.
4: Las voces que te informan en la Reina 95.5, la emisora que más se oye. Noticias, noticias, noticias al mediodía. Atención, inició rehabilitación de las sedes 1 y 2 de la institución educativa Ana María Vélez Trujillo en la ciudad de Cartagena.
5: Atento, ciudad, atención, corralito. Oiga, después de 50 años esperando mejores condiciones para estudiar, 100 niños de esta institución educativa Ana María Vélez de Trujillo, sede 12 en el barrio Paraíso, comienzan a ver cómo su colegio se transforma.
4: Más noticias al mediodía en tu Reina 95.5, la que te mantiene bien informado.
5: Atenta, ciudad, ingreso de policía a universidades no tiene efecto. Sí, aumentar inteligencia. Rector lo dice, el rector de la Universidad Nacional. ¿Por qué lo dice? Atenta, ciudad, atención, porque policía podrá entrar en universidades ante actos vandálicos. Fue el ABC del anuncio del doctor de la Espriella, presidente de la República, en alocución presidencial.
4: Don Edil de la Osa y Eber Ruiz, el locutor feliz, con las noticias al mediodía. A invitar al almuerzo hoy, don Edil.
0: ¿Otra vez?
4: Bueno, vamos a Fakir.
0: Va. Es mejor eso. Ocasiones usted también lo ha hecho. Qué bien.
4: Cualquiera cree que venga que le invita. ¿Cuál? Néstor DJ, JP en la coordinación. Más adelantico, después de 2 de la tarde, llega Cindy Watson para presentar el show de la Reina 95.5. 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
0: Ya son las 12:50 en tu Reina.
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1: Se mueve el mundo vallenato en tu reina, 95.5, la emisora que más se oye. Mensaje del maestro Farid. Dice: agradecido primeramente con Dios y con todos mis seguidores que me apoyan incondicionalmente. Este homenaje lo recibo con mucho honor y con mucha gratitud. Aprecio, atento, muy pronto vendrán nuevas sorpresas. Con una agenda especial para este fin de semana del Rey Farid. Estuvo en la Loma, San Ángel, el Versubio, en Sincén, el Difícil, y también estuvo en Magangué. Miembro del Rey del Sentimiento Farid, que sigue dando mucho de qué hablar y sigue teniendo presentaciones a Tutiplén, el Rey del Sentimiento, el Faruchazo. Farid Ortiz, artista de la reina, la emisora que más se oye.
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0: sigas ahí conectado con la reina del primer lugar en este gran almuerzo vallenato. Saludo especial para los oyentes en El Pozón, en Olaya. Están pegaditos a la reina hasta ahora. Los amigos en El Socorro, Blas de Lenzo, El Carmelo. En el barrio La Reina. A los oyentes también que están pegaditos hasta ahora. En el barrio Nelson Mandela, San Pedro Martín.
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0: Daniel Lemaitre Torices. Los oyentes del primer lugar escuchando 95.5.
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0: pasado Lucho, celebrando con Maile Alejandra y Dana Janina. Dios me lo bendiga, amigo, para Lucho. Pasado Lucho, escuchando 95.5. Gabriel Conde, mi hermano, está pegadito al primer lugar. 320-54-32-955. Ya son las 12 con 1:08, 1:08.
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0: 320-54-32-955. Por acá dice buenas.

0: ¿Cómo era Checho Bernal? También está pegadito a la reina.
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0: 320-5432-955. Voy con más canciones para que sigas pegadito a la reina, la que más se oye.

0: Buenos días, nos regala esta buena canción modelo 1994. Si te vas, adiós. Una con 22 minutos en Colombia. Feliz tarde. 320-54-32-955. Esta canción la escribe el maestro Fabián Corrales. Y está sonando aquí en Tu Reina, la emisora que más se oye. 320-54-32-955 del primer lugar. Tengo mensajes, saludos por acá para Caterine, para Vilma, para Lamaris Guerrero, para Jani Rodríguez, Nacira Mendoza Snyder, Cindy Patricia Muñoz, para Arcibaldo Maestre, para Mateo, Nelly Martínez, también para Chabelín Niño, Lorena Cueto, para Eleida Lara, para Nunis, para Milena, dice Georgina, que también está pegadita a la reina hasta ahora. Lailin Andrea, para Sara Morales, María Jiménez. Ellos están conectados con la reina hasta ahora. En el super almuerzo del primer lugar.
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0: Y le regalo este tremendo clásico. Marcos Díaz, se llama Por Amor, con los Pechichones, el Valle.

0: canción está ahora aquí en La Reina. Del gran Yayo Núñez. El acordeón es Alvarito López, la voz de Jorge Oñate en Tu Reina. Uno de los clásicos para nunca olvidar.
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0: Tremenda canción sota. Este álbum, además, esta canción está incluida. En el álbum de los mejores 30 éxitos del maestro Jorge Oñate. Para unos sí, para otros no.

0: 320-54-32-955. Saludos para Sara Morales, está escuchando a la reina hasta ahora. Alberto Martínez, mi hermano, un abrazo para Caterine también. Para Damaris Guerrero, gracias por escucharnos 25.5. Esta es tu reina, la emisora que más se oye, a los que van hasta ahora en diferentes medios de transporte. Los que están en el centro histórico, en el mercado de Basurto, en la zona hotelera. Los que están también en la terminal internacional Rafael Núñez. En la terminal terrestre. Gracias por visitarnos y hacer parte del primer lugar con tu reina.
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para esta buena canción, No Te Olvidaré. Están aquí en La Reina, la emisora que más se oye, ¿eh? Para seguir compartiendo este gran super almuerzo vallenato. En instantes llega la reina de la reina, Cindy Watson, para presentarles el show. 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
0: 1:50 en tu reina.
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1: Oigan, sí, señores, se mueve el mundo vallenato. Y te cuento que Peter Manjarres, el caballero del vallenato, dio la gran noticia a sus seguidores que ya se encuentra culminando la grabación de su próxima producción. Ya estará, por supuesto, diciendo cuándo es el lanzamiento, con título, con álbum, títulos de canciones. Así que ahí dejó la expectativa a todo el piterismo con esto al espectacular que prepara Peter Manjarres, su nueva producción para ese 2026, y pronto la dará a conocer. Así se mueve el mundo vallenato. Detalles a través de www.lareinadelvallenato.co.
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0: primer lugar con las buenísimas tardes para ustedes, mis reinistas, mis oyentes que ya están conectados, que están disfrutando. La reina del primer lugar, la reina del vallenato, como siempre, me place saludarles y acompañarles en esta nueva semana que arranca, que comienza, que inicia con la bendición de Dios y, por supuesto, en compañía de ustedes que están allí conectados y pegaditos al show, el show de la reina, el mejor show de las tardes, tu mejor compañía en el trabajo, en la casa, en la tienda, en el emprendimiento, la buena energía para ustedes comenzando, arrancando esta nueva semana.
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0: Oiga, sí señor, qué vaina linda, papi, no hay más. Y bueno, ya vengo con nuestro tema de hoy para interactuar contigo. Vaya listando su nota de voz para, por supuesto, tenga usted la oportunidad de coronar con la reina 95.5, de participar de nuestro tema de hoy y más, así que no te despegues de nuestra sintonía. Yo soy Cindy. Oye, sí señor, la reina va en la sintonía y gracias a Dios hago parte de la reina 95.5 con la dirección de Berluis, el locutor feliz. Quédate pegadito al show, el show, el show de
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0: Oye, sí señores, y aquí aparece este clasicazo, Rafael Orozco, tú no notas.

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1: Y se llama Si No Comprendí Tu Amor, Jorge Oñate en Tu Reina 95.5. Tremenda canción, tremendo clásico, sobre todo por estos días cuando se habla del amor, se habla de la amistad, pero oye, nadie habla de los que tienen el corazón roto, de los que están con la tusa al 1000%. Y bueno, vamos de una, a propósito de que estamos en la Semana del Amor y la Amistad, este viernes, ya lo sabes, nos vemos en el gran concierto de Amor y Amistad, Parranda Vallenata con la Reina. 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Tendremos a Natalia Curbelo, Rafael de Jesús Díaz, Cristian Pérez y José Madrid sumando el show con todo el sabor novembrino, así que alístate desde ya para que tengas la oportunidad de celebrar esta fecha especial y bonita, como lo es el amor, como lo es la amistad, por supuesto, con la Reina del Vallenato.
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1: 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A propósito, oye, la pregunta de hoy, estamos en la Semana del Amor, de la Amistad, que la pista, que el día dulce, que el día salado. Oye, ¿a usted le ha pasado que regalo no quiere recibir nunca? O si de repente usted le dieron un regalo de amor y amistad y usted dijo, no hombre, este regalo no me lo merecía, me llevo esta mala experiencia. Mándame tu nota de voz, 320-5432-955 de Tu Reina. Tu peor regalo de amor y amistad. WhatsApp allá mismo en el show de la Reina. Cuéntame tu anécdota. Ya voy a estar también WhatsAppeando contigo en el transcurso del show de la Reina. Estaremos devolviendo llamadas. 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
1: Oye, así que ya vengo con esto y más en Tu Reina. Mándame tu nota de voz, tu peor regalo de amor y amistad. WhatsAppea en el show de la Reina y que aparece Diomedes Díaz. Déjala ver.
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Y para mañana es tarde. Ahí está Jacobito Fonseca con este buen tema, con esta buena canción, sobre todo para dedicar por estos días de amor y amistad. Oye, mi amor, dime que sí, que para mañana es tarde.

0: estamos comenzando una nueva semana con la bendición de Papá Dios en esta nueva semana que la entregamos en las manos de Dios. Y además, así vamos viviendo, vamos acompañándote cada hora del día a través de la Reina 95.5. Aquí estamos. Modo lunes, arranque de semana, nuestro tema de hoy. Oye, qué regalo definitivamente usted le dieron de amor y amistad. Y usted dice, oye, Dios mío, ¿qué pasó? ¿Qué regalo no quieres recibir nunca o no quisiste recibir nunca? Pues cuéntame tu anécdota en el 320-5432-955. Saludos por acá desde San Isidro, a la gente también desde Lo Amador, para Juan Batista, para Janelis, que también está conectada a la Reina, para Marle. Vamos a ver qué nos dice Marle, que nos manda su nota de voz. Hola. Ahí estás a todo volumen con la Reina. Vamos saludando a nuestros oyentes que nos dejan sus saludos y sus reportes de sintonía en el lunes, comenzando esta nueva semana con la Reina. Hola.
1: Hola, Cindy. Mira, mi peor regalo de amor y de amistad hace muchos años. Yo lloré mucho, mucho, mucho, mucho. Lloré porque mi mamá me compró un regalo bien bonito para mi amiga y a mí me dieron un regalo horrible. Eso fue en el colegio. En el colegio hace muchísimos años. Yo lloré mucho y por eso jamás voy a decir que amor y amistad de estar jugando al amigo secreto, jamás, porque uno da un regalo bonito y a uno le dan un regalo horrible. Esa experiencia fue muy fea para mí. Yo lloré mucho, mucho, mucho. Por eso no quiero eso de amor y a jugar amigo secreto, jamás.
0: Ok, quedó traumada de por vida, que no quiso jugar más al amigo dulce, al amigo secreto. Otro oyente más, hola, buenas.
2: Buenas tardes, Cindy Watson, Dios te bendiga. Reportando sintonía desde acá del barrio Villas de Aranjuez, Rubí Beltrán Torres. Hoy quiero participar en los premios. Quiero ser una feliz ganadora, Cindy. Gracias.
0: Ok, corazón, bueno, ya vamos con eso más adelante. Ahorita por lo pronto estamos con el tema de la tarde y más. Vamos con esto, Diomedes Díaz, el cacique. Esos ojos negros. El show.

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4: En Colombia, 2 de la tarde, 50 minutos.
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1: Oiga, sí, señores, se mueve el mundo vallenato. Y te cuento que hoy, 14 de septiembre, también se celebra la vida de Otto Serge, el maestro del vallenato romántico. Celebra un año más de vida. Nacido en el Guamo Bolívar, Otto Serge construyó una carrera que lo convirtió en una de las voces más recordadas del género vallenato. Junto al acordeonero Rafael Ricardo, formó una de las duplas más importantes del vallenato, dejando clásicos como Señora, Esposa Mía, El Mochuelo, Bendita Duda y Pueblerina, canciones que siguen pasando de generación en generación. Además de artista, Otto Serge es médico y ha dedicado gran parte de su vida a combinar su profesión con su pasión por la música. Así que desde La Reina Cartagena, desde La Reina FM, celebramos su legado y le deseamos un feliz cumpleaños a esta voz que hizo de la poesía y el amor canciones inolvidables. ¡Felicidades!
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que vas a cantar, que vas a corear y que vas a disfrutar de este show espectacular que prepara La Curvelo. Y que vivan las mujeres, por supuesto. Totalmente gratis este viernes 18 de septiembre. Vamos a celebrar, mejor dicho, en pleno amor y amistad con ustedes, nuestros fieles oyentes que hacen parte de estos 20 años en el primer lugar de La Reina, como siempre, trayéndote los eventos.

0: señores, así es sabroso. Está enamorado que se ha correspondido cuando se cruzan esas miradas ahí. Y levantarse cada domingo con esa persona especial. O sea, todos los días, pero especialmente un domingo ahí. El amor está de moda. Y que nunca pase de moda, por supuesto. Hoy es unas 3:11 también. Tendremos, aparte de Natalia Curbelo, oye, tenemos una nómina espectacular. Estará también Rafael de Jesús Díaz, el gladiador. Oye, Rafael de Jesús, y la mía, ¿cómo dice?
1: Ha llegado Cindy Falson.
0: Oye, sí, señor, el gladiador lo tendremos en vivo este viernes al lado de Natalia Curbelo. Una presentación espectacular que te invita a la reina 95.5. También tendremos a este talento de la

Oye, este viernes nos vemos, Centro Comercial, Portal San Felipe, segundo piso, 6 de la tarde. Te invita la reina, totalmente grande, ya lo sabes, Cartagena. Natalia Curbelo, Rafael de Jesús Díaz, Cristian Pérez y Rafael de Jesús Díaz. Ay, José Madrid, su banda show. Oye, saludo por acá para DJ Lobo, Andrés Camilo Lobo, que está de cumpleaños. Muchas bendiciones en su día. Ay, a qué vaina linda, papi, no hay más. Vamos con canciones, ya regreso escuchando más opiniones de parte de ustedes porque estamos en la Semana del Amor de la Misa y todos tenemos una anécdota que contar. Cuéntame, ¿cuál fue ese regalo? ¿Cuál fue ese regalo que recibiste y que jamás quisieras recordarlo? Pero bueno, y lo vamos a recordar a través de la Reina 95.5. Aquí está Rafael Orozco, sé que volverás.

señores y señoras, Isa Peter Manjarres en tu Reina 95.5, el caballero del vallenato, que además anunció que se viene con toda para esa recta final del 2026. Se llama así: la sinceridad, uno de los valores que ya la gente hoy día carece de este valor, la sinceridad. Oye, como dice Peter Manjarres en esta canción, oye, la sinceridad.

0: celebra amor, celebra amistad, y bueno, por los amigos sinceros, por esos amigos firmes y ajá, que dicen las cosas, ¿no? Un abrazo para ellos que están allí pegaditos a la reina 95.5. Voy de una al WhatsApp de la reina justo. En amor y amistad siempre es tradicional jugar que al amigo dulce, que al amigo secreto. Y bueno, todos tenemos una anécdota cuando hemos tenido la oportunidad de jugar, ya sea en el colegio, en la universidad, con los vecinos, con amigos. Y en algún momento de la vida usted se llevó una mala experiencia. Ese regalo, el peor regalo que usted ha recibido en amor y amistad. Vamos con oyentes que están whatsappeando esta hora en el show de la reina. Hola, hola, buenas, buenas.
1: Hola, Cindy Guasa, mi nombre es Jennifer García, Barrio La Rosera. El peor regalo que yo recibí el día de la mujer y la amistad fueron dos pares de media y una pantaloneta. Me confundieron con un macho. Nada que ver, la reina, la número uno.
0: Gracias, mi amor. Oye, qué anécdota esa, media y pantaloneta, hombre, ¿cómo va a ser posible eso? ¿Cómo es posible ese suceso, mi amiga? Vamos con más oyentes. Hola, ¿qué tal? Buenas tardes. El show de la reina, ¿con quién?
2: Oye, Walso, estamos aquí en plena sintonía con la reina, con la tarde de la reina, aquí en Parque Heredia, para que me saluden en Castillete a Diana Lucía Herrera Pérez y a Lana Ricardo Herrera. Mis dos hijas hermosas, bellas.
0: Ay, bueno, mi vida, un abrazo para ellas. Ahí están en familia, en sintonía total de la reina y del show de la reina. Un abrazo fuerte para ellas. Hola, hola, buenas, buenas.
3: Buenas tardes, Cindy Guaso. Reportando sintonía de Barro Boto, Álvaro Rodríguez. Y para participar en el tema de esta tarde. Mi peor regalo fue que me mandaron un regalo y cuando lo voy a destapar no había nada. Me engañaron, me ilusionaron, creía que había algo dentro de la caja y cuando lo abrí, Ana y Cuca.
0: Paquete chileno, mi compadre, un abrazo para usted, gracias por estar pegadito a la reina, hola, hola.
4: Buenas tardes, Cindy Watson, habla con Mar de Algarrobo para que me complaca con una canción, Amor Prohibido de Farid Ortiz.
0: Ok, listo, mi vida, claro que sí, ya viene tu canción de una a través de la reina 95.5, la reina del primer lugar, la reina de todo. Ya saben que nos vemos este próximo viernes aquí en el Centro Comercial Portal San Felipe. No te puedes perder, por supuesto, este evento totalmente gratis para ti. Aquí está Amor Prohibido, el rey de los pueblos, Farid Ortiz, para nuestros oyentes, complaciéndote en el

0: Ay, hombre, sí, señor, sí, es vallenato, es la reina 95.5. Aquí continuamos en este lunes arrancando, comenzando esta nueva semana en compañía de la reina 955. Vamos de una, voy a seguir whatsappeando contigo. Tengo oyentes que están activos a través de nuestro WhatsApp. Tenemos también la pregunta abierta para ustedes. ¿Usted ha recibido un regalo de amor y amistad que no le ha agradado nada? Bueno, ya más de uno me ha contado esa anécdota. Hola, ¿qué tal? Buenas. Buenas tardes, ¿con quién?
1: Buenas tardes, Cindy Watson. Te saluda Kennering Drive en la mancha del Tutti Frutti, pegadito a los 95.5. Cindy, para que me complacas con una cancioncita ahí. Volvamos a Diomedes Díaz. Gracias.
0: Ok, listo, mi compadre. Ahí está activo con la reina. Hola.
2: Buenas tardes, Cindy Watson, reportando sintonía desde la Gaviotas. Bueno, recuerdo cuando estaba en la secundaria. Un compañero del colegio me llevó un hilo dental de regalo.
0: ¡Ay, Dios!
2: Antes de eso, lo desfiló por todo el colegio mostrando lo que me iba a regalar. La última en enterarme fui yo y ay, no, qué vergüenza.
0: Oye, total, oye, ¿y a razón de qué te iba a dar ese regalo? ¡Qué atrevido ese compañero! Ay, no, y después, y aparte, la pena que la hizo pasar, o sea, qué decepción. No sé si de pronto, de repente, el hombre, ajá, estaba enamorado, gustaba de ti, ajá. Quiso mostrarlo de esa manera, pero ¡ay, no! O sea, él mismo se descalificó. ¡Hola!
3: Hola, hola, Cindy. Muy buenas tardes. Quisiera aprovechar la ocasión para mandarle un saludo cordial a mi esposa Alexia en Costa Rica. Por favor, me complace con la canción Sin Medir Distancias. Muchas gracias. Chao, chao.
0: Ok, listo, corazón. Un abrazo para ti. Gracias por estar pegadito a la reina 95.5. 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
4: En Colombia, 3 de la tarde, 50 minutos.
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1: Oiga, señores, se mueve el mundo vallenato. Y ustedes saben la noticia reciente de Ana del Castillo, que está en su etapa de embarazo y parece ser que le está dando bastante duro los síntomas a Ana del Castillo. La ponen mal, por supuesto, la artista con todos sus seguidores. Día a día comparte esos momentos de maternidad a través de sus redes sociales. Bueno, ha recibido consejos de parte de...

0: síntomas, estos malestares al inicio del embarazo. Bueno, aunque no todos los organismos son iguales. Esperemos que Anita del Castillo culmine esta etapa de manera exitosa y que pronto tendrá en sus brazos a su lindo Noah. Así se mueve el mundo vallenato.
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0: estaba el cacique, Dios me bendiga, se llama así Dos Corazones en Tu Reina, la del primer lugar. Nueva hora para ti, nueva hora con el mejor vallenato. Y bueno, te invito a que te quedes conectado disfrutando del show de la reina en esa nueva hora, porque, atención, a partir de ya voy a devolver llamada. Recuerda que la reina y el gigante del hogar estamos entregando 10 millones de pesos en premios entre nuestros oyentes que reciban la llamada, que coronen, que contesten bien y que estén registrados a través de nuestro sistema.
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0: Así que alístate porque esta misma hora te devuelvo llamada.
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0: Así es, contesta, contesta que no es para cobrarte, contesta, contesta que es para premiarte. Sí, señor, la reina y el gigante del hogar, que por estos días está de aniversario, está tirando el castillo por la ventana. Y por supuesto, nos hemos unido los mejores con los mejores, obviamente los pegados con los pegados. Y traemos esa dinámica tan espectacular, donde ya hemos tenido cantidad de ganadores y los seguiremos teniendo. Este jueves, atento, porque vamos a hacer la primera entrega masiva, la primera tanda de ganadores. Ya les estaremos confirmando hora, lugar y todo para que usted vaya y reclame su regalazo especial, que vamos a continuar entregándolo, pero usted atento a la reina 95.5, la reina del primer lugar con el mejor vallenato para ti en este lunes. Dime, pajarito.
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0: 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Ahí está Jesús Beltrán en tu reina 95.5, la emisora que más se oye, la del primer lugar. 4:25 minutos, seguimos en el show de la reina. Y bueno, alístate, prepárate, porque en estos momentos vamos a devolver llamadas, sí señor. Atento allí al teléfono, vamos a devolver llamadas porque vamos justo a entregar, señoras y señores, un regalo para uno de ustedes. Recuerda que la reina y el gigante estamos entregando 10 millones de pesos en premios entre ustedes, nuestros oyentes. Vamos con la primera tanda de ganadores. Estos 10 millones de premios se va a dividir entre ustedes, nuestros oyentes. Son muchísimos, muchísimos ganadores. Y la primera tanda la estaremos entregando esta misma semana. Así que alístate con la reina 95.5.
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0: Oye, rápidamente vamos al sistema, vamos a escoger a uno de ustedes para devolverle la llamada. Ya sabe que debe responder, por supuesto, las preguntas acerca de la reina y de el gigante del hogar, que está de aniversario, ¿vale? Entonces usted es súper atento, viene la llamada y como dice mi compadre José, que sé, como dice, compadre, ahí viene.
1: Cuando tenemos, damos. Okay, y cuando Richie. No tenemos, no engañamos.
0: Así es, mi compadre Richie, cuando tenemos, damos, y cuando no tenemos, no engañamos. Y mi compadre, que sé.
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0: Vamos a devolver llamada rápidamente, devolvemos llamada. Usted allí atento a su teléfono, porque tú puedes ser nuestro próximo ganador. Así que pila pues, atenta o atento a la llamada. Llamada ganadora en estos momentos, que se mueva el sistema. Sí, señor, estoy devolviendo llamada. Ya el sistema escogió a uno de ustedes. Vamos a ver, mi gente linda. Vamos para el pozón. Vamos a ver si en el pozón nos contamos.

0: Intento número uno. Intento de llamada. Saben que el tiempo apremia.
1: Aló.
0: Aló, buena.
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0: Hola, buenas, con Herbis. Herbis Muñoz. Hola, Herbis. Herbis, buenas tardes. Hola. Amigo, trata de ubicarte porque no se te escucha bien la llamada. ¿Cómo estás, Herbis? Hola. Bueno, ahí está la llamada, el hombre no nos copia. Queda participando con la reina 95.5 porque el tiempo apremia. Necesitamos el tiempo, necesitamos que usted, si le timbra el teléfono, uy, que es un momentico, dos minuticos la llamada al aire o hasta menos, así que pilas, pues listo, mi compadre. Ahí queda participando con la reina 95.5. Voy con esto que lo hace el rey de los pueblos, Farid Ortiz, otro sol de la noche. Ya vengo con más llamadas, pilas, atento al teléfono, que puede caerte la llamada a ti, así que conectado.

0: Rafael de Jesús Díaz en tu reina 95.5, la reina que más se oye. 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
0: Y más reina, sí señores, vamos a devolver en estos momentos, voy con más llamadas. Atento ahí al teléfono porque tú puedes ser nuestro próximo ganador. Vamos al sistema, me voy en estos momentos, les voy a decir para dónde me voy. Me voy para Zaragoza. Atención oyentes de Zaragoza, porque uno de ustedes le puede entrar la llamada en estos momentos. Ya lo saben.
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0: No es para cobrarte, no, no, no, es para premiarte. Y recuerda que la reina y el gigante tenemos 10 millones de pesos en premios. Vamos a completar la primera tanda. Esta misma semana estaremos haciendo la entrega masiva a todos los que han ganado y coronado con nosotros.
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0: Vamos a ver, primer intento de
4: llamada. Su llamada está haciendo.
0: Ok, primer intento, hagamos el segundo intento.

0: su llamada está siendo transferida al buzón de mensajes y será cobrada.
1: Bueno, si en Zaragoza ya usted conoce a Cindy María Ríos, dígale que la estuvimos llamando de la reina, que no era para cobrarle, era para premiarla, pero bueno, no nos contestó. Vamos con más canciones, ya regreso con más llamadas y más en tu Reina 95.5 y es lunes, vallenato romántico, el show de la reina, no pude olvidarte.
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6: En Colombia, 4:50 minutos.
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1: Oiga, se mueve el mundo vallenato y Rafa Pérez, La Evolución, está por estos días por los lados de España. Del otro lado del mundo también celebra la vida de Milagros Villamil, su esposa, su manager, y bueno, Milagros recibe esta fecha especial desde el mar Mediterráneo, allá en Francia, rodeada de buenos momentos y disfrutando de uno de los destinos más exclusivos de la Riviera Francesa. Así que felicidades para Milagros Villamil, el amor de Rafa Pérez, y además es su manager y la mujer que siempre está enfrente de todo lo que tiene que ver con Rafa Pérez. Felicidades para ella, es tu reina. 95.5, se mueve el mundo vallenato.
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0: sí, señora, ahí está Peter Manjarrense, el caballero del vallenato en tu Reina 95.5. Se llama así, lo más bello del mundo a través de la mampana del vallenato. Nueva hora para ti, donde tendré a mi querido Eddie de la Osa, que nos alista las noticias, el flash informativo para ustedes. Además, te cuento, mi querido reinista, que nos vamos acercando a este viernes, celebración de amor y amistad, donde tendremos, por supuesto, a Natalia Curbelo, estará también Rafael de Jesús Díaz y estará Cristian Pérez, José Madrid, su banda show, que también se alistan para disfrutar con la reina del vallenato. Así que alístate, prepárate para coronar con la reina, la número uno de Cartagena, sí señor, por encima de todas en esta hora. Además, seguiré devolviéndote la llamada para que corones con nosotros.
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0: No es para cobrarte, es para coronarte con la reina del primer lugar. 95.5, la que más se oye, que aparece Beto Zabaleta, se llama.

0: calle está Nelson Velázquez, la voz de Cristal en tu reina, la del primer lugar. Seguimos en este lunes, inicio, arranque de semana, con toda la actitud, con toda la energía, una semana donde además estaremos entregando muchos regalos a ustedes, nuestros oyentes. Es la semana de amor y amistad, y la invitación es extendida para ustedes para este próximo viernes, donde estaremos celebrando amor y amistad con nuestros fieles reinistas, con nuestros fieles oyentes. Así que ya lo sabes, prepárate con la reina 95.5 en esta temporada de amor y amistad.
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0: Y atención, porque voy a devolver llamada en estos momentos. Vamos al sistema, que se mueva el sistema. Vamos a entregar premio espectacular para nuestros oyentes, a nombre de la reina, a nombre del gigante del hogar, en su aniversario número

0: Aló, buenas.
1: Sí, buenas.
0: Hablo con la señora Ana Jimena Ladeu.
1: Sí, hablas con la hija.
2: Ah, ok, corazón. Bueno, es que ella se inscribió en un premio con la reina.
1: Sí,
2: ¿no la puedes
1: sí.
2: comunicar?
1: Espérate un momento, sí. Es que para la tienda, pero yo puedo participar por ella.
2: Ajá, y se pierde, entonces, ajá, y queda la responsabilidad.
1: No, yo puedo participar por ella.
2: Bueno, es que queremos hablar directamente con ella, por eso hay un nombre, hay la cédula, todos los datos personales. Bueno, hagamos algo, corazón, dile que queda participando y en cualquier momento le devolvemos la llamada. Yo mientras avanzo con canciones, quédate ahí pegadito a la reina del primer lugar. Aquí aparece Luisca de León y se llama Así que haces.

0: Ahí está Iván Villazón en tu reina 95.5, 38 minutos. Y es momento de informarnos cuáles son esas noticias relevantes de hoy transcurridas en la tarde a través de la reina 95.5. Y ya está por acá mi querido Eddie de la Osa, notas y tosa, una voz que te informa en el madrugón, en el rey de la mañana, los mediodías y por supuesto en el show de la reina. Vaya, vaya.
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2: Buenas tardes, Cindy. Buenas tardes, oyentes de la que más se oye. Tutu reina para el show de la reina con Cindy Watson. Aquí están las noticias, señoras y señores, que mañana serán grandes titulares y que estaremos ampliando primeramente en el madrugón y luego en el rey de la mañana. Vaya, vaya. Aquí vamos. Atento ciudad, atento Cartagena, atención ciudad de Broyado, mi corralito. Oiga, nuestra ciudad, Cartagena, rompe récords de temperatura máxima a pesar de las lluvias. Atento ciudad, atención heroica. Atento mi ciudad de Broyado, mi corralito. Un análisis del Instituto de Hidrología, Meteorología y Estudios Ambientales IDEAM muestra que en varios territorios del país se han registrado temperaturas máximas por encima de la climatología histórica del mes de septiembre. Atento ciudad, en la región Caribe, uno de los casos destacados fue el de nuestra ciudad, el de Cartagena, que de acuerdo con el informe alcanzó, oiga, los 38,3 grados centígrados. Y también se reportaron incrementos notables en Valledupar con 40,2 grados centígrados y en Riohacha con 39,6 grados centígrados. Atento ciudad, otro titular en mi ciudad. Atento ciudad, murió, Dios mío, murió. El menor que rescataron del sector de Playatas en Barú tenía apenas 16 años. Atención, hay luto y dolor en el corregimiento de Pasacaballos, Alemania, ante la trágica muerte de un adolescente de 16 añitos, quien se ahogó mientras se bañaba en el sector conocido como Playatas, en la vía que va de Cartagena a Isla Barú. Atento ciudad, atención Cartagena, reportan. Oiga, horrible, reportan secuestro de la esposa del exalcalde de Cimití en el departamento de Bolívar. Atento ciudad, una familia del sur de Bolívar vive momentos de angustia tras el presunto secuestro de la ganadera Marlene Cuarta Vallejo, esposa del fallecido exalcalde de Cimití, Jesús Alberto Ramírez Carmona. Atento ciudad, atención Cartagena, oiga, atacó salvajemente a su abuela y a su tía en Turbaco. Hablan de una posesión diabólica. Atento ciudad, atención, en el barrio El Recreo, oiga, del municipio de Turbaco, todavía recuerdan aquellos días de enero, año 2025, cuando una fuerza maligna se paseó por el lugar, o por lo menos así decían algunos residentes de esa población. Atento ciudad, un adolescente de 17 años llenó, exactamente, o lleno más bien de una desenfrenada ira, atacó a piedras la vivienda de su abuela y luego entró e intimidó a la adulta mayor de 71 años y también a una tía de 30 con un cuchillo, quería asesinarlas. Atento ciudad, más noticias Cartagena, más titulares, por aquí por la que más se oye en pila, tu reina. Atento corralito, atención, escuchen esta. Desde la picota operaba red que habría obtenido más de 4.900 millones de pesos con extorsiones. Una de las modalidades consistía en crear perfiles falsos de mujeres en WhatsApp y ofrecer supuestos servicios sexuales. Atento ciudad, atento Cartagena, atención. Mi corralito, hallan resto de la aeronave siniestrada en Chocó. La aeronave, un Cessna T-206 de matrícula HK4985, había despegado este domingo del aeropuerto del municipio de Condoto, en Chocó, con destino al aeropuerto de Guaymaral, y tuvo su último contacto con las autoridades, oiga, a las 9:23 de la mañana. Encontraron los restos de esta aeronave siniestrada en Chocó, con 5 personas. Atento ciudad, atento. Así desapareció Abraham Gil. En una cascada lo hallaron, oiga, sin vida. Esto viene de Santa Marta. Los hechos ocurrieron en zona rural de Santa Marta. El joven no logró salir del agua y fue encontrado muerto. Estaba con la novia, con su compañera sentimental. Y atento ciudad, esta también, mi ciudad. Tribunal ordena a la alcaldía de Cartagena actuar con firmeza para proteger la Ciénaga de la Virgen. Atento ciudad, esta medida se realiza por la intervención de la Procuraduría para evitar mayores daños ambientales en este cuerpo de agua. Atento ciudad, esta también, mi ciudad. Atención Cartagena, atención ciudad de Broyado, mi corralito. El nuevo INEM abrirá, escuchen esto, El nuevo INEN abrirá la primera planta escolar de ensamblaje de paneles solares de América Latina. Tendrá capacidad para ensamblar y entregar al menos 1,000 módulos fotovoltaicos al mes, mientras exactamente forma a jóvenes en competencia para la transición energética. Se oye más, mucho más, y empila por aquí, empila por allá, tú, reina.
0: Gracias, Eddie de la OSA, estas y más noticias mañana contigo en el madrugón de la reina, en el rey de la mañana, con las voces que te informan día a día. A ver, Luis, el locutor feliz, el guajiro del humor, y por supuesto, mi compadre Eddie de la OSA. Gracias, como siempre, por mantener informada a la heroica a través del micrófono de la reina 95.5, la número uno.
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0: 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Aprovecho para mandar un saludo especial hoy a mi gente linda del gigante del hogar Basurto. Ahí está todo volumen, mi compadre José. Ella, órale, José, ¿qué tal? Qué buena onda eres, de verdad que sí. Ahí está José, me saluda a don Edward, me saluda a Diana, y por supuesto a mi amigo Robert, que también siempre está pegadito a la reina, y mi compadre Leo Quintero, que no dejan de escuchar, que no dejan de sintonizar la reina del vallenato, la reina del primer lugar. Yo soy Cindy Watson, la reina de la reina, y te presento el mejor vallenato en el show de. Yeah.

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7: En Colombia, 5:49 minutos.
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1: Escuchas La Reina 95.5. Saludo para Gabriel Torres, que ahí está pegadito a La Reina. 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
1: La plataforma digital Spotify le da un reconocimiento a la familia de Diomedes, lógicamente, por el monto, la cantidad de reproducciones, como el artista de mayor reproducción en Colombia en toda la historia, bueno, desde que nació la plataforma Spotify hasta nuestros días. El artista más sonado, con mayor número de reproducciones, no solamente en Colombia, sino de la música vallenata a nivel mundial, sigue siendo Diomedes Díaz. 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
1: Así se mueve la heroica. Se mueve Cartagena. ¿Dónde está el trancón? ¿Cómo se mueve el corralito de piedra hasta ahora? 320-5432-955 del primer lugar. Un abrazo fuerte para todos ustedes. Los que están conectados con la reina, la dirección es Ever Luis, el locutor feliz. Yo soy JP, el que sabe cómo es. Y estoy en tu reina.
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1: Voy de una con oyentes conectados al primer lugar. Conductores.
4: Hola, ¿qué tal, JP? Un abrazo, bendiciones, mi hermanito. Te informo la movilidad. Vengo del sur al norte y te informo de que caótico está de terminada a la bomba del gallo 5150, cogí por Chapacuá. Tuve que hacer una maravilla a los cuatro vientos porque Olaya está también partido. Me tiré por la perimetral, caí en Tancón. Llegué acá a San Francisco, cogí la nueva vía para salir a 7 de agosto. Esto está 5453, pero falta un pedazo de la vía que terminaron, así que por favor, hay que terminarla porque ya comienza la lluvia y esto está chicloso, pero se puede andar. Un abrazo, te informó Andresito Sierra para la Reina 95.5.
1: Sí, señor.
5: Buenas noches, compadre JP, bendiciones, un abrazo. Ahí le reporto movilidad de la bomba al Amparo hacia el semáforo del Sao. A la hora está 5150. Hay una buseta varada antes de llegar al semáforo y tiene un tremendo trancón. Ahí te informa Giovanni Marimón para la Reina, la 95.5, la más pegada. Oiga, compadre Jota, colóquese ahí solo para ti el binomio de oro. Feliz noche, QRF, nos vemos mañana.
1: Listo, compadre, gracias por la información. 320-5432-955 de tu Reina, la emisora que más se oye. También puedes enviarnos tu mensaje, ya lo sabes. 320-54-32-955.
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1: Escuchas la emisora del primer lugar. Te lo repito, 320-54-32-955 de la reina. ¿Qué dice por acá mi compadre Félix?
7: Bueno, saliendo de Boca Grande hasta aquí hasta el mercado, conseguí un tranconcito ahí pasando después de la bodeguita hacia acá. Está un poco concentradito ahí el tráfico, pero ya está más despejado. Ahora llegando aquí a Basurto, está el tranconcito de Basurto, está ahí bastante apretado, pero se mueve, pero aquí estamos. Le informó. ¡Feliz día! ¡Feliz día!
1: Gracias, amigo, para Félix Díaz. Ahora que la reina que dice Kiki Amador.
8: Marifiladora, de acá, del semáforo Hospital Universitario 5-0.
1: Ok, compadre, es Alfonso Marrugo.
9: Buenas noches, la reina, señora Ponto La Rosa, en el barrio San Pedro Mártir, sector Olivo, y el señor José Antonio Marrugo, para usted complacerme con el disco Nido de Amor. Te lo agradezco.
1: Ok, compadre, gracias por escuchar a la reina, la que más se oye. Olmer Morales, que también está pegadito al primer lugar.
10: Bueno, JP, reportando movilidad por la casa de Ternera, 5152. Olmer Morales, FXW7W8, mi hermanito. Saludos, Dios te bendiga, compadre.
1: Amén, compadre. 6:14 minutos, así suena 95.5. Esta es la emisora del primer lugar.
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embriagador. Un abrazo para mi hermanito y mi hermanito del alma, Eugenio Cano. Y que vivan los ejemplares equinos, mi compadre Eugenio Cano. Un fuerte abrazo para usted y toda la familia, escuchando la reina, la emisora que más se oye.

0: Abrazo también para Sonia Arrieta y para el gran Javier Angulo en el Guamo, departamento de Bolívar, escuchando a la reina del primer lugar. Un fuerte abrazo y bendiciones. 6:24. Oye, ¿cómo se mueve la heroica? ¿Dónde está el trancón? ¿Cómo se mueve Cartagena a esta hora, señores?
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0: Más conductores. Escuchando a la reina, mi compadre Jairo Altaona pegadito al primer lugar. ¿Qué dice también Francisco Pacho Beltrán? Que se reporta hasta ahora 320-5432. 955 de la reina. Eso. Gestora social del Guamo, Sonia Arrieta, escuchando a la reina. Dios me la bendiga. Más amigos, esta hora conectados con la reina Eloy Núñez. Isidora Rivera, un saludo para Marcela Ostino, Edgardo Rivera, están pegaditos a la reina. Eloy Núñez también dice, mi compadre, ¿qué dice hasta ahora?
2: Hola, buenas tardes, compadre Jota. ¿Cómo está, mi hermano?
0: Bien.
2: Bendiciones.
0: Gracias.
2: Pegadito a la reina 95.5, la reina del pueblo. Compadre, reportando sintonía acá en Arroyo de las Canoas, la reina se oye en pila, para que me haga el favor de complacerme con un disco de Rafael Orozco, Nuevo Juramento, Eloy Núñez. Gracias.
0: Gracias, mi compadre. Por acá más amigos, está ahora reportándose con la reina, que dice Pacho Beltrán.
3: JP, buenas tardes, hermano, bendiciones. Te reporta Francisco Beltrán. Hermanito, la salida de Boca Grande 5152, bastante lenta la movilidad en ese sector. La calle El Arsenal con sentido hacia Manga, 5152, muy lento el tráfico a la hora. Ahí te informó Francisco. Vamos firme, JP.
0: Gracias, mi compadre. 320-5432-955. Esta es tu reina, la emisora que más se oye. ¿Qué dice Elkin Díaz?
4: Mi hermanito JP, buenas tardes. Elkin Díaz te saluda desde la oficina móvil 385. JP, reportando la sintonía aquí a los 95.5 de la reina. Lázame con una cancioncita del cacique de la junta, el profesional.
0: Ok, compadre. Muchas gracias por conectarse con la reina. 6:27. Vamos poco a poco complaciendo a los oyentes que se conectan al primer lugar.
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0: llama Blanco y Negro. Silvestre Dangón en tu reina.
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0: Buenas, buenas. Buenas noches.
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0: Qué bueno es acompañarnos con los mejores éxitos de la reina, la emisora que más se oye. 6:40 minutos en Colombia, 3:20, 54:32, 9:55 del primer lugar.
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0: Saludos por acá para Jairo Marzán, que está pegadito a la reina, mi compadre Jaime Rebolledo. Dice, buena, reportando sintonía desde Turbaco, Jaime Rebolledo, saludando a mi esposa Erika Mendoza, a mis hijos Jean-Paul, Gwen, Stephanie, Lady Karina, Barrio Pumarejo, gracias, bendiciones.
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0: Isidora Rivera también está pegadita al primer lugar para Gustavo, que dice, saludo desde Costa Rica, JP, fiel oyente de la reina 24-7. Me regala sin medir distancia. Saludo a mi esposa Alexia en Costa Rica también. Venga, esto es el primer lugar. Para Nieto Martínez también, para Solución a Todo, dice por acá mi compadre. Buenas.
4: De movilidad y al bosque, antiguo peaje, 5253-5253, forma de Sumaría Barrio. El DPU 776.
0: Ok, compadre, José Polo.
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0: 492-INDR. Elman Aponte dice, buenas JP desde Villa Corelca, en sintonía Germán Aponte Torres. Escuchando la reina, la emisora que más se oye, mi compadre Marco Salgado. Mi compadre Marco Salgado también se conecta con la reina, la emisora del primer lugar. Mi hermano Germán Muñoz. Toda la gente de Turbana y Ballesta, escuchando la reina, mi compadre Germán Muñoz. Dios me la bendiga, compadre. Gracias por escuchar la reina del primer lugar. Vamos pa' dentro. Dice, buenas.

0: Isa y Yaidy Muñoz en sintonía con la emisora que más se oye. Compadre Hanner DJ le manda saludos en su cumpleaños a Andrés Camilo Lobo. 320-54-32-955. Yo le regalo más éxito para que sigas pegadito a tu reina, la emisora que más se oye.
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0: 95.5, la emisora que más se oye, ¿eh? La Mil, primer lugar, pausa, ya vuelvo con más. Más vallenato en tu reina.
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0: Ya son las 6:49 en tu reina.

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